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3: Retrato de mi madre, Andrés Senestrosa. Cuando he preguntado su edad, me ha respondido que al ocurrir el cólera del 83, era ya grandecita. Con este dato, he deducido su edad. Si en 1883 tenía 5 años, que es cuando ya se puede tener memoria, ahora irá teniendo 70 años. Ella fue la primera hija de dos que tuvo Bárbara Pineda, mi abuela. La segunda se llamó Severiana y murió muy joven. Tuvo 6 hermanos, de los cuales viven 4. Mi madre heredó el cariño de Severiana. Esto es, la quería 2 veces. He oído decir que fue durante su primera juventud la más bonita mujer de Juchitán. Era, dicen, como la flor del pueblo. Hace algunos años, por diversión, le pregunté con qué sustituía la pintura de labios y el polvo cuando fue señorita. Y me respondió, yo no tuve necesidad de esas cosas. Y creo que ello fue cierto. No tenemos en casa ninguna fotografía suya anterior al año de 1917, en que hizo un viaje a una de las capitales próximas a Juchitán. Todavía entonces era muy bella, de pie junto a una silla, una mascada colgándole del brazo. Se la ve con esa arrogancia con que siempre adorna sus actos y su andar. Lo que un día dije de las tehuanas y juchitecas que caminaban en verso, que su andar era la poesía del movimiento, me lo sugirió ella. En 1932 tomamos otras fotos suyas en la capital de la República. Vieja, cansada como está, conserva en todas ellas ese gesto altivo que en ti sugirió la idea de indomabilidad. Su mandíbula, un poco salida, parece una quilla pronta a embestir la ola adversa. Vistió de niña con esa indumentaria que ahora solo usan las ancianas o las mujeres muy primitivas. En rigor, es el traje más auténticamente zapoteca. Los idolitos zapotecas lo atestiguan. Debió ser una fiesta ver en cuerpo niño traje antiguo. Pasó su niñez en el rancho. Cantos de aves, flores silvestres, debieron darle la primera lección de belleza y de amor. Y el mar, que en todo ha de estar presente, la primera lección de infinito. ¿No ves en su mirada lejanías? Ya adolescente vivió en Ixhuatán y en Juchitán. Asistió 9 meses a la escuela y aprendió a leer. Casada, con la ayuda de mi padre, mejoró sus conocimientos y supo escribir un poco y hacer números, aunque nunca se valió de eso. Las cartas se las escribimos siempre nosotros, y en cuanto a las cuentas, las hacía. Ahora ya no tiene nada que contar. Con granos de maíz, frijol o garbanzos, con una rapidez y exactitud sorprendentes. Ni más ni menos que los chinos con su ábaco. Muchas veces yo con el lápiz, ella con sus granos, me ha ganado haciendo cuentas. Entonces, satisfecha, agrega que ella será muy tonta, pero que llegada la ocasión, sabe defenderse. Después ha olvidado los números, la escritura y también un poco la lectura. Con frecuencia la he encontrado en una labor dolorosa, intentando descifrar mis artículos. Uno principalmente lo ha leído varias veces. No obstante que gentes de la casa se lo leyeron cuando apareció publicado. Pero ella quiso, por propio esfuerzo, leerlo, como si aquello perdiera sus sentidos y sus ojos, si su pequeña sabiduría no lo descifraran por ellos mismos. En plena juventud, volvió a Ixhuatán. Aquí conoció a mi padre, y fue así. Un día estaban unos jóvenes apostados en una esquina viendo pasar a las muchachas camino del mercado, como es costumbre en aquellos pueblos al atardecer, cuando pasó mi madre. «Allí va Martín Amán», dijo alguno. «¿Quién será el que se case con ella?», agregó otro. «Con esa mujer no se casa ninguno de nosotros», comentó un tercero recordando su piel clara y su posición desahogada. «Pero yo lo intentaré», dijo mi padre, y lo intentó. No duró mucho aquel amor. 12 años después de casados, mi padre murió. Mucho tiempo para el sufrimiento, pero un instante para la dicha. 2 semanas después de su entierro, volvimos a Ixhuatán, a donde no pudo llegar a morir porque una sublevación de juchitecos lo impidió. Allí teníamos casa y un pequeño rancho con ganado. Durante los primeros 40 días, en los cuales se reza en casa ante una fingida tumba de arena y los deudos reciben el pésame de sus amistades, mi madre vivió llorando. Después se secó las lágrimas y una gran resignación, refugio de mis 2 sangres oprimidas, ocupó el sitio del infortunio. Amparada en los brazos del marido, su voluntad, su energía, su coraje no pudieron manifestarse en su plenitud mientras el esposo vivió. Pero los tenía cabales. Ella misma, a caballo, acompañó al caporal y a los vaqueros a traer al rancho algunos toros para pagar a don Antonio Nibón el dinero que prestó para que mi madre fuera a curarse a México. Y otro día, creo que a fines de noviembre del 11, en una carreta guiada por ella, salimos todos rumbo al rancho. La Revolución Mexicana se iniciaba para nosotros y allá vivimos hasta 6 años sin volver al pueblo. Mi madre se encerró en la casa grande, en la de los santos que se dice en zapoteco, para diferenciarla de la cocina y de la casa de criados. Y solo por las noches salía para preguntar por el estado de los trabajos y para dar instrucciones acerca de lo que había de hacerse al día siguiente. Cuando una ocasión propicia la ponía en trance de explicar su estado, decía que odiaba la luz y que había encontrado un consuelo en la penumbra de su casa. Algunas noches salía a caminar por los caminos. En voz alta llamaba a mi padre. Los indios creen que los muertos no se van del todo si una gran culpa, si un gran amor dejaron en la tierra. Y Arnulfo Morales, mi padre, había dejado aquí a 6 hijos y a una viuda. Y era posible que en las noches de luna volviera al rancho por verlos. Hubo quien dijera que estaba loca, pero no lo estaba. Yo sé que estaba cuerda, que nunca como en aquellos días estuvo tan lúcida. Ninguno de sus hijos advirtió aquel drama. Otras veces, al mediodía, abandonaba su rincón y venía a la cocina a comer con nosotros. «Mañana comeremos juntos», anunciaba. Y Checú Cueto se empeñaba en pescar el más rico de los peces, y Valeria Vinú en guisar el más rico de los platos. Mi madre, con la cabeza ceñida con un paliacate de seda negro, presidía la comida, y todos vivíamos unas horas de fiesta. Algunas tardes, en romería, íbamos al mar que a 1 kilómetro de la casa corre. En su orilla cortábamos guayabas e icacos, un fruto rojo que por allá se da silvestre y del que Darío habla con elogio en su autobiografía. Nos bañábamos, recogíamos conchas de colores y con ellas hacíamos collares. Pero esto era ocasionalmente. La ley era que mi madre se pasara los días dentro de la casa, sin salir, sin comer, durante el día. Cuando estuvo curada de su viudedad, trabajó al lado de los mozos hasta que la luz rendía a los ojos y la noche, a dos manos, repartía la plata de los astros. A caballo, a pie, recorría el campo vigilando la nacencia o iba al pueblo para comprar maíz, frijol y otras semillas para las siembras.

Sentada en la última tranca del corral, vigilaba la ordeña, la tusa, el cruce de las bestias, los herrajes. Días aquellos en que yo, un niño de 10 años, era el segundo, el ayudante más eficaz del caporal. Pero la Revolución Mexicana, que entonces todavía no llegaba a gobierno, llenaba de espanto el pecho cóncavo de los días mexicanos. Y el robo, el asesinato, el estupro, eran afanes cotidianos. Y no era menester el don de profecía para advertir que nuevas desventuras se cernían sobre nuestra casa, ya llena de goteras. Y todos los agujeros en que hasta ayer creía y en los que aún creen mis familiares, nos repetían que todo aquel mediano bienestar iba a concluir. El canto de los alcaravanes, el retorno del hombre a caballo que 100 años antes anunció la prosperidad entre los abuelos, todo nos anunciaba que aquello era víspera de un nuevo penar. Y otra tarde, tan triste como aquella en que salimos del pueblo, volvimos al pueblo, nuestra casa.

cuando. Y así, como otros obsequian una caja de dulces y unas flores, Martina Mann regalaba una yunta de bueyes y una carreta, una vaca con cría o un terreno para construir una casa. A sus ahijados, a sus hermanos, a sus sobrinos, a mi abuela, regalaba durante la Feria de la Candelaria, única que se celebra en mi pueblo. ¿Alguna vez? Apadrinaba a matrimonios pagando los gastos. En uno de esos matrimonios recuerdo haberla visto bailar un son y decir los parabienes a los recién casados. Durante el matrimonio de Efraín Nieto, un primo mío, la oí recitar un romance que solo más tarde supe que no era de nuestra invención y que ni siquiera sabíamos bien a bien lo que las palabras significaban, porque el romance memorizado sirvió. Sirve aún entre nosotros para ocultar la pena de que podamos expresarnos fluidamente en español. Ya se va la recién casada. Sabe Dios si volverá. Adiós, queridos hermanos. Adiós, querida mamá. Caballero, por fortuna, ¿tú no has visto a mi marido? Señora, no lo conozco. Dele una seña y le digo. Mi marido es blanco y rubio, su boquita muy cortés, y en la cacha de su espada tiene un letrero francés. Por las señas que me has dado, yo lo vi muerto ayer. En la guerra de Valencia lo mató un traidor francés y me dejó por encargo que me case con usted. 7 años lo he esperado y otros 3 lo esperaré. Si para entonces no viene, con usted me casaré. Tengo mi vestido negro y mi tápalo café y me miro en el espejo. ¡Qué chula viuda quedé! Y yo, que desde entonces trabajaba sin saberlo por ser escritor, me arrobaba ante aquel espectáculo de decir el sentimiento en rima y sumaba mi aplauso al aplauso de los concurrentes.

0: El retrato de mi madre, Andrés Senestrosa.
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4: El retrato de mi madre, Andrés Senestrosa. Pero, ¿por qué repartía Martín Amán de aquella manera sus pequeñas riquezas? Ah, lo hacía porque estaba segura de que más tarde o más temprano todo aquello iba a acabarse. Y ella, ¿cómo lo sabía? Lo sabía porque cada dos o tres noches los rebeldes asaltaban nuestra casa y rifle en mano. Pedían dinero y había que dárselo. ¿Y qué más? Esto. Ella pensaba casarse por segunda vez y quería llegar al matrimonio pobre. Y gastaba lo que era suyo y lo que suponía que era de sus hijos lo gastaba en curarlos y tenerlos en el colegio. Y todo eso después de haber entregado a mi tío Adrián para su custodia 300 cabezas de ganado, evitando así a su futuro marido la posibilidad de que se le reprochara el haberse casado con una viuda, no muy joven, por interés. Y vino su segundo matrimonio. Una serie de diligencias nos indicaban que pronto nos mudaríamos a Juchitán. Habíamos adquirido casa allá, y mi madre había reunido una suma de dinero para nuestros gastos en aquella ciudad. Honorato, Ono, como nosotros le llamábamos, iría a estudiar a Oaxaca, cumpliendo así el deseo una vez expresado por mi padre de que alguno de sus hijos estudiaría y los otros concluiríamos la primaria. Pero a algunos nos anticipó la noticia de su matrimonio y nosotros, ciegos, creíamos que la memoria de mi padre se empañaba y en una pequeña rebelión decidimos anticipar el viaje. Y una tarde salimos de Ixhuatán. La carreta había caminado 100 metros cuando volví los ojos a mi madre. La vi con las manos sobre la cabeza, viéndonos ir. Y de un salto me apé y volví a su regazo y le dije que no me iría, sino que me quedaba a vivir con ella. Desde ese día se estableció entre nosotros un pacto que los días han afirmado. Yo veo en Martín Amán no tanto a mi madre cuanto a una amiga. Ella ve en mí a un hombre que una vez no quiso desampararla. Los otros hermanos se fueron a Juchitán y durante meses cortaron toda comunicación con ella. Aquella vez me quedé a su lado solo por amor. Cuando fui hombre y supe entender mejor, le censuré sus 8 años de viudedad y haber reñido y retirado el saludo a uno de mis tíos paternos solo por haberla aconsejado que volviera a casarse. Una semana después se casó. Sin ruidos, sin espectáculos, tomó segundo marido. Él se llamaba Gerardo Toledo y era persona honesta y no le nombraban sin anticiparle el don. Don Gerardo por aquí, don Gerardo por allá. Era la ley en el pueblo y sumando sus vidas se propusieron trabajar. No recuerdo el tiempo, Pero en Ixhuatán, todo es tiempo de siembra, y sembrar fue su primer pensamiento. De aquella unión nació Fernando, o Nando, como a mí me place llamarlo en recuerdo de un personaje de mis lecturas rusas. Un año después, don Gerardo murió en un asalto, y otra vez Martina Enestrosa quedó viuda. Entonces le dije, ahora sí, tu vida se acabó. Y con un movimiento de cabeza convino en que todo había concluido. Vueltos los otros hermanos a la casa, volvimos a vivir juntos y nadie habló ni una palabra del pasado. Y otra vez, siempre que hubiera que hablar de mi pobre padre, se decía el finado, o papá. Y como ya no podía volver a ser Martina H., viuda de Morales, ni gustaban mis hermanos llamarla viuda de Toledo, dimos por llamarla simplemente Martina Enestrosa. Del segundo marido no habló nunca, ni la mañana de su muerte lo lloró como al primero. En rigor, en su segundo matrimonio no participaron las mismas razones que en el primero, en el que solo el amor intervino. En el segundo, buscó refugio, protección, alivio. Nunca me dijo, pero creo que en su corazón nunca dejó de pertenecer a mi padre. Otra vez volvió a administrar sus bienes, después del reparto que hizo con el tío, a quien había dado el ganado al partir. Apenas nos correspondieron unas cuantas reses. El cambio de querencia enfermó al ganado y retardó la aparición, y la revolución seguía en su apogeo. Los antiguos amigos, los vecinos, hasta los parientes nos robaron. Y a la vuelta de unos cuantos años, nos quedamos pobres. Pero Martina Mann, no pudiendo olvidar las palabras de su marido, una noche me preguntó qué pensaba acerca de mi porvenir. Quedaba en la casa un potrero, una milpa, unas yeguas, unas cuantas cabezas de ganado y un pequeño terreno propio para la cría de ganado. Y esto más, quedaba la bravura, su apetencia de trabajo y su disciplina de sufrimiento. O bien, quedaba el camino de México, de la universidad, de la gloria. Para Juchitán salí una noche de Ixhuatán. Íbamos los dos a caballo camino de la estación del ferrocarril, mientras las estrellas familiares temblaban en el cielo, y los grillos y los sapos y los pájaros nocturnos ceñían con un canto unánime la morena cintura de la noche. Con palabras entrecortadas, me refirió cosas que yo ignoraba y que era necesario para su tranquilidad que yo supiera. Me aconsejó y me dio confianza en el destino. Unos perros salieron a ladrarnos y hablando de las cosas más sencillas atravesamos el pueblo de Reforma, respondiendo el saludo de nuestras amistades y conocidos. En la estación vendí mi caballo. La venta ya estaba convenida con anterioridad para la noche de mi viaje. 100 pesos me dieron por él. Al entregárselo a su nuevo dueño, me quedé con el freno en la mano, un freno hecho especialmente para contener su rijo. Y por 10 pesos más, le dejé el freno. Acariciándole la crin, las ancas, la cola, apoyé mi frente sobre su cuello y lloré. Y su relincho, como un pañuelo, ondeó un rato en el aire. Cortaba de ese modo el cordón umbilical que me unía al rancho, quemaba la nave, derribaba el puente. El tren y salí para Juchitán. Allí en la estación se quedaba mi madre para volver sola, a caballo, al pueblo. Al finalizar aquel año de 22, salí para la capital de México. Vino con ese motivo a Juchitán y todos, mis hermanos que ya vivían en la ciudad, mis primos, mis tíos y alguno que otro amigo estuvieron a despedirme. Mientras llegaba el tren, aconsejaba y acariciaba mis cabellos rebeldes, que por primera vez peinaba, y se empeñaba en domesticarlos con un pequeño peine. Silbó el tren, Me monté a él y estoy seguro que lloró aquella noche todas las lágrimas que ante mí contuvo. Estoy seguro, porque yo me siento anclado, igual que una pequeña embarcación a un río de llanto. Han pasado 15 años. Lejos de sus hijos, vive en Ixhuatán. Y de cuando en cuando pasa temporadas en Juchitán y en México. Y hasta hoy, cuando la mañana apenas se anuncia, se levanta, toma su escoba y barre la casa, riega su jardín, adereza su desayuno y siempre con la cabeza erguida pasa por las calles del pueblo. Cuando le preguntan por mí, responde como poniendo en duda el tamaño del mundo, que estoy en un lugar que nombran Berkeley, Chicago, Nueva Orleans, y agrega, al saber si es verdad que existen esos lugares.

0: Nueva Orleans. Viernes, 17 de agosto de 1937. El retrato de mi madre, Andrés Senestrosa.
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Muy buena tarde a todos, ya estamos aquí de vuelta con usted en la Vía Grande de México. Esto es una dosis de perfume de gardenias después de haber disfrutado de esta lectura, de esta narración en voz de Nacho Casas, del escritor y poeta oaxaqueño Andrés Enestroza, El retrato de mi madre. Muchas gracias, dedicado a todas las mamás hoy en su día, 10 de mayo. Escuchamos, ya entrados en música, este tema de la década de los 70, de 1972, Algo de mí, fue Camilo VI, una producción, por cierto, de Juan Pardo. También escuchamos Ni princesa ni esclava con Vicky Carr, Niña Pastori con Todavía de Armando Manzanero y Víctor Iturbe, El Pirulí, nos cantó Verónica. Estaremos con usted hasta la medianoche, así que gracias por dejarnos acompañarle a usted que es mamá y que su familia está aquí en la radio, en la XEB. A nombre de Carlos Oseguera en los controles, yo soy Rodrigo González y le deseamos lo mejor en este su día. Vamos a una pausa.

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3: ¿Sabía usted que la cantante Lucha Reyes y el compositor Severiano Briceño formaron una de las duplas más entrañables de la música mexicana cuya historia solo la muerte pudo interrumpir?
4: ¡Ay, se mira tan remono, con esos tirantes rojos, esos pantalones flojos, ay, con esa caída de ojos, su pelo muy ondulado, muy bien envaselinado, todo muy bien relujado, mamá, yo muero por
3: Los Tarzanes es un ejemplo perfecto de lo que lograron estos dos artistas. Se trata de un tema que Briceño y Reyes presentaron en 1941. Una sátira cargada de humor que describe a los galanes de barrio que eran llamados Tarzanes y que destacaban por su estilo extravagante y su peculiar manera de moverse al bailar.

0: Y no podemos dejar de mencionar Caminito de Contreras, un tema descriptivo que solo alguien como Severiano Briceño, con su sensibilidad por los rincones de México, pudo componer. El timbre de Lucha Reyes es el que nos va a transportar a un México rural, cuando la Magdalena Contreras era un lugar todavía ajeno al bullicio de la gran ciudad. 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
2: Ya estamos de regreso con la segunda parte de la Hora Nacional y les tenemos muchísima información.
3: En temas de salud, el 12 de mayo es el Día Mundial del Cáncer de Ovario. El doctor David Isla Ortiz, del Instituto Nacional de Cancerología, nos va a explicar cómo podemos prevenir esta enfermedad.
2: Vamos a hablar de cultura y de grandes escritores mexicanos, por el aniversario del nacimiento de Juan Rulfo y los luctuosos de Carlos Fuentes y Jaime Torres Bodet, haremos un reportaje sobre su legado literario.
3: Además, les presentamos los flashazos del bienestar, información breve de programas y servicios de gobierno que buscan mejorar la vida de las familias.
2: En la Hora Naime o la Hora del Corazón,
3: niñas y niños de distintos estados de la República nos mandan saludos en lenguas originarias y nos recuerdan que México es uno de los países con mayor diversidad lingüística del mundo.
2: Pues cómo no, Mileos, con música de Feliciano Carrasco, que a través de sus letras difunde su lengua materna zapoteca.
3: Y les vamos a platicar de teatro, Crónicas del Diablo, cómo pintar gatos, esto y más en la siguiente media hora. Hoy vamos a hablar del cáncer de ovario, una enfermedad que suele diagnosticarse tanto por su condición silenciosa.
2: Y para eso nos acompaña esta noche el doctor David Isla Ortiz, cirujano, oncólogo y jefe del Departamento de Ginecología Oncológica del Instituto Nacional de Cancerología. Qué gusto tenerlo por acá.
4: Gracias por la invitación, para mí es un placer estar con ustedes.
3: Para nosotros de verdad que es un honor tenerlo aquí, sobre todo para hablar de un tema tan importante, porque el cáncer de ovario entendemos que es una enfermedad silenciosa. ¿Nos puede platicar un poquito del contexto de lo que acabamos de mencionar?
4: Es una enfermedad que se le llama silenciosa porque da síntomas muy inespecíficos. Generalmente da síntomas que están asociados como gastritis, como colitis, como problemas de urinarios, pero no es una sintomatología propia del cáncer de ovario. Y creo que aquí viene uno de los mensajes como muy fundamentales para toda la población. Es que hagan caso a su cuerpo, que escuchen a su cuerpo y que si tienen síntomas que son persistentes, como distensión abdominal, saciedad gástrica al comer, o que tengan dolor pélvico o dolores o síntomas urinarios y que son persistentes, esto habla de que hay algún problema y hay que pensar en cáncer de ovario.
2: ¿Y esto se encuentra, digamos, con chequeos de rutina? ¿Son específicos? ¿El Papanicolaou, por ejemplo, puede detectar esto?
4: El Papanicolaou, desafortunadamente, no es para cáncer de ovario. Papanicolaou es solamente para cáncer cervicuterino, pero el estudio de imagen, ultrasonido, tomografía, resonancia magnética son los estudios que hacen sospechar y al final el diagnóstico es histopatológico.
3: ¿Hay algún factor de riesgo o quizá un antecedente familiar que nos puedan hacer pensar que nuestro dolorcito de panza y distensión abdominal puede ser algo más?
4: Sí, hay pacientes, hay mujeres que tienen una asociación con enfermedades genéticas, sobre todo la asociada a BRCA, BRCA1, BRCA2, síndromes hereditarios de mama.
2: Perdón, doctor, ¿qué es BRCA?
4: BRCA es una mutación que se encuentra a nivel del gen de la célula y que normalmente está asociado con cáncer de mama y cáncer de ovario. Mujeres que tengan antecedentes familiares cercanos, hermanas, tías, abuelas, mamá.
2: ¿En qué momento podemos decir que ya la enfermedad está en una etapa muy avanzada? Y si ya estamos en esa etapa, ¿todavía podemos hacer algo al respecto?
4: Sí, algo que es importante es que desafortunadamente, y algo por lo que el Día Internacional del Cáncer de Ovario, es la sensibilización respecto a estos síntomas e identificarlos, porque el 80% se presentan en etapas avanzadas.
2: Okay.
4: Significa que ya no está confinado al ovario o a los ovarios, sino que ya se encuentra dando metástasis a nivel peritoneal o a nivel torácico. Aún así, en etapas avanzadas, que es ese 80%, hay muchas estrategias de manejo. Pero cambia el pronóstico. En etapas tempranas, una supervivencia de 90%. En etapas avanzadas, disminuye hasta un 40% la supervivencia.
3: Ahora, ¿se recomienda que, por ejemplo, cuando hagamos nuestra visita anual al ginecólogo, se le pida una revisión para detectar cualquier indicio de cáncer de ovario, si normalmente no lo hace?
4: Cuando alguien acuda con el ginecólogo o médico especialista, siempre solicitar una adecuada evaluación. Y algo que sucede con muchos ginecólogos es que realizan ultrasonido. Creo que eso es adecuado. El hacer una evaluación de los ovarios siempre va a ser fundamental para poder detectar una lesión o un crecimiento ovárico. Pero ante síntomas que están persistiendo, creo que ahí es donde puede haber una bandera roja que nos pueda decir hay que tomar un estudio mucho más detallado, marcador tumoral, estudio de imagen.
3: ¿Dónde podemos conseguir más información?
4: Sí, una son las del Instituto Nacional de Cancerología, donde directamente hay una plataforma donde pueden acceder y tener mayor información. Mis redes sociales realmente hay pocas publicaciones, pero pueden estar presentes, Instagram, Facebook, en isla-david, y ahí pueden identificar alguna información que puede ser útil para todos ustedes.
3: Pues muchísimas gracias.
4: Sí, muchas gracias.
3: Y gracias a todos ustedes, quédense con nosotros. Ahora en temas de cultura, nuestro compañero Germán Gastelum nos lleva a un viaje por las letras mexicanas. Vamos a escuchar un homenaje especial a Juan Rulfo, Carlos Fuentes y Jaime Torres Bodet, tres pilares de nuestra literatura.
2: Sí, sus obras nos han marcado por generaciones y con este reportaje vamos a recordar sus palabras para conectar con nuestra tradición literaria.
5: Amigos de la Hora Nacional, el mes de mayo es muy importante para las letras mexicanas en especial, porque se conmemoran eventos específicos de grandes letras y de grandes escritores que han marcado la pauta de nuestra literatura a nivel mundial. Estoy hablando del maestro Jaime Torres Bodet, de nuestro querido Juan Rulfo y por supuesto de Carlos Fuentes. Jaime Torres Bodet, imagínense, estamos hablando de la diplomacia, estamos hablando del amor a la educación, el gran poeta, y también escritor y también crítico, que en su momento llevó hasta lo más alto la educación de nuestro país. En los dos momentos en que fue secretario de Educación, lo que más inspiró y lo que más apoyó fue el evento de ir en contra del analfabetismo. Creó las instituciones como la del libro de texto gratuito, además de estar luchando constantemente que la educación era lo único que podía cambiar a la humanidad. Decía, los maestros son los primeros guerreros y soldados. Ellos no usan armas, ellos usan el pensamiento para ir construyendo la paz, porque la paz se construye a través de la ideología, a través de la filosofía. Jaime Torres Bodet también fue el primero y único secretario mexicano de la UNESCO. Gracias a él también se apoyó a muchísimos escritores y a mucha de la literatura latinoamericana, entre ellos nuestros grandes escritores como Juan Rulfo y por supuesto Carlos Fuentes. Juan Rulfo, ¿qué podríamos decir de Juan Rulfo? Es que con dos libros logró la eternidad, El Llano en Llamas y Pedro Páramo, que en su forma llevaron la... hablar de México desde el interior. Dicen que Pedro Páramo manejaba el México a través de la intimidad y del silencio, algo que Juan Rulfo también hizo posteriormente, porque también fue un gran fotógrafo de las migraciones y del interior de nuestro país. Por otro lado, Carlos Fuentes, que nos trajo este libro tan importante que nos habló del mexicano a través de su comunidad, con el libro La región más transparente. Él tenía 29 años de edad cuando lo escribió. Sin embargo, fue el de los tres escritores el más prolífero. Hizo 50 libros. También tenemos, bueno, parte de que él es tomado en cuenta como este boom latinoamericano, y él nació precisamente el 11 de noviembre y muere el 15 de mayo. Digamos que los tres, de alguna forma, siempre vincularon al mexicano como un ente universal. Decía precisamente Carlos Fuentes que a través del Pedro Páramo de Juan Rulfo entendió que se puede ser mexicano y universal al mismo tiempo, algo que justamente el maestro Jaime Torres Bodet defendió toda su vida, el mexicano universal. Gracias a ellos tres podemos decir que nuestra literatura se reconoció a nivel mundial. Léanlo para que tengamos esta esencia de lo que es realmente el mexicano. A través de su interior, a través de su exterior, a través de su importancia a nivel mundial. Gracias, amigos de la Hora Nacional. Nos vemos en la próxima.
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3: Llegó el momento de escuchar las voces más jóvenes del país en la Hora Naime. Niñas y niños de distintos estados de la República nos mandan saludos en lenguas originarias y nos recuerdan que México es uno de los países con mayor diversidad lingüística del mundo.
2: Pues cómo no, mi Leos. En nuestro país se hablan 68 lenguas originarias y más de 360 variantes.
8: Una mágica noche más en la Hora Nacional y aquí aprendiendo del futuro de México, de las infancias. Escuchar al futuro con mucha raíz porque en este momento la Hora Nacional se convierte.
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8: Y como ustedes podrán ver, tenemos a dos grandes invitados. Me encuentro con Miranda y con Damián en esta noche de aprender y de escuchar. ¿Cómo están, amigos? Buenas
10: Muy
8: noches.
10: Bien. Buenas noches.
8: ¿Desde dónde nos visitan?
10: Yo los visito desde Santa María Tepantla.
8: En Oaxaca.
10: En Oaxaca.
8: Ella es Miranda. ¿Y tú, Damián, desde dónde vienes?
11: Desde Río Chiquito, en Oaxaca.
8: Tú me estabas contando una cosa muy bonita de tu lugar, que tenía un río muy hermoso. ¿Cómo es el lugar donde vives, Damián?
11: Depende a qué nos refiramos, sino a mi pueblo o a mi casa normal.
8: ¿A tu pueblo?
11: Ah, obvio. Hay mucha naturaleza. Puedo ir las veces que quiera al río y solo cuando llueve se pone sucio, pero después de día se pone limpio otra vez.
8: Oye, Miranda, y tú además vienes con historias para contar maravillosas de una lengua muy bonita. ¿De qué nos vas a platicar?
10: Pues igual hay mucha naturaleza, hay ríos muy bonitos. Es muy bonito porque hay muchos animalitos. En la noche se ven las estrellas muy bonitas.
8: ¡Qué hermoso! ¿Ahí es donde se habla Omdi Odi?
10: No, se habla la lengua Ayu, que a lo mejor ustedes lo conocen como el Mije.
8: ¿Y hoy de qué nos vas a contar?
10: De la lengua Omdi Odi, el ayapaneco.
8: Cuéntanos, por favor.
10: Que me pone muy triste saber que esta lengua está desapareciendo poco a poco, porque ya hay menos hablantes.
8: Es una pena. ¿Cómo supiste que hay menos hablantes, oye?
10: Investigando y también yendo a ver a los pueblos y ya hay menos de 4 hablantes.
8: ¿Menos de 4 hablantes? Sí. O sea, es algo, como tú lo dices, muy triste, sí, pero muy triste. Cuando se pierde una lengua, se pierde historia y se pierde tradición.
10: Se pierde tradición.
8: ¿Tú exacto. qué aprendiste del Omdi Odi?
10: Que es muy triste porque hay cada vez menos hablantes, pero también hay que enseñarle a los niños para que crezca más esta lengua. Se pierde la gastronomía, se pierden sus culturas y sus tradiciones. Es muy triste saber eso.
8: Y es que aunque ustedes no lo sientan, de pronto perder esas cositas nos pega a todos porque es perder un poquito de México. Pero miren, si ustedes escuchan al futuro de México, como ya les dijimos, tiene raíz y eso es muy importante. Hoy mi amiga Miranda nos va a presentar un video. ¿De quién, Miranda? ¿Qué es lo que vamos a ver a continuación?
10: De mi compañero Isaac.
8: ¿Qué nos va a contar Isaac?
10: Isaac nos va a enseñar a saludar en la lengua Omdi Odi, que es el ayapaneco.
8: Y ustedes siguen aquí con nosotros en la Hora
9: Naime. Hola, bienvenidos a la Hora Naime, tiempo del corazón de la Ola Nacional, un espacio donde niñas y niños estamos muy orgullosos por nuestro país. Soy Isaac y estudio en la Escuela Frida Kahlo en Los Reyes de Paz, Estado de México. Le presento la palabra que usaremos toda la semana. Juna, repitan conmigo, Juna, significa hola ayapaneco. Significa hola, repitan conmigo, Juna, repitan conmigo, Juna, repitan conmigo, Juna. Gracias.
3: Hace unos días, el 3 de mayo, fue el Día de la Santa Cruz, una fecha que celebra quienes construyen literalmente nuestro país, las y los albañiles.
2: Su trabajo diario es fundamental para sostener a México. Vamos con un reportaje que nos preparó nuestro compañero Orlando Abad.
12: Bienvenidos a la Hora Nacional. Hoy es 3 de mayo y va a ser una fiesta increíble, de esas que todo México celebra, pero necesitamos platicar con los festejados y las festejadas. El 3 de mayo en México y en muchas partes de Latinoamérica se celebra a los trabajadores y las trabajadoras de la construcción. Y hoy venimos a ver qué es lo que sucede en una obra día a día, cómo se la pasan los trabajadores, cómo celebran y, por supuesto, a reconocer todo su trabajo que con orgullo y valor hacen un México mejor. Así que acompáñenos, hoy la vamos a pasar muy bien construyendo en la hora nacional. Aquí, desde el Inge hasta el Chalán, cada quien tiene su lugar. Y en esta fiesta la mesa es muy amplia, cabemos todos. Ahorita estamos platicando con el ingeniero Adán Hernández. ¿Cuál fue la magia, el encanto que le hizo quedarse en la obra trabajando?
13: Más que nada, yo creo que las historias de la gente. Sí, le batallan mucho, sí le sufren mucho. Y no lo sabes hasta que tú lo vives. Realmente, el hecho de trabajar fuera, pierdes todas las comodidades de tu casa. Ya no estás acostumbrado a que te levanten, te hagan tu desayuno, todo tengas limpio. Al contrario, tienes que hacerte de tus cosas, lavar tu ropa, cocinarte.
12: Yo detecto cierta fraternidad en este grupo de trabajo, ¿no? Hay mucha camaradería, hay mucho apoyo.
13: Tienes razón, nos llevamos aquí con los compañeros porque haces un equipo y es parte de todo. Llevarnos bien. Y esto que mencionas del 3 de mayo, pues la verdad es importante porque a final de cuentas es un agradecimiento que se le hace a la gente por su labor ardua. Realmente lo que hacemos debería de valorarlo el país, darle un poquito más de reconocimiento al sector constructivo.
12: Es mucha la gente que trabaja aquí y yo le quiero pedir un favor muy especial, que nos explique un poco cómo es que funciona este escalafón dentro de la obra.
13: Lo que pasa que aquí pues están divididos por varias áreas. Están los obreros, que son los que usan luego el casco amarillo, los electricistas, que usan el casco azul, los plomeros usan a veces el verde, ya los arquitectos o los ingenieros usan blanco. Hay cascos grises que son para visitas y también por áreas hay niveles, ¿no? Desde un ayudante, un oficial, puede tener su cabo o a un maestro de obra.
12: Bueno, hay que escuchar a la gente que trabaja, hay que tomar en cuenta estas manos mexicanas que hacen del país un lugar mejor. ¿Algún mensaje para todos los camaradas que nos estén viendo?
13: Pues muchas felicidades por ser su día, porque gracias a ustedes son los que construyen México.
12: Todo el respeto y el cariño desde la hora nacional. Muchas gracias.

0: Una comidita buena, sacando. Eso es lo más importante de esto el día de hoy.
1: Oye, Juan, 15 años después, me gustaría preguntarte si recuerdas tu primer día de trabajo en la construcción.
0: Yo cuando llegué en la construcción, yo no sabía nada. Entonces tú cuando, con el tiempo que tú llevas, un año, dos años, vas cumpliendo, ya vas aprendiendo, ya sabes de qué se trata. Desde que empecé, desde un chalancito y me elevé. Entonces ya empiezas a ver los metas.
1: ¿Qué le dirías a todos los compañeros que hoy están festejando, a todos tus amigos albañiles, arquitectos?
0: Saludos y un abrazo de lejano, ¿no? Pero pues, con todo corazón, pues que la pasen bien, que la pasen chido.
1: ¿Me invitas a comer?
0: Exacto.
1: Vamos pues a festejar. Nosotros ahorita regresamos, vamos a comer y a pasarla bien porque hoy es 3 de mayo. ¡Vivan los albañiles que con orgullo y valor le dan crecimiento a esta nación! Seguimos en la Hora Nacional. Gracias, Juan. 3 de mayo se festeja en todo México y la Hora Nacional está presente de la mano de un grande. Hoy estoy con Javier Hernández, alias...
2: El Chicharito.
1: Cuéntame, ¿qué es lo que hacen para festejar? ¿Qué les dan de comer? ¿Qué es lo que pasa en una fiesta el 3 de mayo?
2: Primeramente que nada, pues darle gracias a Dios pues, por el trabajo, ¿no? Y pues por así por bendecirnos las manos y hacer una misa y acá. Y pues ya posteriormente pues lo que se viene haciendo pues es que pues una carne asada, la bisteciza.
1: Personalmente, ¿cómo te gustaría que se festejara al albañil? ¿Cuál sería tu fiesta ideal?
2: Prácticamente pues sí, no, nos gustaría que se mocharan más que nada con algo chido, ¿no? Pues ya sea, no sé, un lechoncito por acá, una rifa.
1: Bueno, pues para todos los patrones que están viendo esto y escuchando esto, recuerden, consientan a nuestra gente trabajadora porque es muy importante. Déjame felicitarte y agradecerte por tu trabajo y el que hacen todos los trabajadores en esta nación, porque que definitivamente es una labor muy noble, es una labor muy pesada. ¿Es cansado trabajar en la obra?
2: Es cansado más que nada y ahora sí pues, tenemos que ir a la casa. Otra vez posteriormente regresando otra vez, pues vamos a la casa, regresamos al trabajo. Pero los fines de semana, pues ahora sí me voy a mi pueblo. Vamos, regresamos desvelados y otra vez tenemos que volver a regresar aquí. ¿Para qué? Para seguir laborando.
1: Y eso no es impedimento para mi querido Javier para regalarle algo muy especial a toda esa gente maravillosa que hoy está de fiesta aquí en la Hora Nacional. Javier, arráncate por favor.
2: Cari.

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1: Están de regreso con nosotros parte del elenco de la obra Las Crónicas del Diablo. Hemos hablado mucho de esta obra, pero hoy nos van a contar de qué trata esta nueva entrega.
2: Sí, se llama, y a mí me interesa un montón, Manual para Pintar Gatos. Y para platicarnos de ella están con nosotros las actrices Giovanna Andrade, Mande Monarca y Daira Mendoza. Nos van a platicar qué hace tan especial a esta nueva entrega de Crónicas del Diablo. Porque por si alguien no ha escuchado las visitas anteriores de la producción de Crónicas, esta obra va cambiando de tema y de concepto y de todo cada tanto tiempo, ¿no?
3: Así es.
4: Sí. Esta versión, la verdad es que es algo diferente, porque ahora sí que las mujeres ocupan el espacio en la historia, y es bastante emotivo porque se cuenta la historia de las mujeres surrealistas europeas que llegaron a México por medio de la Segunda Guerra Mundial y la Guerra Civil Española. Entonces, es ir conociendo su historia, cómo es que llegan a México y qué dificultades enfrenta un artista pues de otro país y otra nacionalidad en un país nuevo. Y cómo esta sororidad las une y todo este idioma etéreo y brujil. Entonces se habla mucho de los gatos y la magia y la astrología y el tarot. De verdad que son historias que, a pesar de que son un poco antiguas, conectan con la actualidad, con las mujeres de hoy, con nuestras ancestras, nuestras abuelas, mi hermana chiquita. O sea, yo creo que toda mujer se puede ver identificada, y los hombres también se llevan un pedazote de alma con esta historia que es hermosísima.
2: Cuéntenos un poquito de qué pintoras son estas que pintan gatos.
5: Pues son llamadas las tres brujas: Leonora Carrington,
2: Tocaya,

0: Bellas Varos y Katy Horna, pues estas tres brujas que vienen de Europa a México, pues muchos las conocen, a Leonora y a Remedios más que nada, uh-huh. por sus pinturas, pero a Katy casi no porque ella es fotógrafa, entonces está detrás de la uh-huh. cámara. Ella ha retratado pues lo que pasó en su vida y mucho de la guerra.
1: Sí, son increíbles, claro. Son, ahorita hay dos exposiciones incluso ocurriendo en la Ciudad de México, una de Leonora y una de Remedios. O sea, está que no lo pudieron sí. haber planeado mejor.
2: Sí. Pero entonces sí se conocieron. O sea, si eran amigas y
0: sí,
2: se veían.
0: Sí, sí, sí.
2: Yo eso, por ejemplo, sí, sí. no lo sabía.
1: Yo tampoco.
2: ¿Qué tal?
3: Y que hay muchas curiosidades porque pese a que ellas estuvieron compartiendo pues tiempo de su vida cuando estaban en París y que se sabe que todos los artistas estaban ahí y demás, nunca coincidieron y hasta que llegaron aquí a México, sí. pues evidentemente algo ahí en el destino las unió con historias que de pronto se espejean muy bien la una con la otra y pues creo que era inevitable que formaran estos lazos tan estrechos.
2: Claro, oigan, en retrospectiva ahorita son mujeres muy importantes. Su obra es hermosa, es conocida a nivel mundial, pero siempre está esta cuestión de que fue hace muchos, muchos, muchos años en un mundo muy dominado por hombres. ¿Cómo era esto en aquella época?
0: Pues definitivamente sí había un espacio más reducido para la expresión artística femenina y la verdad que es sorprendente que estas tres mujeres hayan ocupado el espacio y hayan tenido el reconocimiento que tienen a pesar de las circunstancias en los 40, 50, pero también como esta capacidad de ir en contra de los estándares que ocurrían en ese entonces se requiere una fuerza y una determinación impresionante que debido a la época a veces puede ser un poco difícil de generar. Entonces eso es una de las cosas que las unió a las tres y que aparte pues genera como un icono del mundo artístico uh-huh. porque la verdad es que no cualquiera.
1: Recuérdenos por favor entonces Foro Shakespeare, pero ¿cuándo están y hasta cuándo están?
3: Todos los martes de mayo desde el 5 hasta el 26.
0: Sí. En el Foro Shakespeare a las 8:30.
1: Es muy cortita temporada.
3: Muy sí, cortita, solo ver. 4 funciones.
1: Sí. Rápidamente.
0: Sí, así sí. que vayan a vernos, por favor. La verdad es que es una manera maravillosa de aprender historia. Sí, en este caso sí. es historia del arte. Uh-huh. Y se van a divertir, se van a emocionar, van a llorar. De verdad es grandiosa, de verdad.
2: Las Crónicas del Diablo siempre lo hacen muy bien.
0: Sí, sí.
2: Pues muchas gracias, chicas. Gracias
0: muchas
2: por venir
0: gracias.
2: A la Nación. Se los agradecemos yo, muchísimo.
0: Muchas gracias.
3: Las Crónicas del Diablo, así estamos en todas las redes, Facebook, sí. Instagram, TikTok. Búscanos, síganos y que se enteren de estas y más ediciones por venir.
0: Y pueden adquirir sus boletos en la página del Foro Shakespeare.
1: Muchas gracias.
0: Gracias,
3: gracias a ustedes. Gracias por invitarnos.
2: No, y gracias a ustedes por contar con nosotros.
1: Hoy nos acompaña aquí en la Hora Nacional Feliciano Carrasco, una voz que lleva la riqueza musical del pueblo mija a los escenarios.
2: Así es, su propuesta preserva la lengua, la tradición y la identidad, manteniendo vivas las raíces a través de la música. Maestro Carrasco, bienvenido una vez más a la Hora Nacional.
4: Muchas gracias, pues es un gusto regresar de nuevo y contento de estar aquí en la Hora Nacional y sobre todo de traer algo de mi música, de la cosmovisión, el pensamiento de mi cultura, que es la cultura sao, la cultura zapoteca.
1: ¿Desde cuándo llevo haciendo música?
4: O sea, ahorita tengo 53 años, yo creo que alrededor de unos 30 años ya, aquí en la Ciudad de México empezamos, aunque allá empecé estudiando un poquito la guitarra en la escuela de Florencio Bacha en la séptima sección en Juchitán, Oaxaca, pero ya aquí con el maestro Benigno Gasca empecé a estudiar más en forma la guitarra, sobre todo para poderme acompañar como trovador zapoteca. El maestro Benigno me ayudó muchísimo a mi carrera, que hizo los arreglos de mis primeros discos. Él es poblano y también radica aquí en la Ciudad de México, es un concertista de guitarra clásica, pero también un gran arreglista.
2: Oiga, maestro, hablaba ahorita de la cosmogonía de su universo, de su manera de ver la vida. Para empezar, ¿cómo es y cómo lo integra su música?
4: La influencia, por supuesto, del mar y la milpa, los trajes, la vestimenta de la mujer zapoteca, pues me ha inspirado a cantar, a escribir canciones que hacen alusión al campesino, al mar, a la milpa y también a la mujer ismeña, ¿no? Y sobre todo a mi madre tierra, que pues no olvido de dónde vengo. Y eso me ha ayudado mucho a redireccionar mucho el tema de mis composiciones. Una de las canciones que se llama Mi Tierra, que hace alusión al huipil de la mujer zapoteca, y hace alusión a mi madre, también a mi abuelo, que pues en paz descanse, le dediqué una canción que se llama Campesino. Y bueno, son temas que me regresan a mi pueblo, han sido como una luz voltear hacia mi pueblo para poder escribir mis canciones.
1: ¿Cómo da a conocer su música? ¿Redes sociales, plataformas digitales? ¿Cómo es el proceso de llevar sus composiciones a un público más grande?
4: De alguna u otra manera utilizo el Facebook, estoy como Feliciano Carrasco Regalado. tengo un centro cultural en Tlatelolco y ahí ese centro se llama Centro Cultural Macario Matus. Entonces ahí anuncio en esa página del Facebook Centro Cultural Macario Matus o como Feliciano Carrasco Regalado. Uh-huh. Así estoy y ahorita estoy preparando una página justamente para subir todos mis discos y por supuesto para que estén en todas las plataformas, ¿no? Pero me pueden contactar, les voy a dar un número que es 55-275-19643. Lo repito, 55-275-19643. Ahí me pueden escribir por WhatsApp si están interesados en conocer más sobre mi música o adquirir algún disco mío. Y en el Facebook estoy como Feliciano Carrasco Regalado.
1: Pues qué bueno que nos visitó Feliciano Carrasco una vez más aquí a la Hora Nacional. Es un gusto haber podido platicar un ratito. Y felicidades por todo lo que viene.
4: Muchas gracias, Leo Chapo, por recibirme. Esperamos que la gente escuche no nada más mi lengua, sino pues hay 68 lenguas, ¿no? Entonces yo creo que somos una potencia y con una gran diversidad lingüística en este país.
2: Y musical,
4: que no necesitamos
2: todo tipo de géneros.
4: Eso es aparte, ¿no? Entonces uh-huh. ahorita hay un boom sobre, hay rockeros, hay
2: raperos,
4: cantantes, raperos, uh-huh. de todo en lenguas. Entonces yo creo que ahí va avanzando la música en las lenguas. Y eso pues es un gran avance que podemos tener.
1: Oiga, pues muchísimas gracias una vez más por habernos acompañado.
4: Muchas gracias.
2: Gracias maestro Feliciano. Gracias.
1: Y así llegamos al final de esta Hora Nacional. Muchas gracias por acompañarnos en este recorrido de información, cultura y entretenimiento.
2: Que esta semana tenga muchísimos buenos momentos, encuentros importantes y muchas razones para celebrar. Nos escuchamos y nos vemos la próxima semana.
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0: Muy buenas noches, bienvenidas y bienvenidos a La Hora Nacional. Hoy, 10 de mayo, celebramos a todas las madres de México. Muchísimas felicidades en su día.
1: Sí, muchísimas felicidades y también celebramos a las personas que nos dan identidad. Empezamos con música en lengua zapoteca con la voz de Feliciano Carrasco Regalado, cantautor y promotor cultural del Istmo de Tehuantepec.
0: Vamos a festejar también a las maestras y los maestros de México.
1: Les diremos cómo tramitar su cédula profesional en línea, fácil y paso a paso.
0: Y les traemos la Chilanguía, que tiene lo mejor de las actividades en la Ciudad de México, ya saben, con eventos gratis para toda la familia.
1: Así que quédense, por favor, porque tenemos información, historias, servicios e iniciativas muy interesantes.
0: Empezamos con música de Feliciano Carrasco Regalado. Él viene de Juchitán, Oaxaca, y ha dedicado su trayectoria a cantar en zapoteco, llevando chilenas y boleros a nuevas generaciones.
1: Su trabajo no solo es artístico, es también una forma de resistencia cultural. Escucharlo es entender que en México las lenguas originarias siguen vivas.
2: Mi nombre es Feliciano Carrasco Regalado y voy a cantarles un tema que se llama Mi Tierra, y estamos en La Hora Nacional.

0: Hoy, 10 de mayo, celebramos a todas las mamás de México. En nuestro país, más de 38 millones de mujeres son madres.
1: Su labor construye familias entre abrazos, regaños y sabiduría con todo cariño siempre. Vamos a ver y escuchar la siguiente cápsula dedicada a ustedes. Felicidades a todas las mamás.
2: En México, millones de mujeres despiertan antes de que salga el sol, no solo para iniciar su jornada, sino para sostener la de todas y todos en el país. De acuerdo con el INEGI, hay más de 38 millones de mujeres que son madres, es decir, 7 de cada 10 mujeres mayores de 15 años. Desde quienes toman decisiones que marcan el rumbo de una nación como la presidenta Claudia Sheinbaum, hasta las que recorren la ciudad para llevar a otros a su destino, son las mujeres, nuestro pilar social y familiar. Madres secretarias que organizan, resuelven y sostienen el ritmo cotidiano de su hogar y de la oficina. Mamás policías que cuidan con cariño y esmero a sus hijos, pero también cuidan de nuestras calles, aun cuando eso implique dejar por horas a quienes más aman. Casi 3 de cada 10 hogares en México son encabezados por una madre, muchas de ellas solteras que multiplican su tiempo, su esfuerzo y su amor. Más del 46% de las madres también forman parte de la fuerza laboral, sosteniendo a sus familias y a la economía del país. Su trabajo no siempre se reconoce en cifras, pero su impacto es incalculable. Hoy celebramos a las madres porque su fuerza no solo construye hogares, construye el presente y el futuro de México.
0: Con motivo del Día de las Madres, hoy vamos a hacer un repaso de los apoyos del gobierno federal para las mujeres en México. Actualmente hay alrededor de 67.6 millones de mujeres en el país, lo que representa el 51% de la población total.
1: Dentro de estos apoyos, el programa Pensión Mujeres Bienestar es uno de los más destacados. Beneficia a cerca de 3 millones de mujeres entregando 3.100 pesos bimestrales a quienes tienen entre 60 y 64 años.
0: Y no solo eso, también hay un programa de apoyo para el bienestar de niñas y niños, hijos de madres trabajadoras, de hasta 3.700 pesos bimestrales.
1: Es importante saber que estos apoyos forman parte de un conjunto de políticas del bienestar. Por ejemplo, el programa Apoyo a Madres Trabajadoras, que brinda recursos a mujeres que regresan al trabajo después de la licencia por maternidad.
0: Eso sale una parte. Hay también apoyos para mujeres cuidadoras en zonas rurales y programas de capacitación laboral.
1: Las mujeres representan una parte fundamental de la economía y estos programas llegan a un gran número de personas, ayudando a que más mujeres tengan más oportunidades.
0: Estos apoyos son un paso importante, pero debemos seguir visibilizando a las madres solteras, cuidadoras y mujeres que con estos programas pueden tener mejores condiciones de vida.
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0: Pues nos da mucho gusto darle la bienvenida una vez más a nuestra colaboradora de teatro y muchas cosas más, la increíble Rebeca Moreno. Rebe, ¿cómo estás? Bienvenida.
4: Muy bien, muy contenta porque es el mes de mayo y en algunos países se dice que es el mes de la alegría porque se celebraban a las antiguas diosas, y de eso les voy a platicar. Fíjese que desde la época griega se celebraba en este mes, porque bueno, tiene que ver con la fertilidad, a la diosa madre de los dioses, que son Zeus, que son Hera, que son Hades, era la diosa madre. Estaba casada con Cronos. Realmente se celebraba un gran sacrificio porque ella es la que logra que Cronos no se coma a sus hijos y logra que Zeus sobreviva. Entonces lo que ocurría es que, sobre pretexto de la fertilidad y que era la primavera y que seguimos, que las flores y los pajaritos cantan, los griegos celebraban todo el mes de mayo en honor a la diosa madre de los dioses por su sacrificio que había hecho al matar a su marido Cronos para salvar a sus hijos. Esta diosa después se convierte también en la diosa maya de los romanos, que luego es la diosa maya, tal cual, de los antiguos hispanos. Todavía existen los festivales de la maya o de los mayos, que se celebra sobre todo en el norte de España, en Navarra, en todos esos lugares, y es justamente lo que yo les decía, la festividad de las alegrías, que tiene que ver con la madre, con la mater. Mater es el vocablo del que viene la palabra madre, mater, matriz, lo que da vida. Por eso tiene mucho que ver con este mes de la fertilidad. Y luego, cuando se hace toda esta incorporación al cristianismo, se relaciona con el mes de la Virgen. Y no solamente tiene que ver con todas las creencias europeas, tiene que ver mucho con la Coatlicue, que también era la diosa creadora, madre de Huitzilopochtli, que era no solamente la diosa de la fertilidad y una diosa femenina, porque además acuérdense que los antiguos pueblos originarios de nuestro país eran duales. Es decir, mientras que hay culturas en el Oriente y en Europa donde el dios masculino es lo más importante, las diosas femeninas están relegadas. diosas. Aquí la diosa femenina y el dios masculino tenían la misma importancia.
1: ¿Qué tal, eh?
4: Por eso yo creo que también, acuérdense que esta Cuatlicue también se llama Tonantzin y que se asocia con la Virgen de Guadalupe, y por eso tal vez es que en este país al menos la diosa femenina o la madre tenga esa importancia incluso por encima del dios masculino, el padre, o por eso es que sea tan importante para nosotros la madre. Tan es así que además de que la palabra madre en México puede tener muchos significados, ¿no? Puede ser algo como de mucho amor, pero también como de mucho desprecio. Por eso es que es tan importante a lo mejor en México. La madre es algo fundamental para los mexicanos y pues hay que celebrarla, ya sea en el contexto prehispánico o en el contexto que celebraron los griegos la fertilidad y la alegría como los mayos en España. Este mes hay que celebrar a la mamá, a las mamás,
1: este mes y todo el año.
4: Este mes y todo el año.
1: Y nada de que voy a comer a tu casa, que vas a cocinar y luego lava los platos, no.
4: Simplemente decir que el 10 de mayo se celebra ese día en específico en México, porque así empezó una tradición, un periódico hace muchos años, a principios de siglo, y luego el secretario de Educación, que en ese entonces era Vasconcelos, en el 22 lo instituyó como el 10 de mayo, pero por ejemplo, en España es el 8 de mayo, hay lugares donde es el segundo domingo de mayo, pero casualmente
1: es en mayo.
4: En muchas culturas y en muchos países, por distintas religiones, se celebra siempre en mayo, y tomemos lo que dicen los españoles, maya, mayo, el mes de la alegría, el mes de las mamás.
0: Así buenísimo.
4: Es. Pues estoy muy contenta de estar siempre aquí, muchas gracias.
1: Al contrario. Y gracias a ustedes, no se vayan.
4: A celebrar.
1: A celebrar.
0: En el marco del Día de la Maestra y el Maestro, que se celebra el próximo 15 de mayo, vamos a platicar de lo que está pasando en la educación básica.
1: Para empezar, estamos hablando de más de 20 millones de niñas y niños que asisten a más de 203 mil escuelas públicas entre preescolar, primaria y secundaria.
0: Y justo ahí entra el tema de las acciones. Por ejemplo, la beca Rita Cetina, que está pensada para aliviar un poco la carga en casa. Tan solo en primarias públicas, casi 10 millones de estudiantes la van a recibir para útiles y uniformes.
1: Y en secundaria también hay respaldo. Más de 5 millones de estudiantes ya cuentan con una beca universal. En total, si lo sumamos, estamos hablando de más de 15 millones de niñas y niños beneficiados con este apoyo.
0: Que además llega en un momento clave, justo previo al ciclo escolar. Incluso ya se contempla un apoyo de 2.500 pesos que se deposita antes de entrar a clases, justo para que las familias puedan prepararse mejor.
1: Y no todo es económico, también hay avances importantes en salud dentro de las escuelas. El programa de Vida Saludable ya censó a más de 10 millones de estudiantes y ha visitado más de 80 mil escuelas.
0: Además, 4.7 millones de niñas y niños han sido atendidos en clínicas. Y algo muy concreto, ya se han entregado 89 mil lentes gratuitos.
1: Y todavía hay más de 2 millones de lentes listos para entregarse. Esto busca una atención integral, no solamente en el salón de clases.
0: Y hablando justo del salón de clases, otro dato importante. En el ciclo escolar 2025-2026 se distribuyeron más de 155 millones de libros de texto gratuitos.
1: El programa La Escuela es Nuestra ha beneficiado a más de 13 millones de estudiantes en más de 137 mil escuelas.
0: Así que en un día como este dedicado a maestras y maestros, también se puede reconocer todo lo que está pasando alrededor de la educación de niñas y niños, porque pues es un trabajo en conjunto.
1: Sí, así es, que va desde la escuela hasta la casa buscando que todos tengan un mejor futuro.
0: Como cada semana llegó el momento de recorrer la ciudad. Esto es La Chilanguía, el espacio donde te traemos lo mejor de la agenda cultural y artística en la Ciudad de México, con opciones para todos los gustos.
1: Sí, así es. Hay exposiciones, hay conciertos, festivales y actividades familiares. Nuestros compañeros Orlando Abad y Germán Gastelum nos tienen la información para que armes tu plan y no te pierdas nada de lo que está pasando en la ciudad.
5: ¡Chilanguía! ¡Chilanguía! ¡Chilanguía!
6: ¡Eso! Bienvenidas y bienvenidos a La Chilanguía, donde la ciudad se vuelve plan. Si no sabes qué hacer ni a dónde ir, aquí te damos la ruta.
7: Arrancamos en el Palacio Postal, con paisajes compartidos entre México e Italia. Está en Tacuba número 1, Centro Histórico, abierta de martes a domingo de las 10 de la mañana a 17 horas, con entrada libre. Una exposición que conecta arquitectura, memoria y vida cotidiana, Orlando.
6: Tip número 2, vayan a Chapultepec, es hermoso. El Museo Tamayo de Arte Contemporáneo presenta El Gesto y lo Invisible. Está disponible hasta julio, de martes a domingo, de 10 de la mañana a 6 de la tarde. Es una experiencia para mirar más allá de lo evidente.
7: También está Habitantes de lo Insólito, de Remedios Varo, en el Museo de Arte Moderno, ideal para sumergirse en lo surreal, en la magia, en lo esoterismo.
6: Hablando de magia, les hemos platicado aquí sobre el homenaje al ídolo Pedro Infante, el 25 de mayo en la Casa de Cultura de Azcapotzalco. Y bueno, se trata de una jornada cultural con proyección de películas del ídolo, música en vivo y presentaciones de intérpretes que recrean su repertorio, además de varias actividades para recordar su legado en el cine y en la música mexicana.
7: Un plan completo para conectar con la nostalgia y con nuestra historia.
6: La ciudad ya está lista, solo falta que ustedes se convenzan y salgan. Vamos a visitarla, a conocerla.
7: ¿Vamos? ¿Sí?
6: Vamos.
7: ¿Vamos?
6: Sí, señor.
8: Me equivoqué y dije chilaquiles.
0: En nuestra sección de servicios, hoy les vamos a explicar cómo tramitar la cédula profesional en línea. Este documento que es tan importante para poder ejercer tu profesión en México.
1: Ese es un proceso accesible que hoy puede hacerse de manera digital. Vamos a ver y escuchar la entrevista que Orlando Abad le hizo a Axel Pérez.
6: Bienvenidos a una sección que puede salvarnos la vida en muchos casos, porque a veces parece que se nos cae el mundo cuando no sabemos bien qué trámite hacer. Y este es un trámite muy importante para todas las personas que estén en los últimos semestres de su carrera o que ya hayan terminado y tengan dudas de qué sigue con la cédula profesional. Para eso tenemos a un especialista, es el siempre seguro Axel Pérez. ¿Cómo estás, Axel?
9: Muchas gracias, Orlando, y saludos a todo nuestro auditorio, a nuestros amigos de La Hora Nacional. El día de hoy vamos a hablar de este tema tan importante, que es la cédula profesional.
6: Claro, bueno, primero hay que saber que la cédula profesional es muy importante para ejercer nuestra carrera.
9: Así es, bueno, la cédula profesional tiene un objetivo principal, que es el comprobar que tenemos los conocimientos necesarios para ejercer una profesión. Imagínate esto, se fundó desde 1945. Anteriormente, durante décadas, se realizó el trámite de forma presencial. Tenías que ir, formarte, ir al banco, regresar con tu voucher.
6: Los tres sellos, las dos copias.
9: Afortunadamente, esto ha mejorado y el trámite es mucho más rápido ahora.
6: ¿Qué es lo que se necesita para hacer este trámite? Bueno, de entrada es para quienes ya terminaron sus estudios universitarios.
9: Así es, y no solo universitarios, también nivel técnico, técnico superior, licenciatura, maestría y doctorado. Y los requisitos son los siguientes. Van a requerir tener una cuenta de correo activa, tener su firma electrónica, también requiere que tenga una tarjeta bancaria o una tarjeta de crédito para realizar el pago. Y por último, y lo más importante, tu CURP, tu clave única de registro poblacional.
6: Y ya que tenemos todos estos documentos, me imagino que debe ser en digital,
9: ¿no? Sí, vamos a necesitar una computadora o desde el mismo celular podemos realizar el trámite. Los pasos son los siguientes. Vamos a entrar al siguiente link, que es gob.mx cédula profesional.
6: gob.mx/cédula profesional. Ok.
9: Una vez que estamos ahí, el sistema nos va a requerir que validemos nuestra personalidad mediante la firma electrónica.
6: Sí, señor.
9: Realicemos el pago ahí mismo en la plataforma y mediante un correo electrónico nos va a llegar un PDF con nuestra cédula profesional digital.
6: ¿Cómo cuánto tiempo tarda?
9: No, el mismo día vas a tener tu cédula profesional.
6: ¿Así de rápido?
9: Una de las novedades es que esta cédula profesional contiene un QR, el cual cualquier personal de recursos humanos o algún reclutador puede validar la autenticidad de tu cédula.
6: Simplemente con el celular.
9: Con el teléfono, sí, así de rápido.
6: Axel, en el mundo digital existen riesgos y peligros. No sé si aquí sea el caso en el que a lo mejor haya algo de lo que nos tengamos que cuidar para este trámite.
9: Sí, alerta. Es muy importante que verifiquen la autenticidad del sitio web. A mí me pasó, entré al navegador, busqué cédula profesional y me aparecieron más de 10 sitios falsos. Entonces es muy importante que vayan al oficial. El oficial es gob.mx/cédula profesional.
6: ¿Lo podemos repetir, por favor, Axel? Por si
9: claro que sí. gob.mx/cédula profesional.
6: No se equivoquen de sitio porque, bueno, al final estamos dando datos muy sensibles.
9: Sí, incluso podemos hacer hasta pagos y caer en algún fraude.
6: Pues no se confundan, no se equivoquen. Y si usted está en esos trámites, puede volver a buscar este fragmento en el YouTube de La Hora Nacional para que no se nos olvide.
9: Y algo muy importante, si ustedes terminaron su carrera antes del 2018, es necesario que hagan el trámite de forma presencial en las oficinas de la Dirección General de Profesiones, que está ubicada en Avenida Revolución, en el número 1245, en la Colonia Campestre.
6: Bueno, Axel, pero si hay dudas o de pronto nos perdemos en el mundo de la web, ¿te podemos contactar para preguntarte algo?
9: Claro que sí. Recuerden, esa sección la hacen ustedes y pueden escribirme a axeltecnotips@gmail.com o seguirme en mis redes sociales de Instagram en axeltecnotips.
6: Axel siempre tiene las respuestas. Continuamos en La Hora Nacional.
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0: Tres personajes, tres universos internos y una atmósfera que transita entre lo real y los sueños. Así es como se construye la obra Ni una palabra. Esta puesta en escena usa el silencio, la tensión y el juego como motores dramáticos.
1: Vamos con la entrevista que le hicieron María Luisa Peralta y Orlando Abad a parte del elenco.
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12: Familia y amigos de La Hora Nacional, estamos aquí con el elenco de Ni una palabra o de cómo convertirme en el mar.
6: Y va a ser un placer saber de qué se trata y cómo hemos llegado hasta este punto en una obra súper interesante en la que hay mucha imaginación. Les vamos a presentar a Diego, a Fabiola y a Aurora, que ya nos había acompañado aquí en La Hora Nacional. Yeah. ¿Cómo están? Bienvenidos, bienvenidas.
13: Muy bien.
14: Muchas gracias.
12: Muchas gracias.
6: Gracias a ustedes por venir a platicarnos de una obra que, a ver, bien dijo María Luisa, vamos a empezar por la dirección. Y mencionábamos que eres un director muy joven, Diego. ¿Qué tal esta experiencia?
14: Difícil. Es la primera vez que dirijo algo solo. Siempre como que busco hacer algo colectivo con los proyectos que hacemos. No me gusta ver como la dirección como párate ahí y sea un títere más. O sea, me gusta como que también las actrices, actores como que intervengan en el proceso a la hora, porque aprendes muchísimo y se expande mucho la hora del montaje, de más ideas, no solo te cierras a una sola visión, siento que ahí se expande.
12: Platíquenos un poco de qué va.
13: Bueno, Ni una palabra es sobre Ana, que constantemente estamos en sus sueños. Bueno, de hecho la obra transcurre en un sueño de ella y se encuentra con su mejor amiga de la infancia, que es Betty. Y Betty, a lo largo del sueño, intenta hacer que Ana recuerde algo que Ana vivió en su infancia. La obra trata de eso, de cómo Betty se va esforzando para hacer que Ana recuerde esto, que ese recuerdo está haciendo que ella, ya en su adultez, tiene unos 20 años, se vaya manifestando en su cuerpo y todo el tiempo la esté atormentando.
15: Sí, pues Betty es la amiga imaginaria de Ana, de cuando ella la creó, cuando tenía unos 10 años por ahí. La acompaña en un viaje a la playa, que es donde sucede este trauma. Y mientras Ana vive esto que la marca de por vida, Betty está ahí como una amiga mayor que la va a proteger de que no le duela demasiado lo que le está sucediendo. Entonces ella la protege, pero se queda en el lugar donde sucedió. Entonces cuando la vida sigue transcurriendo normal, ya en la adultez la vuelve a buscar en los sueños se le aparece, le hace que vea cosas, que sueñe cosas, que escuche. Y pues ella no lo entiende hasta que en la obra le revela qué es lo que sucedió. Ana lo recuerda y pues Betty lo que quiere es que sean libres como el mar.
12: ¿Qué emociones esperan ustedes despertar en el público al momento de que vayan a ver esta obra?
13: Yo creo que mucho el reconocerse, el escuchar a su cuerpo, el darse cuenta de cómo nuestro cuerpo siempre nos está hablando y cómo siempre hay que atender lo que nos dice e indagar sobre lo que nos dice.
6: Oigan, el teatro mexicano es muy importante para ustedes, para la cultura en general, y platicábamos que es también algo para destacar el que es dramaturgia mexicana contemporánea. Esta obra es un estreno de verdad, no se está reinterpretando nada. Eso también debe ser una carga profesional positiva para ustedes.
15: Sí, el texto es de Manja Loría, una dramaturga con la que se encontró Diego leyendo justamente dramaturgia contemporánea.
14: Bueno, es una compañía muy joven, esto es una coproducción tanto de Principio como de Clímax, como de Chacbolay, pero el que está ejecutando esta obra, pues somos personas muy jóvenes, que nos interesa estos discursos de gente que está escribiendo y pues qué tienen que decir, ¿no? Hacia esta sociedad, que es, como bien dijiste, discursos contemporáneos.
12: ¿Qué es lo que hace esta puesta distinta a otras puestas en escena?
13: Es una obra muy inmersiva, creo yo. O sea, desde que entras, el sonido, lo visual, todo te lleva
15: al mar, es como el ambiente que buscamos generar.
6: Sí, lo lograron. Fabiola, Aurora, Diego, ¿dónde, cuándo, cómo podemos ir a ver la obra? Inviten, por favor, a quienes nos están viendo.
15: Vamos a estar en el Teatro La Capilla todos los lunes de abril y mayo a las 8 de la noche. Ahí les esperamos.
12: Muchas gracias, Fabiola, Aurora, Diego, por estar aquí con nosotros. Ni una palabra o de cómo convertirme en el mar en el Teatro La Capilla. Continuamos con La Hora Nacional.
16: En la sociedad mexica, la guerra era un aspecto central. Los varones que asumían el rol de combatientes eran reconocidos como guerreros, pero las mujeres también eran consideradas guerreras cuando se encontraban en labor de parto, pues el nacimiento era reconocido como un acto de lucha por la vida. Las mujeres que morían en algún momento de la gestación o durante el parto se convertían en Cihuateteo, mujeres divinas o mujeres diosas. Cuando el recién nacido quedaba huérfano, su cuidado pasaba a manos de otras mujeres lactantes, llamadas chichihuame, quienes alimentaban a los bebés, los acompañaban en su crecimiento y les transmitían saberes, afectos y cultura. Con sus cuidados, ellas terminaban de formar a los seres humanos que llegaban al mundo sin estar completamente listos, como quedó registrado en el Códice Florentino.
17: ¿Y tú? ¿No eras así entonces cuando viniste? Antes no podías defenderte. Antes no podías extender los brazos. Sí, te hizo cuajar tu venerable madre, que junto a ti sufrió. Junto a ti se fatigó. Junto a ti estaba cabeceando de sueño. Y su venerable leche te hizo cuajar.
16: Con la conquista, las mujeres indígenas continuaron con estas labores dentro de sus comunidades y en los hogares de las familias españolas y criollas. De esta manera, ellas siguieron transmitiendo sus conocimientos y su cultura generación tras generación. Esta práctica se extendió a lo largo de la colonia y abrió una posibilidad para que mujeres indígenas y afrodescendientes tuvieran un ingreso significativo y lograran la subsistencia de sus propios hijos. Las chichiguas de la época novohispana cuidaron y alimentaron a las infancias de las familias principales. Pero estas mujeres también hicieron mucho por las infancias desfavorecidas, como en la Casa de Niños Expósitos, donde fueron contratadas para alimentar a las niñas y niños huérfanos. En el México independiente, la práctica de las chichiguas se asimiló en la figura de las nodrizas europeas, quienes alimentaban a las hijas e hijos de las élites. A pesar de que las chichiguas ayudaron a disminuir los altos índices de mortalidad infantil, su labor ha sido muy poco reconocida históricamente, e incluso fue cuestionada por los médicos del siglo XIX. Pero no podemos olvidar que fue a través de estas relaciones de cuidado que se tejieron vínculos sociales y culturales. Cuando una mujer indígena o afrodescendiente alimentaba a un bebé criollo, también le enseñaba cuentos y le cantaba canciones, muchas en lenguas originarias. Sus cuidados, apapachos y palabras aún resuenan en la cultura mexicana.

0: fuerza y valor.
1: La educación no cambia el mundo, cambia a las personas que van a cambiar el mundo. Esta es una frase del pedagogo brasileño Paulo Freire que hoy les traemos para reconocer a las maestras y a los maestros.
2: Así cerramos la primera parte de la Hora Nacional, pero no nos vamos sin mandar saludos. Esta semana van para Daniel Esquivel, Raúl Napa Pérez, Paul Hernández, Mariana Torres en Monterrey y Ana Cecilia en Querétaro.
1: También van abrazos para Luis Fernando Gómez en Guadalajara, Sofía Ramírez en Puebla, Carlos Méndez en Mérida y Andrea López en TJ, o sea, Tijuana.
2: Y cerramos con Jorge Castillo en Oaxaca, Fernanda Ruiz en San Luis Potosí, Diego Morales en Veracruz y Valeria Cruz en Toluca.
1: Escríbanos, estamos en YouTube, Facebook, Instagram, TikTok, X y Spotify.
2: También nos pueden contactar en el número 55 34 83 42 39, 55 34 83 42 39 o mandarnos un correo electrónico. Estamos como lahoranacional@segob.gob.mx. Muy buenas noches y excelente semana.
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1: Mientras, por un lado, diversos indicadores bursátiles van creciendo gracias al empuje de las empresas de inteligencia artificial. Por otro, Bill Gates, el magnate estadounidense cofundador de Microsoft, considera que la mayoría de ellas fracasará. Peor que considera que el avance de esta tecnología hará cambios profundos en el mercado laboral a lo largo de la próxima década. Un juez migratorio de Estados Unidos ordenó la libertad de los padres de un joven estadounidense que pidió verlos antes de morir, debido a que parece un cáncer, informó el consulado mexicano de Chicago. El último deseo de Kevin González, un joven nacido hace 18 años en Chicago y con cáncer terminal, es abrazar por última vez a sus padres que estaban detenidos bajo custodia migratoria en Arizona, Estados Unidos. El Departamento de Estado, encabezado por Marco Rubio, comenzó una revisión de los 53 consulados de México que operan en Estados Unidos, informó CBS News. El Departamento de Estado, a partir de este viernes, pondrá en marcha la revocación de pasaportes a padres que hayan incumplido con manutención infantil. Esto de acuerdo con información confirmada a la agencia de noticias de Associated Press. Esta es la voz de Marcia Enciso. Desde San Diego.
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2: Les voy a contar la historia de dos muchachos que en su juventud solían llevar serenata a la misma chica. El tiempo los separó y fue también el tiempo el que se encargó de reunirlos otra vez. Y esto fue lo que sucedió al reencuentro.
3: Amigo, ven, te invito una copa.
4: Ya no tomo, gracias.

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1: Muy buenos días tengan todos nuestros hermanos que nos siguen a través de los diferentes medios de comunicaciones. La Madre es mi misionera de Jesús y de María. Les damos la bienvenida en este su programa de Buenos días, buenas noticias. Consagramos nuestro día, nuestro trabajo, para que todo sea para mayor gloria de Dios y salvación de muchas almas. Pedimos la intercesión de nuestra Madre Santísima por todas y cada una de sus peticiones y necesidades. Vamos a saludar a nuestros hermanos en Costa Rica, Colombia, España, Estados Unidos y por supuesto la República Mexicana. Nuestros hermanos en la 1470, muy buenos días y bienvenidos. Iniciemos nuestro día con nuestro primer segmento, que es el santoral del día de hoy.
2: Padre, me pongo en tus manos. Haz de mí lo que quieras. Sea lo que sea, te doy las gracias. Estoy dispuesto a todo. Lo acepto todo, con tal de que tu voluntad se cumpla en mí y en todas tus criaturas. No deseo más, Padre. Te confío mi alma. Te la doy con todo el amor de que soy capaz, porque te amo y necesito darme a ti, ponerme en tus manos, sin limitación, sin medida, con una confianza infinita, porque tú eres mi Padre.

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1: Dichoso quien no tiene más gozo y alegría que la voluntad de Dios.
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2: Mayo 11. Santa Juana de Arco. Nació en Domremy, Francia. Su padre era un campesino. Juana creció en el campo y nunca aprendió a leer ni escribir. Pero su madre, que era muy piadosa, le infundió una gran confianza en el Padre Celestial y una tierna devoción hacia la Virgen María. Era tan buena y tan piadosa que todos en el pueblo la querían. Su patria estaba en gran peligro con los ingleses, que se iban apoderando de las ciudades. A los 14 años empezó a oír voces que le decían: «Tú debes salvar a la nación y al rey». Al contar lo que le sucedía, nadie le creyó. Pidió ir ante el rey y le contó muchas cosas, y éste le creyó. Faltaba nada más la ciudad de Orleans, que estaba fuertemente sitiada por los ingleses, y el rey la nombró capitana general y acudió con 10.000 soldados, liberando la ciudad. De allí siguieron más y más victorias en otras ciudades. Pero las envidias pronto aparecieron y se lanzaron contra ella. Solo quedaba la ciudad de París de ser liberada. Acudió con sus soldados, pero estos la abandonaron y fue tomada presa por los ingleses, que la recluyeron en una cárcel en donde se ensañaron contra ella. La acusaron de practicar brujería y la condenaron a la hoguera. Ella apeló al Papa para el juicio que le hicieron, pero nunca llegó su llamado al Papa. Murió pronunciando los nombres de Jesús y de María. Después de un tiempo, el Papa abrió nuevamente el juicio, declarándola inocente y siendo proclamada santa. Otros santos de hoy: Francisco de Jerónimo, Florencio, Anastasio y Máximo.

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2: Y así vamos a compartir la lectura del día de hoy, que es del libro de los Hechos de los Apóstoles. Capítulo 16, versículo del 11 al 15. En aquellos días zarpamos de Troade y navegamos rumbo a Samotracia. Al día siguiente hacia Neápolis y de ahí a Filipos, colonia romana y ciudad principal de la región de Macedonia. En Filipos nos quedamos unos días. El sábado salimos de la ciudad y nos fuimos por la orilla del río hasta un sitio donde solían tenerse las reuniones de oración. Allí nos sentamos y trabamos conversación con las mujeres que habían acudido. Entre las que nos escuchaban había una mujer llamada Lidia de la ciudad de Tiatira, comerciante en púrpura que adoraba al verdadero Dios. El Señor le tocó el corazón para que aceptara el mensaje de Pablo, después de recibir el bautismo junto con toda su familia. Nos hizo esta súplica: si están convencidos de que mi fe en el Señor es sincera, vengan a hospedarse en mi casa. Y así nos obligó a aceptar. Palabra de Dios.
3: Te alabamos, Señor. A ver qué decía Pablito, que a dónde iba a ir. El Señor esté con ustedes.
2: Y con tu espíritu.
3: Proclamación del Santo Evangelio según San Juan.
2: Gloria a ti, Señor.
3: Capítulo 15, versículo 26 al capítulo 16, versículo 4. En aquel tiempo Jesús dijo a sus discípulos: cuando venga el Paráclito, que yo les enviaré a ustedes de parte del Padre, el Espíritu de la verdad, que procede del Padre, Él dará testimonio de mí, y ustedes también darán testimonio, pues desde el principio han estado conmigo. Les he hablado de estas cosas para que su fe no tropiece. Los expulsarán de las sinagogas. Este llegará un tiempo cuando el que les dé muerte querrá dar culto a Dios. Esto lo harán porque no nos han conocido ni al Padre ni a mí. Les he hablado de estas cosas para que cuando llegue la hora de su cumplimiento recuerden que ya se los había predicho yo. Palabra del Señor.
2: Gloria a ti, Señor Jesús.
3: Por la lectura del Santo Evangelio sean perdonados nuestros pecados.
2: Amén.
3: Escuchamos.
4: Vosotros estáis en el mundo, dijo Jesús, pero no sois del mundo. Vosotros que estáis en el mundo significa que no vivimos en un sitio aparte, no tenemos ciudades aisladas de los demás, no tenemos un tipo de vida diferente al de los otros seres humanos, excepto en que cumplimos o intentamos cumplir los mandamientos del Señor. Nos vestimos como el resto de los demás hombres. Si hay una epidemia, nos afecta como a los demás. Si hay una guerra, sucede lo mismo, enfermamos como los demás, mueren nuestros seres queridos y morimos nosotros como los demás. Estamos en el mundo, pero no somos del mundo. Y este no ser del mundo resulta provocador, atractivo también, pero provocador. Porque lo dice San Juan, lo dice en el prólogo de su Evangelio: la luz molesta al que vive en la tiniebla. Y el que vive en la tiniebla quiere a toda costa apagar la luz para que no se vean sus obras malas, para que nadie les juzgue, porque aunque no les juzguemos, simplemente nuestra presencia les molesta, porque nuestra presencia es un juicio para ellos. Por eso a toda costa intentan apagar la luz. ¿Cómo lo hacen? Inventando calumnias o diciendo cosas que son verdad pero exagerándolas, en cosas muy graves, por ejemplo, el abuso que algunos sacerdotes han hecho de los menores confiados a ellos en las parroquias o en los colegios. Bueno, el 0,01 de los sacerdotes ha cometido ese terrible pecado y delito. La inmensa mayoría de los abusos ocurren dentro de las familias y nadie dice la familia es un desastre. Nadie pone a la familia la etiqueta de abusadora. Hay personas que abusan en la propia familia, sí, pero no todos. La inmensísima mayoría, no. ¿Por qué esta saña contra los sacerdotes que, por desgracia, existen, han existido? ¿Pero por qué? Está aquí la explicación. Quieren apagar la luz para que no se vea que sus obras son malas. Estamos en el mundo, pero no somos del mundo. Y eso, inevitablemente, nos atrae la persecución. Una persecución de fuera de la Iglesia, de esos poderes del mundo. El ataque contra el cristianismo, la cristianofobia, como se le llama, es algo universal, aunque haya sitios donde es de una forma sangrienta y otros sitios es de otra manera. Pero la cristianofobia, el ataque contra el cristianismo, es universal por doquier. En países de antigua tradición, que han sido hasta hace poco casi absolutamente cristianos, hay ataques contra las iglesias. Hay también ataques contra otras religiones, por desgracia es verdad, pero los ataques contra el cristianismo y sus símbolos son muchísimo más numerosos. Es la religión más atacada del mundo. Y los sacerdotes, los ministros de esta iglesia son los más perseguidos, más que el resto de los ministros de las otras religiones. ¿Por qué? Porque les molestamos. Y esto el Señor quiso que lo supiéramos, lo dice el Evangelio de hoy, lo dice: os he hablado de esto para que no os escandalicéis, os excomulgarán de la sinagoga, más aún llegará incluso una hora cuando el que os dé muerte pensará que da culto a Dios. Y esto lo harán porque no han conocido ni al Padre ni a mí. Si te pones a rezar delante de un abortorio, en muchos países vas a ser llevado a la cárcel. Pero incluso si estás en silencio delante de ese sitio, también. Hace poco arrestaron a un pastor porque estaba simplemente delante de un abortorio cantando una canción que no era ni siquiera una canción religiosa. Es normal la persecución. No debe de extrañarnos. Y esa persecución también ocurre dentro de tu casa. Tenemos que cuidar mucho de no hacer cosas extravagantes, de ser personas equilibradas, maduras, de no hacer cosas que den motivo a la persecución. Me refiero a cosas malas o exageradas. Pero tampoco podemos ocultarnos ni ocultar nuestras opiniones. No somos ciudadanos de segunda categoría. Si uno tiene derecho a expresar sus opiniones, yo también las tengo. Y no tienen por qué perseguirme por eso. Pidámosle al Señor que nos dé la fuerza en la persecución, la que viene de fuera, la que está en las familias, y también la que sucede, por desgracia, dentro de la propia Iglesia. Cuando a San Ignacio de Antioquía le apresaron en la ciudad donde él era obispo, aquella ciudad donde había predicado San Pedro, donde había predicado San Pablo, en Antioquía, aquella ciudad donde por primera vez los seguidores de Jesús fueron llamados cristianos, a él, el obispo, ya anciano, venerable, le apresaron y se lo llevaron en trofeo a Roma para allí ser arrojado a los leones en el circo. San Ignacio en el camino iba escribiendo unas bellísimas cartas, siglo primero. San Ignacio dice: cuando llega la persecución no hace falta argumentos, lo que hace falta es tener valor, grandeza de ánimo, decía él. Y demostró su valor dejándose desgarrar su cuerpo por los leones. Cuando llega la persecución, lo que hay que hacer es pedirle ayuda a Dios: Señor, dame tú la fuerza. Tú sufriste la cruz por mí. Dame tú la fuerza y la gracia para sufrir mi cruz por ti. Que será el insulto, la marginación laboral, la calumnia, la cárcel, quizá. Dame tú la fuerza, Señor, para demostrarte mi amor sufriendo por ti. Que así sea.
5: Lunes de la sexta semana de Pascua. El Evangelio es Lucas 15, 26 a Lucas 16, 4. En aquel tiempo dijo Jesús a sus discípulos: cuando venga el Paráclito que os enviaré desde el Padre, el Espíritu de la verdad que procede del Padre, Él dará testimonio de mí, y también vosotros daréis testimonio, porque desde el principio estáis conmigo. Os he hablado de esto para que no os escandalicéis. Os excomulgarán de la sinagoga, más aún llegará incluso una hora cuando el que os dé muerte pensará que da culto a Dios. Y esto lo harán porque no han conocido ni al Padre ni a mí. Os he hablado de todo esto para que cuando llegue la hora os acordéis de que yo os lo había dicho. Vamos a centrarnos en los dos primeros versículos. Jesús anuncia que va a enviar desde el Padre el Espíritu de la verdad, el Espíritu que procede del Padre, y anuncia: Él dará testimonio de mí. El Espíritu dará testimonio de Jesucristo, y también vosotros daréis testimonio. Es decir, que hay como un doble testimonio. Santo Tomás de Aquino, comentando este pasaje, dice: hay un doble testimonio, divino y humano. Por una parte, obviamente el testimonio principal es el del Espíritu Santo. Él dará testimonio de mí, el Espíritu que procede del Padre. Porque solo Dios puede revelar plenamente a Dios. El misterio íntimo de Dios supera nuestras capacidades naturales. Es verdad que por el ejercicio de nuestra razón podemos llegar a la conclusión de la existencia de Dios, pero no podemos penetrar en la vida interior de Dios. Solo Dios puede revelar a Dios. Afirmación primera. O sea, el testimonio principal es el del Espíritu Santo. Y el testimonio instrumental es el de los apóstoles. Vosotros también daréis testimonio de mí, dice, ¿no? Ellos anuncian lo que han visto y oído desde el principio, los apóstoles. Ahora bien, sin la acción interior de la gracia, la predicación de los apóstoles no bastaría para obtener la fe. Por lo tanto, hay un doble testimonio, el divino y el humano, y los dos están conjugados. En definitiva, nadie podemos dar testimonio, ninguno podemos dar testimonio sin el Espíritu Santo. Los apóstoles habían conocido a Jesús desde el principio, pero eso no bastaba para su misión. Necesitaban la fuerza interior del Espíritu, como nosotros, ¿no? Sin la gracia, ese testimonio que podamos dar se convierte en puro discurso humano. Y esto es muy importante que lo entendamos. La Iglesia no se sostiene por estrategias. La Iglesia no se sostiene por las cualidades de los que la formamos. No. El verdadero protagonista de la misión de la Iglesia es el Espíritu Santo. Los cristianos somos testigos también, porque el Espíritu Santo nos asiste, pero el primer testigo de Cristo es el Paráclito, el Espíritu Santo. La bendición de Dios Todopoderoso, Padre, Hijo y Espíritu Santo, descienda sobre vosotros.
3: Y permanezca para siempre. Amén, amén, amén, amén, amén. Bien, pues, es hermoso texto. Y nuestro hermano Balaam Loza, allá en aquellas áreas del sureste mexicano, en Cancún, donde hay una casa de ellos, y nos dice así: se conmovió y la amó profundamente. Madre.
2: Hijo, si te acercas a servir al Señor, prepara tu alma para la prueba. Eclesiástico 2:1. ¿Cuántas veces pensamos que podemos servir a dos señores, al mundo y a Dios? Pensamos que podemos pactar con los pecadillos y el amor a Jesús. Vivimos así intentando contentar a todos y al mismo tiempo no contentamos a ninguno. Pienso que el ejemplo de la viuda nos puede ayudar mucho. Pensemos en esta pobre mujer que apenas tenía unas pocas monedas para vivir. Su vida entera estaba en esas monedas. ¿Y qué es lo que hizo? Confió. Se tiró al vacío y se dejó guiar por Dios. Optó por darlo todo. Sin duda por su mente pasaron muchas cosas, pero al final se decidió a servir a Dios y Él la vio. Se conmovió y la amó profundamente. Pensemos qué mirada tan hermosa la de Jesús al ver a esta pobre anciana. Y el Evangelio de hoy nos dice que por seguir a Jesús seremos expulsados y condenados. Jesús, cuando habla de la vida de a su lado, insiste en la importancia de morir a nosotros mismos, de dejarlo todo y en definitiva de confiar en Él. No podemos pensar que será fácil, pero ¿quién ha dicho que el ganar una carrera lo sea? Hay que ser valientes y fuertes para dar el paso de la confianza. No hay que tener miedo en seguir a Jesús al pie de la cruz, porque al final el amor con el cual Dios nos mirará será grandioso.
3: ¿Qué tal? ¿Y cómo está, verdad? Y también nuestro hermano sacerdote Miguel Ortiz, de la Arquidiócesis de Monterrey, colaborando con el Padre Ernesto María Caro en la Evangelización Activa. Este pasaje pertenece al discurso de despedida de Jesús. Él sabe que los discípulos van a enfrentar a un mundo que no siempre acepta el Evangelio. Por eso les recuerda la misión y les hace una promesa, pero también les da una advertencia: ellos deberán dar testimonio, pero el Espíritu Santo los sostendrá. Incluso habrá rechazo y persecución. O sea, que esto es para preparar a los discípulos a la realidad que forma parte de la vida cristiana. La misión de dar testimonio de Cristo en un mundo que muchas veces no quiere escucharlo. Pero la promesa de Jesús es que el cristiano nunca estará solo y por lo tanto tampoco da testimonio solo. El Espíritu Santo es quien abre el corazón, ilumina la inteligencia y mueve interiormente a ser testigo de Cristo. Por eso los cristianos, con la ayuda del Espíritu Santo, dan un testimonio visible con su vida, sus palabras, con sus obras. Esto no es solo un esfuerzo humano, es ante todo una obra de Dios. Claro, también vemos que Jesús es realista, sabe que la fe auténtica puede provocar rechazo y persecución, no porque al cristiano le encante o busque el conflicto, sino porque la luz del Evangelio confronta las lógicas del mundo. Por tanto, la persecución no es un fracaso del Evangelio, es señal de que el testimonio es verdadero. San Juan Pablo II, en Redemptoris Missio, escribió que el Espíritu Santo es el protagonista de toda misión eclesial. La Iglesia no avanza por su propia fuerza, es el Espíritu quien actúa en la historia y en nuestras propias historias personales. Es quien nos sostiene en el testimonio y hace fecunda la misión. Y bueno, la pregunta de hoy es: ¿mi vida realmente da testimonio de Cristo? Tal vez no estemos llamados al martirio, pero sí estamos llamados a vivir el Evangelio con coherencia, incluso cuando no es fácil, incluso cuando el ambiente familiar o cultural piensa totalmente distinto. La esperanza del cristiano que vive unido a Cristo es que el Espíritu da testimonio a través de él, y es ese testimonio que tiene la fuerza para transformar cualquier corazón. Repito, y es ese testimonio que tiene la fuerza para transformar cualquier corazón. Pues esto dice: Señor Sancho Panza, está tan oscura la noche, ¿cómo saber que vamos caminando? Y el ingenioso hidalgo dice: Sancho, los perros ladran, señal que vamos pasando. Dios es amor
2: y te amo.
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2: Bienvenidos nuevamente a nuestra programación estelar, lo más grande que tenemos, el tesoro de la Santa Madre Iglesia Católica Apostólica Romana, la Santa Misa. Dice el Señor, vengan a mí todos los que están cansados y agobiados por la carga, que yo los aliviaré. Y agradecemos la confianza que nos tienen al compartirnos sus intenciones, sus necesidades, que ahora ponemos en la presencia de nuestro Señor, que está real y verdaderamente en su cuerpo, sangre, divinidad. Y Él, que nos ha dicho, vengan a mí, aquí estamos, Señor. Dios es amor y te ama.
3: Pues en acción de gracias por su pasado cumpleaños número 50, pidiendo por toda su familia. También vamos a pedir por Patricia Mojica, Rosa Rivas, Virginia Alemán, Héctor Becerra. Por el eterno descanso de Celia Nápoles, Dick Wasson, José Morales Flores, Lourdes Eloísa Barrios, Leonila Mendoza, Chabelita Quintanilla, Carmen Machado Torrecillas, Kevin Baldovino Gutiérrez, Elvira Enciso Valdés, Héctor Quintanilla, Antonia Murillo, Antonio Rizo, Salvador Rizo, Marta Calderón, José Carlos Santillán, Ángel Daniel, Joaquina Barrios, Almas del Purgatorio, Crescencio Solís, Carmelo Solís, tenemos también Carmelo Olascoaga, también eterno descanso a María del Carmen Orozco, Piedad Becerra, Amparo Becerra. Que descansen en paz. Pedimos por la salud de Nelly Becerra. Pedimos por todas las mamás vivas y difuntas. También vamos a pedir por el eterno descanso de Isaac Mojica, Eladio Roblero, Sor Aurora Mesa, Sor Guadalupe Robles, Margarita Montoya, Estela Cortés, Socorro Gómez, Guadalupe Martínez, Patricio Rojas, Ignacio Becerra, María de Refugio Fletes, José Carlos Madrid, Ricardo Harrison, Lorenzo Rocha, Vicente Sierra, Antonia Rosa Cervantes, Trinidad Sierra, Baltasar Rosendo, Felipe Ramírez, Melquiades Loreto, Guillermo Sánchez, Rosario Mesa, Salvador Velázquez y todas las almas del purgatorio, sacerdotes y laicos. Pedimos por las necesidades e intenciones de Yarixa Giselle Aguilar Estrada, Jaime Julián Aguilar Estrada, Silvia Ortiz, Berta Alicia Perea, José Antonio Prieto, Elunay Marisol Reynoso, familia Zaragoza, Zamora Zaragoza, Glenda Martínez, Luz Carlos Zapata, Marta Penilla, Diego Martínez, Carolina Castro, Catalina, Genovevo Barajas, Gloria Guardián, su salud, la salud de Carmelita Robles, Jesús Gámez, María Otoñez, Luis Carlos Zapata, pedimos por la familia Velázquez Sánchez y familia Sánchez Ramírez. También vamos a incluir las intenciones y necesidades de Patricia, protección para Paola, por el padre Hilario, salud de Orlando y Olga Liscano, por la conversión de Miguel Chacón y familia. Pedimos por las intenciones de María Barraza, Reinalda Méndez, Reinalda Montes, Socorro Donati, Soledad Valdés, Irma Marrón, Carmen Sosa, Violeta Moreno, Leticia Navarro, salud de Luz López y Teresa Pérez. Eterno descanso a Amalia Alcala, Blanca Meneses, Laura Zapata, Rubén Valles, Rosa Zúñiga, Abigail Mora, José Ramírez, María Isabel Alcalá, Tomás Quesada, Glafila Lomelí, Ramona Cobea, Sergio Sánchez, Berta Valenzuela, Heriberto, Hugo y Víctor Marrón, por María Nava, Juana Vargas, María de Jesús, Cruz Alpide, Francisca Villa, Felipa Astorga. También vamos a incluir las intenciones de Brian Santiago Navarro. También vamos a incluir las intenciones de Mario González, eterno descanso todos familiares y conocidos difuntos. Juan Cruz, por Sara Santiago Durango. Eterno descanso de Luisa Cruz y Antonio Mayorga. Tenemos a Ana Lisset Gerardo por su eterno descanso. Intenciones de Marta Sendejas, Dora Guzmán por todos sus familiares difuntos. Tenemos a Lorenzo de la Torre por su eterno descanso. Tenemos también las intenciones y necesidades de la familia Hernández. Eterno descanso de Melitón Solorio Estrada. Pedimos por María del Refugio Avendaño todas sus intenciones. Tenemos también eterno descanso de Vicente Lorenzo de la Torre López. Pedimos por Madre Enriqueta Almanza Hernández por todas sus intenciones y necesidades. También pedimos conversión de Miguel Padilla Rosales. Pedimos por Rafael Valerio y familia conversión. Pedimos por las intenciones y necesidades de Tere y Andrés. Tenemos también las intenciones de Silvia por toda su familia. Ana Georgina Citlali Luna. Pedimos por Ana María Cuevas por todas sus intenciones. Tenemos también las intenciones y necesidades por acá de la familia Hernández. Rocío Vázquez Ortiz por todas sus intenciones. Gracia Pérez de Betania por toda su familia, sus necesidades e intenciones. Vamos a incluir también la salud de María Ascensión Serrando Becerra. Tenemos a Alicia Guzmán Paredes, María de los Ángeles Padilla, Sandra Margarita Ramírez, Yolanda Báez, Cintia Alejandra Corral. Tenemos a Perla Melgar, Gabriel Mata Martínez, Margarita Cruz, Humberto y Alma Barajas, María de los Ángeles, señora Mora, familia Amézquita, Antonia Uceta, Juana Rojas, Carmelita Guzmán, Marta Teresa Torres, Esther Rodríguez, María Guillén, Alicia Guzmán Paredes, Elena Cautiño, Cristina Rocha, Margarita Cruz. También pedimos por las intenciones y necesidades de Luz en el Estado de México, la familia Mariles Carriles, Gabriel Ochoa. Tenemos también las intenciones de Soraya, la familia Lee, Gisela. Pedimos también por todos nuestros hermanos que nos siguen a través de los diferentes medios de comunicación.

0: bien, muy bien. Gracias. Pues supongo que las mamás están descansando después de una larga fiesta y pues ya saben que pues se les da. Estoy nada más inventando. ¿Por qué? Porque una mamá buena, verdadera, auténtica, pues no, ya hace 2 o 3 horas que ya anda de pie y haciendo todo lo que hace como todos los días. Pero de todos modos, Dios bendiga su trabajo, su sacrificio. En el nombre del Padre, del Hijo y del Espíritu Santo.
1: Amén. Amén.
0: El Señor esté con ustedes.
1: Y con tu espíritu.
0: Con humildad, pidiendo perdón, porque no hemos hecho ese mandamiento. Ustedes permanecen en mí si cumplen los mandamientos, lo que les mando. Señor, tú sabes que queremos, pero algo pasa. Por eso, con humildad decimos, yo confieso ante Dios Todopoderoso y ante ustedes, hermanos, que he pecado mucho de pensamiento, palabra, obra y omisión, por mi culpa, por mi grande culpa. Por eso ruego a Santa María, siempre Virgen, a los ángeles, a los santos y a ustedes, hermanos, que intercedan por mí ante Dios nuestro Señor. Dios Todopoderoso, tenga misericordia de nosotros, perdone nuestros pecados y nos lleve a la vida eterna.
1: Amén.
0: Amén. Introito. Romanos 6, verso 9. Cristo, una vez resucitado entre los muertos, ya no morirá nunca. La muerte ya no tiene dominio sobre él. Gloria Patri et Filio et Spiritu Sancto, sic ut erat in principio, nunc et semper et in saecula saeculorum. Amén. Cristo, una vez resucitado entre los muertos, ya no morirá nunca. La muerte ya no tiene dominio sobre él. Aleluya. Kyrie eleison.
1: Kyrie eleison.
0: Kyrie eleison.
1: Christe eleison.
0: Christe eleison.
1: Christe eleison.
0: Kyrie eleison.
1: Kyrie eleison.
0: Kyrie eleison. Dominus vobiscum.
1: Et cum spiritu tu.
0: Oremos. Concédenos, Dios misericordioso, que por la celebración del misterio de la Pascua que nos mandaste conmemorar, experimentemos en todo tiempo su fruto por nuestro Señor Jesucristo, tu Hijo, que siendo Dios, vive y reina contigo en la unidad del Espíritu Santo Dios, por los siglos de los siglos.
1: Amén.
0: Escuchamos.
2: Del libro de los Hechos de los Apóstoles. Por aquellos días zarpamos de Troada y navegamos rumbo a Samotracia, al día siguiente hacia Neápolis y allí a Filipos, colonia romana y ciudad propia de la región Macedonia. En Filipos nos quedamos unos días, el sábado salimos de la ciudad y nos fuimos por la orilla del río hasta un sitio donde solían tenerse las reuniones de oración. Ahí nos sentamos y trabamos conversación con las mujeres que habían acudido. Entre las que nos escuchaban había una mujer llamada Lidia, de la ciudad de Tiatira, comerciante en púrpuras, que adoraba al verdadero Dios. El Señor le tocó el corazón para que aceptara el mensaje de Pablo. Después de recibir el bautismo,

0: Rey y rey en el Señor, alegres Israel, su pueblo santo.
1: El Señor es amigo de su pueblo, aleluya.
0: En honor de su nombre, que haya danzas, alábenlo con arpas y tamboriles. El Señor es amigo de su pueblo y otorga la victoria a los humildes.
1: El Señor es amigo de su pueblo, aleluya.
0: Que se alegren los fieles en el triunfo, que inunden el regocijo sus hogares, que alaben al Señor con sus palabras, porque en esto su pueblo se complace.
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0: De pie.

0: Dominus vobiscum.
1: Et cum spiritu tu.
0: Sequentia Sancti Evangelii secundum Ioanem.
1: Gloria a tibi, Domine.
0: Capítulo 15, verso 26, hasta el 16, versículo 4. En aquel tiempo Jesús dijo a sus discípulos, cuando venga el Paráclito, que yo les enviaré a ustedes de parte del Padre, el Espíritu de la verdad que procede del Padre. Él dará testimonio de mí, y ustedes también darán testimonio, pues desde el principio han estado conmigo. Les he hablado de estas cosas para que su fe no tropiece. Los expulsarán de las sinagogas y hasta llegará un tiempo cuando el que les dé muerte creerá dar culto a Dios. Esto lo harán porque no nos han conocido ni al Padre ni a mí. Les he hablado de estas cosas para que cuando llegue la hora de su cumplimiento recuerden que ya se los había predicho yo. Verbum Domini.
1: Laus tibi Christi.
0: Per evangelica dicta, deliantur nostra delicta. Bien, queridísimos hermanos, dentro de unos días, el próximo jueves es jueves de la Ascensión. Jesucristo que subió al cielo y 10 días más tarde, aunque aquí se traslada del jueves al domingo, el domingo de la Ascensión, pero es el jueves, 40 días después de la resurrección. Bien, el 24 de mayo, no, nada que ver con San Juan Bautista, no, el 24 de junio, no, acá es 24 de mayo, domingo de Pentecostés. Pentecostés viene la palabra pento, penta, 5. Entonces, 50 días después de la resurrección, resucitó. ¿Cuándo fue la resurrección? El día 5, domingo 5 de abril. Bien, entonces, hay una palabra fuerte. Darán testimonio. Con eso doy testimonio, ¿verdad? Entonces, también ustedes darán testimonio. Viene de la palabra testigo, y testigo de la palabra griega mártir. Entonces vemos allí a Joselito, José Luis Sánchez del Río, el niño de Saguayo, da testimonio de su fe en Cristo, 14 años, y lo llevan al suplicio, pero ya había recibió unos fuertes azotes, una golpiza, y luego todavía cortarle sus tasajear,

0: la planta de sus pies. ¿Qué profundidad serían las llagas, verdad? Pero nos hemos caminado con ampollas. Ay, papá, parece uno chapulín en comal caliente, porque imagínese ese joven, una adolescente, pero así, y entre más dolía, más viva Cristo, y no acabó ahí. Entonces, una paliza tremenda. Y luego hacerlo caminar a tiro de caballo, porque ahí lo llevaban. O sea, caminas o caminas, y iba, viva Cristo Rey, viva Cristo Rey. Y Santa María de Guadalupe. Llegar al panteón, ahí en Sahuayo, pues, obviamente pues, es un lugar que se ocupa de agua para pues, que se pongan las flores a los que van a ver a sus deudos. Y ahí de amarrado otra vez de sus patitas, decimos con cariño, ¿verdad? De cabeza hacia abajo, no boca abajo, sino cabeza hacia abajo, y bajarlo con la cuerda, ¿no?, en la polea, y pues imagínense, maniatado, atado de sus manos, pues hasta que hacía gluc, gluc, gluc, y lo sacaban y el chamaquito, ¡viva Cristo Rey! Y más le coraje le daba a Rafael Picasso, su padrino de bautizo. Bueno, un testimonio de este tamaño, pues, o es muy loco, pero en la historia de la Iglesia, por ejemplo, de aquel mártir que sabe que va, o el mismo Pablo, ¿no?, apela al César, dice, ah, bueno, soy ciudadano romano, pues vas para allá, chato, ¿sí?, y va a dar testimonio de su fe en Cristo con el martirio, con a Pablo como ciudadano romano, le cortan la cabeza, pues, decapitar, gracias, hoy ando medio tarolas, bueno, un poco más, decapitar. Entonces, a Pedro, pues no es ciudadano romano, entonces, como judío, la cruz, con un beneficio, con una, como cumpliéndole un deseo de que no quiere morir como el maestro, así, con los brazos hacia arriba, ¿no?, sino él también con la cabeza hacia abajo. Bueno, le concedieron ese deseo. Y así, oíamos, señor Pino Miranda, digo, sí, Pino Miranda, el sacrificio de Juana de Arco, que además, pues, uy, era una estudiante tremenda, una... No sabía leer ni escribir, pero tenía una gracia para pelear, ¿sí? Santa, pero primero pues hasta la hoguera, mártir. Bueno, eso es lo que nos da la historia de la Iglesia, tanto universal como local. Es la misma Iglesia, pero hablamos del niño de Sahuayo, o hablamos de los mártires. Pero en el transcurso de la historia, Dios ha permitido y ha dado ese anhelo. No cualquiera va a dar testimonio con su vida, bueno, todos en el día a día, pero así, cruenta, porque eso también es una gracia. ¿Sí? San Ignacio de Antioquía, pues era el que iba, ¿no?, y aprovechaba para ir predicando, escribiendo cartas, y sabe que va allá, dice, si quieren hacerme un favor, no me los quiten, no intercedan por mí, dejen que las fieras, ¿sí?, me muelan en sus fauces como el trigo. Ah, caray. Bien, ese es un testimonio, pero aquí nos presenta San Juan, uno muy chévere. Dice que había ahí en la comunidad donde estaban predicando, dice que hay una mujer que nos obliga, dice Pablo, Hechos de los Apóstoles, capítulo 16, Entre los que nos escuchaban había una mujer llamada Lidia, de la tierra de Tiatira, comerciante púrpura. No era una mujer así de... No, era buena para los negocios, según esto. Trabajar con púrpura, pues ya se imagina, no cualquiera hacía eso. Nosotros lo tenemos por la cochinilla, ¿no?, que es color rojo. Fíjese. Y ya tener una prenda teñida de rojo, pues ya era bastante caro. Entonces, que adoraba al Dios, al verdadero Dios. Como todo es gracia, dice Pablo también, el verdadero Dios. Y el Señor le tocó el corazón para que aceptara el mensaje de Pablo. Después de recibir el bautismo, junto con toda su familia, nos hizo esta súplica. Atención, si están convencidos de que mi fe en el Señor es sincera, vengan a hospedarse a mi casa. Y aquí Pablito dobló las manos. Y así nos obligó a aceptar. O sea, si están convencidos de que mi fe es sincera. Y aquí diríamos una palabra del padre Santiago Martí. El martirio con alfileres, o sea, de que le decapiten, o de que cualquier forma, desmembrar como los macabeos, la mamá ahí, y ver morir a sus 7 hijos, pero de una manera que ni el mismo Nabucodonosor soportó, ya se hastió de tanta sangre. Y le dice, háblale en tu lengua, dile que lo voy a llenar de honores y de riquezas. Y la mamá, aprovechando en su lengua materna, dice el Macabeos, le dijo, yo no sé cómo te formaste en mi vientre, pero quiero encontrarte junto con tus hermanos. ¿Vean? Una revelación maravillosa que tiene, ¿verdad?, de que la vida no termina con la muerte, y así lo dice el hijo, ¿no?, el más pequeño. Dice, yo sé a dónde voy, pero tú no vas a ir a donde yo voy. Entonces, ¿de qué? Échale más, papacito, decía la monjita aquella. El martirio cruento, o sea, con derramamiento de sangre, y el incruento, día a día, si están convencidos de que mi fe en el Señor es sincera. Y meditaba el otro día sobre este punto. Cuando sucede una cosa, una tragedia, vamos a ubicarlo, hemos tenido aquí ahorita accidentes, ¿no?, el kilómetro 142 de la carretera Tecate-Tijuana, el viernes pasado. Decía yo ayer, ese bacheo que ha costado, a mí me costó una lana porque pues le atiné a un bache ahí en esa curva también, gracias a Dios, miren, no traía carros ni atrás ni adelante, pero se levantó el cofre y se dobló y hasta me dio gracia porque 70 años trepándome ahí para bajar el pero el viernes, porque están bacheando ahí, digo, ya no salió caro la vida de estas personas, una mamá, que ya no le celebraron su Día de las Madres, porque pues es una curva que viene uno y viene de bajada, o sea, dicen acá, y agarró viada. Y que, ¿quién iba a esperar de que en la carretera, en la curva, estaba parado un tráiler? Porque le tocó por la detención del tráfico. Qué pena. Y estaría preparado. Por eso, nuestro querido padre Jorge Loring, que de Dios goce, por supuesto, tres palabras cuando no hay sacerdote, tres palabras. Dios mío, perdóname, Dios mío, perdóname, Dios mío, perdóname. Cuando no hay sacerdote, pues, Dios mío, perdóname. Y dice, ¿no? Pues, te perdono los pecados. No sé la continuación de que, pero no se condenas al purgatorio, pues allá nos vemos. Es un lugar de misericordia, un lugar de purificación. Pero estaré preparado. Cuando salimos aquí, la costumbre, ¿verdad? Vamos saliendo con el carrito y contigo voy, Virgen pura, y en tu poder voy confiado, pues lleno te he amparado, mi alma estará segura. Dulce madre, no te alejes, tu vista de mí no apartes, ven conmigo a todas partes y nunca solo me dejes, ya que me proteges tanto como verdadera madre, haz que me diga el Padre y el Hijo y el Espíritu Santo. Amén. Ángel de mi guarda, dulce compañía, no me desampares ni de noche ni de día. Por donde quiera que yo vaya, siempre seas tú mi guía. Y esto tengo la costumbre, quizás muchos de ustedes, desde niño, angelito de mi guarda. Pero dice María Sima, la que tenía esta gracia de hablar con las ánimas. Conozco otras personas que también, y se lleva una sorpresa. Ayer precisamente pregunta quién tiene este don a muy cercano, a un familiar. Le dice, una pregunta, doña Lola, su hijo o su nieto, ya no me acuerdo ahí qué dijo, pero dijo, usaba tenis y se quedó, sí, y le enseña una foto en su celular, porque están en esa duda, y si están oyendo, pues les digo que ya no está aquí, porque viene esa zozobra, está vivo. Lo he oído de mamás a propósito, ¿no? ¿Estará durmiendo? ¿Les darán de comer? Debe ser eso angustiante, ¿no? Entonces, para que esté en paz, bueno, con un dolor grande, ¿no? Ya no está. Buscándolo aquí, allá, a ver, en el CEMEFO. Y, bueno, esa agonía, ese martirio, con todo el dolor, bueno, el accidente, pues esta señora, como los maestros, ¿verdad?, que pedíamos, que en el Boulevard 2000 mueren los dos maestros, esposos, y la hija de 16 años después muere en el hospital, y la niña de 8, pedimos por ella porque prácticamente ilesa, pero estaba en shock, ha de haber sido tan impactante, ¿no? Y el chofer del tráiler, que no tenía ninguna culpa, iba en su carril y en su sentido, y pues que le, así como un pase, ¿no? Y es el carro de los maestros que iban a su tierra, San Quintín, y se impacta con él, con el tráiler, y muere también él. Ya están. Ahora, nosotros, el día al día, y pensando en esos alfileres, vieran, este hombre que está aquí delante, me cae mal, pero qué mal. No puedo ver, que a veces es efecto de espejo, ¿no? Lo que no me cae bien de él es que me estoy viendo yo en él, ¿sí me entiende, no? Entonces, ¿por qué me cae tan mal Martín? Porque, no sé, un sentimiento o una referencia a alguien que se parece, pues qué culpa tiene, ¿no? Cuestiones ya más en la psicología, pero con la ayuda de algún profesional o... antes era el sacerdote, creo que todavía podríamos funcionar, al menos a mí me toca. Pues, a ver, analicemos. Bueno, en ese pequeño martirio, bueno, pues, no sé, pero se parece a alguien, o Dios nos dé ese baño de luz, perdonarlo, corto, ya, amén. Y se va a sanar uno de ellos. Esos pequeños martirios del día al día. Ayer escuchaba, porque antes de entrar a Dynamis, la homilía del padre Jorge, hombre, excelente, toda una decía Pati Bello, ¿no? Es un maestro, y te desglosa y te dice, y luego como médico, pues sabe irse por ahí, me da mucho gusto, sinceramente, porque es bueno, y que hay cosas que uno no se entera, pero dice, no, en Mérida, ¿no? Una misa de 6 horas. Y ahí me ganó, yo me hice una de 5 con las Madres Brígidas, ¿por qué te sigues? Y ya había tiempo, ya había modo. Pero en un retiro, y que el padre anfitrión le dice, ah, padre, yo no sé cómo le hace, porque a mí no me aguantan media hora, y ya se quiere ir la gente, y aquí 6 horas, y no se fue la gente, claro. Pues es lo que dice aquí, el Señor le dijo, ¿no? El Señor dice, después de recibir el bautismo, junto con toda su familia, les hizo esta súplica, pero porque el Señor le había puesto en su corazón, dice así. Hoy, un pequeño martirio, los lunes amanezco con las piernillas de popote que tengo, pues las rodillas, ¿sí? Básicamente estoy tomando té de hueso de aguacate. Se les paso mis tips, porque pues ya 70 años y ya empiezan a rechinar las bisagras, no digo ya las de Carlos, 78 mil años. Entonces, y la garganta, pues también hablando, ya no grito mucho, pero viene. Levantarse, y con este friecito que hoy amanecimos bien rico, ay, qué estúpido, ¿no? Qué simplón. Bueno, para mí es un martirio, ¿no? Levantarme y esto de todos los días. ¿Y qué hacemos con esto? Ofrecimiento. El ofrecimiento. Y no porque, no, por amor. Si de veras creen en mi testimonio, que he recibido la gracia, si están convencidos de que mi fe en el Señor es sincera, vengan a hospedarse. Si mi fe es sincera, aquí estoy, voy a levantarme. Y a veces cuando estoy oyendo, pues, ya si sale en el radio, la 1470, compadre, qué brinco se tira uno, ¿no? ¡Pam! ¡Córrele! Echarte agua en la cara para quitarte las langañas. Pequeñas estupideces de sacrificio, pero para Dios no son tonterías. Señor, aquí estoy. Aguantar a la vieja. Me dio mucho gusto ver a Angélica. Sí. Oye, qué bien. Te fijas, ya estás. Tu testimonio no te tienes que hablar con tu vida, con tu testimonio. Si de veras están convencidos de que mi fe en el Señor es sincera, ahora viene más compromiso, mantenerse. Señor, pues aquí estoy. ¿Y qué está haciendo? Pues lo que tengo que hacer, más nada. Rescatemos entonces la palabra martirio. ¿Qué es eso? Testimonio. Que se note el cambio. ¿Sí? Oye, Benito, te desconozco, pues, por decirlo, algo muy mío de ahora que veo a Pedro Ferriz, en sus comentarios, el nieto de Pedro Ferriz, el de los platillos voladores, que ya volvieron a sacarlos. Cuando nos distraen con que miren para arriba es porque te están bolseando por abajo, ¿no? Te están sacando la feria o algo. Pero ya no eres aquel que era bien mal hablado. O sea, hubo un sacerdote, lo conocí como sacerdote, era licenciado y toda la cosa. Y pues lo promovieron como obispo, primer obispo de Ecatepec. Y un día en un retiro, todavía no era obispo, pero dice, oye Rayito, me preguntan que quién es más mal hablado, padre Chinchachoma, Alejandro García Durán, de los niños de la calle, Benito, lo has de haber oído por allá, sí, allá en la Ciudad de México. Tú o yo, dijo. Y entonces, pues ya no me dijo la respuesta, pero pues, bien, ya no eres ese mal hablado, toda la cosa, o ya eres menos mal hablado. ¿Qué sería lo de menos, no? En ese caso, un cronista de la Ciudad de México hablaba sobre esto, ¿no? Es parte del lenguaje, bueno, ¿no? Como para Salvador Novo, decía esto, el cronista de Guadalajara y cronista de la Nación. ¿Qué otra cosa? Oye, ay, Carlitos, tuvimos una persona aquí que te dabas cuenta que ya venía porque a 2 kilómetros de distancia y... Ay, ah, ¿cómo golía? Pero golía así como patada de mula, te daba el pum, el patadón, decimos, ¿no? Oye, se bañó. ¡Wow! De veras, tremendo sacrificio, ¿no? Pero también ese martirio, repito, del padre Santiago, martirio de alfileres o con alfileres. ¿Qué es aquello que me cuesta y qué debo hacer? No tampoco ponerse así. El otro día decía de una persona que se molestó, pero yo tengo que darle la prioridad a Madre Perla, mi querida Madre Perlita, que está supliendo a Madre Blanquita, que también debe estar sufriendo, pues imagínense, anda como apache en guerra y ahora la tiene ahí, que no tiene que mover la pata, sí, porque pues para que se suelde, ¿no? Pues es mejor que se quede 2 meses, dijo por ahí una amiguita hermana, Nadia. Dice, no, a mí me pasó y 2 meses sin mover la pata. Bueno, pues, porque si no hay que operarle, son 70,000 pesos de la operación. Que se quede 2 meses, que se quede. Pero, Madre Perlita, pues, hay que... Pues yo no. Me dicen, padre, sí. Y se molestó mucho la persona, pero ¿cómo? Y tiene razón, Madre Perla. Si está el Santísimo en la capilla que se hizo, es profeso, cuando aquel padrecito y monja dijeron que las adoración perpetua, que ni vienen. Yo la noche me asomo y hay una vez en 8,000 años veo la luz prendida de la capilla, la adoración. Y bueno, en fin, pues oye, este pequeño sacrificio, por un lado la monjita que ya la 1 de la mañana y estas personas aquí, que fuera aquí, pues si está el lugar, es profeso. En fin, ¡ay, qué batallar! ¿No? ¡Ay! Bueno, me acuerdo de un testimonio de mamá, y se enfadaba y decía, ¡ay, cómo maman! Porque, a ver, seguro que también Martín y acá mis hermanos, ¡ma! Y para nada más, después ya lo hacía uno de payaso, ¿verdad? ¡Ma! ¡Ay, cómo mamá! Y ya se enojaba. No sé si de veras o de mentiritas, pero ahí está, cuchillito de palo. Si están como cuchillitos, no cortan, pero cómo friegan. Hoy hagamos ese propósito. Ya empezamos, al menos las 10 personas que estamos aquí, ¿verdad? Señor, una sonrisa, imagínese el que tiene la cara de limón agrio, sí. Hombre, aunque decían que era una persona tan seria, que cuando se estaba muy contento, nomás movía el dedo meñique, uy, está bien contento, pues amén. Bueno, creo que es ahí en cuanto a Lidia, nos hizo eso. Y esta gracia, ahí empezaba yo, el día 24, domingo 24, vamos a prepararnos, voy a platicar ahorita con mis monjitas, porque tenemos por años, Carlos, ¿te acuerdas? La primera vigilia, el jubileo, 40 horas, que todas las parroquias aquí, nunca llegamos a ser parroquia, aunque me la prometieron, Monseñor Berlier, no, ahí, voy a una parroquia, don Rafael, pues vino y... Tampoco, don ya se murió. Pues nada, pues quedó como templo Nuestra Señora de Guadalupe y Santa Teresita. Bye, bye. Entonces, cada parroquia tiene la obligación de hacer un jubileo, 40 horas de adoración con el Santísimo, sean 10 horas un día, 10, 10, 10, o aquí lo hemos hecho las 40 horas corridas, viernes a las 7 de la noche y el domingo para de viernes al domingo, al mediodía, 40 horas de adoración. Y bueno, entonces teníamos el baile y todas estas ondas aceleradas de la renovación carismática, pero es, porque no se ha quitado, pero vamos a ver, porque pues hay poco personal, 4 monjitas, etc. Pero, ¿y eso qué? Es una adoración al Santísimo, real y verdaderamente presente el Señor, 40 horas. Cuando recién regresé del noviciado, y allá se hacían las 40 horas, en el templo de San Felipe van a estar las 40 horas, allá en San Lagos de Moreno. Y acá, pues, que el Pentecostés en la catedral, y ahí con un friecito que sí cala ahí en Toluca, entonces, pues, pedimos permiso ahí, pues, vayan. Ay, compadre, yo no sé si era el sueño, era el frío, todo, pero ahí, con el ojo pelón. Pero realmente ha sido una experiencia maravillosa el vivir en la gracia de Dios, en ese Pentecostés, en esa, y como dice Hechos de los Apóstoles, ¿no? Como lengua de fuego, hermano, como lengua de fuego. No de una manera tan así, no, en una paz. El paráclito, el abogado, dice aquí, da una definición, ¿verdad? Dice, cuando venga el paráclito, que yo les enviaré a ustedes de parte del Padre, el Espíritu de la verdad, que procede del Padre. ¿Y qué nos dice? No salgan de Jerusalén hasta que reciban el cumplimiento. Toda nuestra cuaresma, nuestra Semana Santa, los 50 días, tiene que converger en esa fiesta. Eso es lo máximo. Y pues yo no le veo que le echemos muchas ganas, pero sería cuando por el bautismo recibimos la gracia de volver a ser en Cristo el Hijo único de Dios, se establece ese religión, volver a hacer el vínculo con Dios, ¿verdad? Pero no se queda ahí, sino que también nos da su gracia. Se manifiesta en tres aspectos, que son frutos del Espíritu Santo: alegría, gozo y paz. Y sobre todo la paz, cuando me llegan, padre, es que fíjese que yo qué sabe qué, y ya que escucho un poquito, porque ya ahora antes me agarraban como una hora, dos horas, y cómo está en tu corazón, cómo sientes en tu corazón, y si me dicen que se sienten inquietos, que no sé, digo, espérate, esto no es de Dios, si me entienden ahí, pero por ejemplo, Martín, yo veo en tu cara, sí, del barbaján ese que vino, pero buscando a la expresión que ahora tienes, así, pues el Señor te va, el Espíritu Santo nos va moldeando, todo eso obra del Espíritu Santo. Entonces, ¡ah, caray! Y terminó con eso, el quien ve a este hombre que era un, ahora, oye, ¿qué pasó? Y viene más martirio, ¡ay, ay, ay! ¿A poco? Muy, muy, muy. Sí, ahora ya muy santito, ¿no? Bueno, pues si se me nota, qué bueno, pero ese poquito, ese martirio en alfileres. Busquemos estos días, mantenernos en gracia. Me da mucho gusto, Carlos, generalmente se confiesa los lunes. Aquí, pues, los de cada mes, yo cada 8 días, si tengo por aquí a uno de mis sacerdotes, bueno, ya no son mis sacerdotes, entonces pues echamos una enjuagadita, ¿sí? Y bien, cada 8 días, así decía un padrecito de los que ponen, ¿sí? Y nosotros los sacerdotes, así medio español, dice, debemos ir religiosos cada 8 días, pues sí, ¿no? Dicen que había unos santos así que era todos los días, qué bueno. Lo hacemos, pero no sacramentalmente, antes de morir, ¿verdad? ¿Cuál fue tu relación con Dios? ¿Cuál fue la relación con tu prójimo? ¿Cuál fue tu relación contigo mismo? Pues no la hicimos al 100. Entonces, Señor mío Jesucristo, ya, por si el Señor nos llama en la noche, que no estamos exentos de que una situación, ¿verdad?, que fuera, estemos preparados. Pero todo por esta gracia que recibimos en el bautismo, en la confirmación, se actualiza en la penitencia. Y yo escuché alguna vez a mi papá que dijo, yo confesarme con un hombre que es más pecador que yo, pues aunque fuera lo peor, tiene el poder para perdonarte los pecados. Sí. Un pasaje de Santa Teresa de Ávila, va con un padrecito que era el alma de Judas, decían. Y entonces Teresa se acerca y le pide la confesión. Y él dice, se trata de escudar, pero Dios le daba este testimoniazo, y casi él termina confesándose con Teresa, y él negándose, ¿cómo? Soy un pecador, toda la cosa, pero usted tiene poder para perdonarme, a mí no me interesa su vida en sí, sino la gracia que usted me va a dar. ¡Wow! ¡Qué cachetadón! Otra de esas para el sacramento de la confesión. Dicen de Juan Pablo II que encontró entre eso que ahí por donde le dieron los balazos, ¿verdad?, vio a uno de y se identificó, un rápido saludo, pero a sus escoltas le dijo que lo llamaran, pero nada que ver, pero era sacerdote. Le dice, oye, ¿qué pasó contigo? Y le dio esa audiencia a ese sacerdote, se conocieron, pero nada que ver significa que parecía todo menos sacerdote. Y después de mucho rato, el Papa le dijo, oye, confiésame. Y dice, pero yo, si no tengo licencias para, oye, quien da las licencias soy yo, soy el Papa, yo te doy las licencias. Y para darle esa confianza, ¡ay, qué emoción! Sí, y lo regresó, o sea, fue una experiencia magnífica de que el mismo Papa, que fue su amigo, que fue su compañero, le dijera que, a pesar de todo, eres sacerdote, confiésame. In nomine Patris et Filii Spiritus Sancti, amén. Y viva Cristo Rey, y viva la Virgen de Guadalupe, y viva el México católico.
1: Y así vamos a incluir las intenciones y necesidades de Maripaz González, Esther Sánchez, Marina Bonilla. Tenemos también las intenciones y necesidades de Olimpia Brito. Pedimos por Irene Rojas. Tenemos también las intenciones de Mónica Alonso Damián, conversión de Magali Muñoz, pedimos por eterno descanso de Reyes García y Perfecto Castañeda. Vamos a incluir también las intenciones de Lupita Segura, tenemos a María de Gómez por todas sus intenciones, incluimos a Olimpia Brito, tenemos también Esther Sánchez, Marina Bonilla. Tenemos también las intenciones de la familia Mariles Carriles, María Cedeño, María Hernández, Marta Alicia Solorio, Marcela Esparza, Luz en el Estado de México. También por todas las intenciones de todos nuestros hermanos que están a través de los diferentes medios y los que se encuentran aquí en Monte María.
0: A ver, chicos, oren, hermanos, para que este sacrificio mío y suyo sea agradable a Dios Padre Todopoderoso.
1: El Señor reciba de tus manos ese sacrificio para alabanza y gloria de su nombre, para nuestro bien y el de toda su santa iglesia.
0: A ver si es cierto. Bien, vamos por los alfileres. A lo mejor nos presentan cuchillos, no le hace. Recibe, Señor, los dones que, jubilosa, tu iglesia te presenta, y puesto que es a ti a quien debes su alegría, concédele también disfrutar de la felicidad eterna. Por Jesucristo nuestro Señor.
1: Amén.
0: El Señor esté con ustedes.
1: Y con tu espíritu.
0: Levantemos el corazón.
1: Lo tenemos levantado hacia
0: ti. Demos gracias al Señor nuestro Dios.
1: Es justo y necesario.
0: En verdad, es justo y necesario. Es nuestro deber y salvación glorificarte siempre, Señor, pero más que nunca en este tiempo en que Cristo, nuestra Pascua, fue inmolado. Porque Él, con la oblación de su cuerpo en la cruz, llevó a plenitud los sacrificios de la antigua alianza, y al entregarse a ti por nuestra salvación, quiso ser a un tiempo víctima, sacerdote y altar. Por eso, con esta efusión de gozo pascual, el mundo entero se desborda de alegría. Y también los coros celestiales, los ángeles y los arcángeles cantan sin cesar el himno de tu gloria. Santo, santo, santo es el Señor Dios del universo. Llenos está en el cielo la tierra de tu gloria. Hosana en el cielo, bendito el que viene en nombre del Señor. Hosana en el cielo. Padre misericordioso, te pedimos humildemente por Jesucristo, tu Hijo nuestro Señor, que aceptes y bendigas estos dones, este sacrificio santo y puro que te ofrecemos, ante todo por tu Iglesia Santa y Católica, para que le concedas la paz, la proteja, la congrese en la unidad, la gobiernes en el mundo entero con tu servidor el Papa León, nuestro obispo Mario Nicolás y todos los demás obispos que fieles a la verdad promueven la fe católica y apostólica. Acuérdate, Señor, de tus hijos, todos los que nos han pedido oración, que ya leyó Madre Yasmín, y los que están aquí, Señor, estos hermanitos que con todo y todo vienen, todos los que están aquí reunidos a través de la 1470 y redes sociales, cuya fe y entrega bien conoces, por ellos y todos los suyos, por el perdón de sus pecados y la salvación que esperan, te ofrecemos, y ellos mismos te ofrecen este sacrificio de alabanza. A ti, eterno Dios, vivo y verdadero, reunidos en comunión con toda la Iglesia, veneramos la memoria, ante todo, de la gloriosa, siempre Virgen María, Madre de Jesucristo, nuestro Dios y Señor, la de su esposo San José, la de los santos apóstoles y mártires Pedro y Pablo, Andrés, Santiago y Juan, Tomás, Santiago, Felipe, Bartolomé, Mateo, Simón y Tadeo, Lino, Cleto, Clemente, Sixto, Cornelio, Cipriano, Lorenzo, Crisógono, Juan y Pablo, Cosme y Damián, y la de todos los santos, por sus méritos y oraciones, concédenos en todo tu protección por Cristo nuestro Señor. Acepta, Señor, en tu bondad esta ofrenda de tus siervos y de toda tu familia santa. Ordena en tu paz nuestros días, líbranos de la condenación eterna y cuéntanos entre tus elegidos, por Cristo nuestro Señor.
1: Amén. Amén.
0: Bendice y santifica esta ofrenda, Padre, haciéndola perfecta, espiritual y digna de ti, que se convierta para nosotros en el cuerpo y la sangre de tu Hijo amado, Jesucristo nuestro Señor. Y vamos con el latín. 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
1: Señor mío y Dios mío.
0: Simil modo post concenato nesse agim precamus canis, in santa sa veneras manus suas, it in tibi gres agens benedicti, delit qui disipuri suis dicens, accipite et vivite ex eo omnes, ic es enim calix sanguinis mei. 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
1: Señor mío y Dios mío.
0: Este es el sacramento de nuestra fe.
1: Anunciamos tu muerte, proclamamos tu resurrección, ven Señor Jesús.
0: Por eso, Padre, nosotros, tus siervos y todo tu pueblo santo, al celebrar este memorial de la muerte gloriosa de Jesucristo, tu Hijo nuestro Señor, de su santa resurrección del lugar de los muertos y de su admirable ascensión a los cielos. Te ofrecemos, Dios de gloria y majestad, de los mismos bienes que nos has dado, el sacrificio puro, inmaculado y santo, pan de vida eterna y cáliz de eterna salvación. Mira con ojos de bondad esta ofrenda y acéptala como aceptaste los dones del justo Abel, el sacrificio de Abraham, nuestro padre en la fe, y la oración pura de tu sumo sacerdote Melquisedec. Te pedimos humildemente, Dios Todopoderoso, que esta ofrenda sea llevada a tu presencia hasta el altar del cielo por manos de tu ángel, para que cuanto recibimos el cuerpo y la sangre de tu Hijo, al participar aquí de este altar, seamos colmados de gracia y bendición. Por Cristo nuestro Señor.
1: Amén.
0: Acuérdate también, Señor, de tus hijos. Aquí ponemos a todos los difuntitos, estos hermanos que han muerto en accidentes, las ánimas en pena, las ánimas benditas, Señor. Dale, Señor, el eterno descanso.
1: Y luzca para ellos la luz perpetua.
0: Descansen en paz.
1: Así sea.
0: A ellos, Señor, y a cuantos duermen, descansan en Cristo, concédese el lugar del consuelo de la luz y de la paz por Jesucristo nuestro Señor. Y a nosotros, pecadores, siervos tuyos, que confiamos en tu infinita misericordia, admítenos en la asamblea de los santos apóstoles y mártires. Juan el Bautista, Esteban, Matías y Bernabé, Ignacio, Alejandro, Marcelino y Pedro, Felicitas y Perpetua, Águeda, Lucía, Inés, Cecilia, Anastasia y Carlos Acutis y Joselito, y todos los, y de todos los santos se aceptan en su compañía, no por nuestros méritos, sino conforme a tu bondad. Por Cristo, Señor nuestro, por quien sigues creando todos los bienes, los santifica, los llenas de vida, los bendices y los repartes entre nosotros. Por Cristo, con Él y en Él, a ti Dios Padre omnipotente, en la unidad del Espíritu Santo, todo honor y toda gloria por los siglos de los siglos.
1: Amén.
0: Fieles a la recomendación del Salvador y siguiendo su divina enseñanza, nos atrevemos a decir: Padre nuestro que estás en el cielo, santificado sea tu nombre, venga a nosotros tu reino, hágase tu voluntad en la tierra como en el cielo. Danos hoy nuestro pan de cada día. Perdona nuestras deudas, como también nosotros perdonamos a nuestros deudores. No nos dejes caer en la tentación y líbranos del mal. Líbranos de todos los males, Papá Dios, y concédenos la paz en nuestros días, para que, ayudados por tu misericordia, vivamos siempre libres de pecado y protegidos de toda perturbación, mientras esperamos la gloriosa venida de nuestro Salvador Jesucristo.
1: Tuyo es el reino, tuyo el poder y la gloria por siempre, Señor.
0: Amadísimo Jesús, Señor mío, Dios mío, tú dijiste a tus apóstoles: la paz les dejo, mi paz les doy. No tengas en cuenta nuestros pecadotes, sino la fe de tu iglesia. Y conforme a tu palabra, concédele la paz y la unidad. Tú que vives y reinas por los siglos de los siglos.
1: Amén.
0: Pax tecum.
1: Et cum espíritu tu.
0: El cuerpo y la sangre de nuestro Señor Jesucristo unidos en este cáliz sean para nosotros alimento de vida eterna. Años de equitolis peccata mundi.
1: Miserere nobis.
0: Años de equitolis peccata mundi.
1: Miserere nobis.
0: Años de equitolis peccata mundi.
1: Dona nobis pace.
0: Señor Jesucristo, la comunión de tu cuerpo y de tu sangre no sea para mí un motivo de juicio y condenación, sino que por tu piedad me aproveche para la defensa de mi cuerpo y como remedio saludable. Eche años de ahí, eche cuitolis peccata mundi. Domino non sum dignus sut inter subtectum meum sectantum libero sanabitur anima mea. Domino non sum dignus sut inter subtectum meum sectantum libero sanabitur anima mea. Señor, no soy digno de que entres en mi casa, pero una palabra tuya bastará para pasar. Cuerpo y sangre de Cristo, guarde mi alma para la vida eterna.
1: Amén.
0: Madre.
1: Y hacemos la comunión espiritual. Señor Jesús, yo creo que tú estás real y verdaderamente presente en el Santísimo Sacramento del altar. Te amo sobre todas las cosas y deseo recibirte dentro de mi alma. Mas ya que no lo puedo hacer sacramentalmente en este momento, Ven por lo menos espiritualmente a mi corazón. Y como si ya te hubiese recibido, yo me abrazo y me uno enteramente a ti. Oh Jesús mío, no permitas que jamás me separe de ti por el pecado. Amén.

0: Jesús se presentó en medio de sus discípulos y les dijo: la paz esté con ustedes. Aleluya. Dominus vobiscum.
1: Et cum espíritu tu.
0: Oremos. Dirige, Señor, tu mirada compasiva sobre tu pueblo, al que te has dignado renovar con estos misterios de vida eterna. Y concede llegar un día a la gloria incorruptible de la resurrección. Por Jesucristo nuestro Señor.
1: Amén.
0: Dominus vobiscum.
1: Et cum espíritu tu.
0: Ite misa es.
1: Deo gracias.
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0: Dominus vobiscum.
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0: Initium Sancti Evangelii secundum Ioannem.
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0: Exorcismo. 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
1: Miserere nobis.
0: Ave Maria purissima.
1: Sin pecado original concebida.
0: Bien, hasta aquí lo concerniente a la Santa Misa y nos queda un tiempecito para rezar los dolores con la Rucoban. Dios mío, ven en mi auxilio.
1: Señor, date prisa en socorrer.
0: Gloria al Padre, y al Hijo, y al Espíritu Santo.
1: Como era en el principio, ahora y siempre, por los siglos de los siglos. Amén.
0: Aleluya. Aleluya. Himno La bella flor que en el suelo plantada se vio marchita, ya torna, ya resucita, ya su olor inunda el cielo. De tierra estuvo cubierta, pero no fructificó del todo hasta que quedó en un árbol seco, injerta. Y aunque a los ojos del suelo se puso después marchita, ya torna, ya resucita, ya su olor inunda el cielo. Toda es de flores la fiesta, flores de finos olores. Mas no se irá todo en flores, porque flor del fruto es esta. Y mientras su iglesia grita mendigando algún consuelo, ya torna, ya resucita, ya su olor inunda el cielo. Que nadie se sienta muerto cuando resucita Dios, que si el barco llega al puerto, llegamos junto con vos. Hoy la cristiandad se quita sus vestiduras de duelo. Ya torna, ya resucita, ya su olor inunda el cielo. Amén. Antífona primera. Como busca la sierva corrientes de agua, así mi alma te busca a ti, Dios mío. Aleluya.
1: Salmo 41.
0: Como busca la sierva corrientes de agua, así mi alma te busca a ti, Dios mío.
1: Tiene sed de Dios, el Dios vivo. ¿Cuándo entraré a ver el rostro de Dios?
0: Las lágrimas son mi pan, noche y día. Mientras todo el día me repiten, ¿dónde está tu Dios?
1: Recuerdo otros tiempos y mi alma desfallece de tristeza, como marchaba la cabeza del grupo hacia la casa de Dios, entre cánticos de júbilo y alabanza, en el bullicio de la fiesta.
0: ¿Por qué te acongojas, alma mía? ¿Por qué te me turbas? Espera en Dios que volverás a alabarlo. Salude mi rostro, Dios mío.
1: Cuando mi alma se acongoja, te recuerdo, desde el Jordán y el Hermón y el monte Ben.
0: Una cima grita a otra cima con voz de cascadas. Tus torrentes y tus olas me han arrollado.
1: Te di al Señor.

0: busca la sierva corrientes de agua. Así mi alma te busca a ti, Dios mío. Aleluya. Antífona segunda. Llena, Señor, a Sion de tu majestad y al templo de tu gloria. Aleluya.
1: Cántico de Siracio. Sálvanos, Dios, el universo, infunde tu terror a todas las naciones. Amenaza con tu mano al pueblo extranjero para que sienta tu poder.
0: Como les mostraste tu santidad al castigarnos, muéstranos así tu gloria, castigándolos a ellos, para que sepan como nosotros lo sabemos, que no hay Dios fuera de ti.
1: Renueva los prodigios, repite los portentos, exalta tu mano, robustece tu brazo.
0: Reúne a todas las tribus de Jacob y dale su heredad como antiguamente.
1: Ten compasión del pueblo que lleva tu nombre, de Israel a quien nombraste tu primogénito. Ten compasión de tu ciudad santa, de Jerusalén, lugar de tu reposo.
0: Llena a Sion de tu majestad y al templo de tu gloria.
1: Gloria al Padre, al Hijo y al Espíritu Santo.
0: Como era en el principio, ahora y siempre, por los siglos de los siglos. Amén. Llena, Señor, a Sion de tu majestad y al templo de tu gloria. Aleluya. Antífona tercera. La gloria de Dios ilumina la ciudad santa y el Cordero es su sol. Aleluya.
1: Salmo 18.
0: El cielo proclama la gloria de Dios, el firmamento pregona la obra de sus manos. El día al día le pasa el mensaje, la noche a la noche se lo murmura.
1: Sin que hablen, sin que pronuncien, sin que resuene su voz, a toda la tierra alcanza su pregón, hasta los límites del orbe su lengua.
0: Allí le han puesto su tienda al sol, como él sale como el esposo de su alcoba, contento como un héroe a recorrer su camino.
1: Asoma por un extremo del cielo y su órbita llega al otro extremo. Nada se libra de su calor.
0: Gloria al Padre, y al Hijo, y al Espíritu Santo.
1: Como era en el principio, ahora y siempre, por los siglos de los siglos. Amén.
0: La gloria de Dios ilumina la ciudad santa, y el Cordero es su sol. Aleluya, Madre.
1: Lectura breve, Romanos capítulo 10. Cerca de ti está la palabra, en tu boca, en tu corazón, es decir, el mensaje de la fe que nosotros predicamos. Porque si proclamas con tu boca a Jesús como Señor y crees en tu corazón que Dios lo resucitó de entre los muertos, serás salvo. Pues con el corazón creemos para obtener la justificación y con la boca hacemos profesión de nuestra fe para alcanzar la salvación.
0: Muy bien, respondemos. El Señor ha resucitado del sepulcro, aleluya, aleluya.
1: El Señor ha resucitado del sepulcro, aleluya, aleluya.
0: El que por nosotros colgó del madero,
1: aleluya, aleluya.
0: Gloria al Padre, y al Hijo, y al Espíritu Santo.
1: El Señor ha resucitado del sepulcro, aleluya, aleluya.
0: Cántico evangélico. Por la resurrección de Jesucristo de entre los muertos, Dios nos ha hecho nacer de nuevo para una esperanza viva, para una herencia incorruptible. Aleluya, todos. Bendito sea el Señor Dios de Israel, porque ha visitado y redimido a su pueblo, suscitándonos una fuerza de salvación en la casa de David, su siervo, según lo había predicho desde antiguo, por boca de sus santos profetas. Es la salvación que nos libra de nuestros enemigos y de la mano de todos los que nos odian. Ha realizado así la misericordia que tuvo con nuestros padres, recordando su santa alianza y el juramento que juró a nuestro padre Abraham, para concedernos que, libres de temor, arrancados de la mano de los enemigos, le sirvamos con santidad y justicia en su presencia todos nuestros días. Y a ti, niño, te llamarán profeta del Altísimo, porque irás delante del Señor a preparar sus caminos, anunciando a su pueblo la salvación, el perdón de sus pecados. Por la entrañable misericordia de nuestro Dios, nos visitará el sol que nace de lo alto, para iluminar a los que vienen en tinieblas y en sombra de muerte, para guiar nuestros pasos por el camino de la paz. Gloria al Padre, y al Hijo, y al Espíritu Santo.
1: Como era en el principio, ahora y siempre, por los siglos de los siglos. Amén.
0: Por la resurrección de Jesucristo de entre los muertos, Dios nos ha hecho nacer de nuevo, para una esperanza viva, para una herencia incorruptible. Aleluya. Presentemos nuestras súplicas a Papá Dios con amor, humildad y confianza, diciendo, ilumina, Señor, nuestras mentes.
1: Ilumina, Señor, nuestras mentes. Padre, fuente de toda luz, que has querido iluminar al mundo con la gloria de Cristo resucitado, ilumina desde el principio de este día nuestras almas con la luz de la fe.
0: Ilumina, Señor, nuestras mentes.
1: Tú que por medio de tu Hijo resucitado de entre los muertos has abierto a los hombres las puertas de la salvación, haz que a través de los trabajos de este día se acreciente nuestra esperanza.
0: Ilumina, Señor, nuestras mentes.
1: Tú que por medio de tu Hijo resucitado has derramado sobre el mundo tu Espíritu Santo, enciende nuestros corazones con el fuego de ese mismo Espíritu.
0: Ilumina, Señor, nuestras mentes.
1: Tú que para librarnos entregaste a tu Hijo a la muerte, haz que Él sea hoy para nosotros salvación y redención.
0: Ilumina, Señor. Después de estas oraciones que nos hacen unir en un solo corazón y una sola alma el rezo de los laudes, les agradecemos y les esperamos nuevamente a este santo sacrificio de la misa. Dios es amor y te ama.
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1: Estamos de vuelta, RCE Noticias, Baja California, 7:34 a.m. en este lunes 11 de mayo del 2026. Nos dicen por acá...
2: Mensaje, ¿no?
1: Así es, dice, hay en el fraccionamiento Acapulco, dice, hay un vecino que tiene un perro de la raza pastor belga Malinois. Dice que tiene sin amarrar y... maleducado. Cuando uno pasa caminando enfrente de la casa de este vecino, el perro sale furioso y pretende morder a toda persona que va caminando y representa un peligro. Dices en la calle San Felipe. Nos pide orientación. Bueno, pues es que si está... No dice si hay reja, si no hay reja. Si el perro está así libre, pues de que pueda salir a la calle. Pero ¿con quién se puede ver eso? Bueno, déjeme checarlo aquí con la gente de seguridad pública, a ver si ellos nos pueden dar...
2: En el propio dueño, ¿no? Tendría que tener por lo menos un cerco, ¿no? No, ¿sí? Amarrado a los perros.
1: No, pero, claro.
2: Pues sí, cercado, ¿no?
1: Sí. Muy bien, gracias por sus mensajes.
2: Nos dicen... buena mañana, dice, pues el caos llegó para quedarse en la clínica del IMSS y su estacionamiento, dice,
1: sí. La 23.
2: Exactamente. Sí, dicen siguen bloqueados los carriles en el carril izquierdo y si todavía falta más pacientes ahora que lo terminen. Ánimo. Fíjate, también nos dicen las públicas, a los maestros interinos les cortan el contrato hasta el 15 de julio y ahora va a ser en...
1: Okay.
2: ¿En mayo? ¿Si no van a trabajar junio? ¿Cómo va a funcionar?
1: Dice, buen día, es un buen número de escuelas que cortan el pago de los maestros en temporada vacacional y de Semana Santa, dándoles de alta nuevamente ante el IMSS cuando regresan a clases. Esto en escuelas privadas, nos dice. Hay muchas cuestiones que empiezan a salir, ¿no? Y
2: Nunca me ha tocado que también a mí me recorten el no pague este mes porque los maestros no están recibiendo, ¿no?
1: No, señor.
2: Yo creo que si la Secretaría del Trabajo se echara un clavado a las condiciones en la hora que dice,
1: ¿sí?,
2: las condiciones en las que tienen a los maestros de escuelas privadas, sorprenderían,
1: ¿no? Seguro, seguro. ¿No?
2: Desde salarios miserables, cuando te cobran a ti una mensualidad bastante alta, sí, o bien remunerada, y ellos les pagan una miseria, hasta trabajos fuera de sus horarios que se convierten en un abuso laboral.
1: Sí, sí, aquí les pegamos carrilla, pero sí, la verdad, claro, es que el tema laboral, sí, hay muchas cuestiones que ver con el magisterio, ¿no?
2: Sí.
1: Tanto en lo privado como en lo público.
2: Claro, yo siempre les pregunto, tenemos muchos amigos maestros y les pregunto, eso de organizar festivales, Día de las Madres, se los pagan extra, no les da nada, ¿no?
1: No, como esta vacilada de si se mete un tirador, corren zigzag hasta, ajá, que lo neutralice.
2: Exactamente.
1: Esas, todas estas cuestiones.
2: O sea, ni siquiera les das capacitación.
1: No, no,
2: ni siquiera
1: las herramientas. Aunque se las dieras.
2: Tendrías que darte un rifle.
1: Son cosas hilarantes, pues.
2: Ajá. Exacto. Pero así ahorita que está en ese tema, así como que te vas a ir antes y les vas a pagar, no les vas a pagar, el sistema educativo les va a dar algo, ¿qué va a haber, no? Para ello, ¿no?
1: Bueno, seguimos atendiendo mensajes de nuestro auditorio. Dice, el cruce de la calle Noy Riverol, se supone que se hacen tres carriles, dos para seguir derecho y uno para dar vuelta. Así es. Uh-huh. Antes estaban marcados, ahorita ya ni pintados están. El carril para dar vuelta, efectivamente, a eso va el comentario, dice, no tiene señalamiento por ninguno de los dos lados y los carros se van derecho. Ya ha habido hasta peleas, dice, porque como no está marcado, la gente no tiene la intuición de saber que ese carril es para dar vuelta y aún así estaba derecho. No sé quién es el responsable de pintar los señalamientos porque ya ha habido microchoques en ese lugar. Luego dice, hago la misma observación, solo que me acaban de chocar ahorita y ni los policías respetan esa vuelta.
2: ¿En dónde?
1: En Nueva y Riverol.
2: Okay.
1: Sí, y es que hay que recordar que se habían pintado como en la Ruiz, uh-huh, y 9, en ese crucero también. Se hacían dos carriles para seguir de frente y uno para dar vuelta, ¿no?
2: Okay.
1: Y así lo hicieron también en Riverol, nada más que en Riverol ya se despintó todo. Entonces, pues la gente agarra como puede y si no hay señalamiento, pues hace lo que le dicta su sentido común, ¿no?
2: Que no, como eso, que es el menos común.
1: Que es el menos común, así es. Sí, pues si no está pintado, pues entonces, pues no hay ni infracción ni nada, ¿no?
2: Ajá. Fíjate que también nos decían, esto es en la cual, Riverol.
1: Riverol y 9, así es. 9 y Riverol, cruce de 9 y Riverol.
2: El otra vez iba a un restaurante de un amigo de nosotros, ahí también por Riverol y 8.
1: Riverol y 8, ajá.
2: Y ahí un paso de cebra pintado. Y bueno, pues dejé que pase los carros. Como yo vengo de rancho y aunque esté en esquina, corro, ¿no? Cruzo corriendo. No, exactamente. Y en eso iba pasando un policía y le preguntaba, oye, esto tendría, porque pasa un carro pues a su velocidad y no hace alto en esa esquina a pesar de que hay una franja, okay. Hay franjas. Y me decía el policía que ese lugar no es para cruzarse, que alguien pintó las franjas. O sea, alguien es el ayuntamiento.
1: Sí, claro.
2: Pero legalmente en el reglamento de tránsito o en las calles que tiene fijas la dirección de tránsito, no aparece como una zona donde tendrías que detenerte para el cruce peatonal.
1: Sí, donde está la iglesia, ¿no?
2: Exactamente. Ajá. Al parecer la iglesia lo pidió o no. No, sí,
1: okay.
2: No sé si sea una iglesia o sea, o cómo le llamen. Bueno, pues es una iglesia, una congregación, exactamente. Ellos lo pidieron, se les dio en alguna administración de que lo pintaran las franjas, okay. Pero legalmente no existe. Entonces, si te atropellan ahí por ir tú con tus calmas, pensando que es un paso de cebra, no existe.
1: Y tú vas a ser el responsable.
2: Exactamente. Entonces, mi intuición de rancho de cruzar corriendo sí funcionó. Pero ¿cuántas cosas como estas no habrá en Ensenada donde dice... O como ahorita que lo dice el radio escucha.
1: Pues a quién, ¿no?
2: A quién le toca, ¿no?
1: Ajá.
2: O a quién tiene la razón. En este caso, dijo que iba pasando el de tránsito y le digo, ¿se tendrían que haber detenido o no? Y me dice, no, porque no existe.
1: Ok.
2: Mira, o como los saltos que ponen las escuelas a las horas de la salida.
1: Ok, también.
2: Y que de pronto hay gente que como te dices que no tiene esa precaución. O decir, pues bueno, sé que no existe, pero... Mi intuición me dice que lo ponen porque van a cruzar estudiantes y se los pasan a toda velocidad.
1: Dice, buenos días, en la Blancarte para dar vuelta a la 9 también estaba esta señalización. Sí, efectivamente, pero ya está muy desgastada. Los que pasamos regularmente lo sabemos, pero muchos no y por eso ocurren los accidentes. Sí, son varios cruceros que se hicieron así. Ajá. Y varios que ya no se les nota la pintura y pues entonces cada quien hace lo que quiere, ¿no? A la hora de que le toca pasar.
2: Exactamente.
1: Nos comentan por acá qué onda con el megabache, pasando el puente El Gallo rumbo norte. Pues ahí sigue y nadie lo atiende y sigue lleno de agua también, normalmente. No sé, que está peligroso ese porque hay que meterse ya prácticamente al otro carril. Ajá. Si es que le quieres sacar la vuelta, porque si caes en ese seguro se te revienta la llanta, ¿no? O el rin se lo enchuecas. Y deje la suspensión y demás, ¿no? Buenos días, nos dicen, excelente propuesta el que volteen a revisar el salario de los docentes. Sí es un abuso laboral, dice, sobre todo en la privada, ya que les imponen muchas condiciones para trabajar. En algunas escuelas les pagan por hora, muy bajo, por cierto, ese ingreso.
2: Nos dicen, las escuelas privadas, dice, siempre andan diciendo que el dinero se va a mantenimiento de las instalaciones y las instalaciones cayendo.
1: Ok.
2: Pues ya hemos tenido varias, inclusive de conatos de maestros que se han querido ir a la huelga en colegios aquí cercanos a la estación de radio, porque también las condiciones laborales pues están muy adversas, ¿no? Pero no. Sería interesante preguntarle eso al secretario del trabajo, ¿no?
1: Sí, ¿cómo no?
2: O sea, sí, casi siempre en nuestro tema, o se vuelve el tema de abuso de los patronos, allá en el sector del campo, ¿no? En las lejanías, donde muchos, inclusive donde muchos agricultores ganan mucho mejor que tú y que yo.
1: En la maquila, o sea, ahí es donde se
2: centra. Ahí es donde se centra, ¿no? Pero sí. En el caso acá es un buen tema de los maestros,
1: sí.
2: Que pues se cometen muchos abusos, ¿no? Y otra que me recuerdo que muchos se quejan es en el tema de los CTEs, ¿no?
1: Sí.
2: Tienes que ir. a fuerza y sin pago ese día, ¿no? Por como no laboraste, como no tuviste clases frente a alumnos, no se te paga, pero te tienes la obligación de ir. Pero ese día a los padres sí te los cobra, ¿no? De esas cosas que se generan en este México mágico, este México abusivo, y donde no se ve, no ven ese tipo de situaciones, ¿no?
1: Dice, a esa congregación va un delegado de la policía municipal, nos comenta alguien por aquí. También nos llega el mismo mensaje por dos vías.
2: Pero dice, ¿cómo se le hizo para que la rayara? ¿No? Bueno, ¿cómo le hizo? Pues abuso de poder, ¿no?
1: Sí. Buen día, Marco Fernando. Dice, en el retorno que está antes de la UABC Sausal, hay un tiradero de agua de ida y de vuelta. Saludos. Y también acá nos dice otra radio escucha a través de la transmisión en vivo. UAB 6 y C se derrame de agua. Sexta y Floresta también, otro derrame de agua. Pero sí, este de Cicese o ABC, donde está ahí el nodo, nos dicen hay un tiradero de agua. Pues ahorita se lo pasamos también a la gente de la CESPE. También nos comentan por acá la pintura, nos dicen desde el ayuntamiento, la pintura se atiende esta semana. Supongo que en estos cruceros que nos han estado mencionando. Y también nos
2: dicen del ayuntamiento.
1: Sí, okay. Así es. Pues ojalá que así sea.
2: Fíjate que ese día nos preguntaban, y ahorita estaba aquí chateando con nuestra amiga Lucía Garayza, nos preguntaban que quién era la canción que a veces ponemos en al inicio del programa,
1: una de las canciones.
2: Donde se escucha una voz de una niña. Bueno, pues es Lucía Garayza, la maestra Lucía Garayza, sí. Dice, está cantando a los 13 años y ella misma la escribe, ¿no?
1: Ok, sí.
2: Ahí está.
1: Lucía Garayza, que fue directora del Instituto Municipal de Cultura.
2: Exactamente. Pues vámonos al corte y regresamos con más información.
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6: Entramos al último bloque de RC Noticias Baja California. Son las 7 de la mañana con 50 minutos.
7: En San Quintín se pone bueno porque, bueno, parece que San Quintín avanza un paso y retrocede uno, ¿no? Apenas estaban dando a conocer que se reunieron las autoridades de Conagua, el ayuntamiento de San Quintín, que encabeza Miriam Cano, y Céspe de Alonso Centeno, para dar a conocer que van a iniciar lo que consideran uno de los proyectos más ambiciosos en aquella parte sur del estado, lo que alguna vez fue parte de Ensenada, ahora ya es un municipio como es San Quintín, y van a empezar la perforación de más de 10 pozos en busca de agua para llevarles el vital líquido a más de 100,000 personas. Y bueno, es un trabajo que se va a hacer durante varios meses y que se tiene previsto que ya inicie en cualquier momento. Así lo da a conocer las autoridades después de varias reuniones que tuvieron. Dice en su comunicado que, como resultado de las gestiones impulsadas por el gobierno municipal que encabeza Miriam Cano, autoridades de los tres niveles de gobierno anunciaron acciones prioritarias para fortalecer el abastecimiento de aguas potable en San Quintín dentro del marco del Plan de Justicia para el municipio. Durante una asamblea, me sorprende que esté bien redactado, ¿eh? Muy bien, muchachos, muy bien.
6: Van avanzando.
7: Exactamente. Durante una asamblea informativa realizada con habitantes de la colonia San Fernando y Cachanilla, la presidenta municipal destacó que el acceso al agua presenta una de las principales demandas históricas de las familias sanquintinenses y reiteró que su administración continuará trabajando de manera coordinada con el gobierno federal y el gobierno estatal para impulsar. Como parte de este plan emergente de justicia social, se informó que a partir del próximo 18 de mayo iniciará, que es el siguiente lunes o la siguiente semana.
6: El 18, sí, el ayer fue lunes.
7: Exactamente. Ajá, sí, ¿no? La perforación de 10 pozos de agua, de los cuales 4 serán aportados por Conagua y 6 por el gobierno del estado. Además, su proyecto se proyecta la perforación de otros 10 pozos adicionales durante los siguientes meses. Estas acciones permitirán generar nuevas fuentes de abastecimiento de manera inmediata para beneficiar a más de 100,000 personas durante la primera etapa. Así el trabajo que se va a llevar a cabo, 20 serían 20 pozos en esta ciudad y en esta necesidad que tienen tan urgente como todos los seres humanos de tener acceso al vital líquido, ¿no? Nos platicaban algunos agricultores, grandes agricultores, que ellos les dan pues agua a la gente que trabaja, de las que tienen concesionadas de los pozos para el riego de sus parcelas, se ha hecho esta dinámica durante muchos, muchos años, de ellos mismos surtirle a las colonias que están cercanas como un acto de humanidad, colaboración con sus trabajadores. Y en esta ocasión, pues bueno, vemos que el gobierno del estado le va a invertir bastante dinero a esto, junto con las gestiones que llevaron a cabo en la Ciudad de México para que Conagua se involucre. Y bueno, es un paso importante, ¿no?
6: Que en el tema de San Quintín también hubo ahí asunto en el Congreso, ¿no?
7: Exacto.
6: Recientemente, con el tema de los supuestos ahorros que va a haber o los recortes. Si recuerda, se ventiló incluso a nivel nacional que el Congreso de Baja California era el más caro del país. Ajá. Y entonces dijeron, bueno, pues vamos a hacer un recorte, tantos millones, y la gente de San Quintín dijo, pues esos millones que se vengan para acá, ¿no?
7: Ahí te tengo una buena. Uno de los recortes fue, nos platicaban el, no les vamos a pagar a los proveedores este mes, para que al momento de que se corra los gastos, veas que efectivamente ya no se gasta lo mismo que el mes pasado.
6: Okay.
7: Pero el siguiente, sí, claro, va a venir doble.
6: Es hacerse como el tío Lolo.
7: Exactamente,
6: ¿no?
7: Y si tú lo verificas, efectivamente hubo un recorte, una baja en el gasto del Congreso del Estado.
6: Pero no se preocupe, la siguiente nos recuperamos, ¿no?
7: Bueno, te decía que en el caso de San Quintín se da un paso y se hace otro para atrás, porque vimos que una persona decide empezar a invadir una calle porque dice que es de él. Entonces agarran los vecinos y empiezan a taparle y se hace ahí un zafarrancho, ¿no? Sí. Dice la Dirección de Administración Urbana que tras diversas inspecciones y procedimientos administrativos realizados conforme a derecho, se determinó técnicamente que la calle, esa era la calle que estaba, quería quedársela un particular, y que los vecinos decidieron que no va a ser así. Es la calle Gustavo Díaz Ordaz, qué bonito nombre para la colonia, para la
6: problemático
7: calle, ¿no?
6: El asunto.
7: Exactamente, ya sabemos en qué va a terminar, no se crea. Dice, es una vialidad oficial y debe mantenerse libre para garantizar el tránsito de los ciudadanos. Dentro del mismo procedimiento también se reconoció la propiedad privada correspondiente a la avenida José María Morelos. Dice, actuando en todo momento con respeto a los derechos de las partes involucradas, derivado de la construcción en la vía pública y otras irregularidades detectadas, se impuso la sanción administrativa correspondiente y se ordenó la liberación de la vialidad. Y esto fue hasta que ya los vecinos llegaron literalmente con pico y pala a reclamar una calle que el baquetón de este empresario decidió quedársela, ¿no?
6: Sí.
7: Dijo, me hace falta 300 metros. Sí. Pues me amplío, ¿no? Y ahí llegó, ¿qué puede decir la gente? Al cabo la gente en San Quintín es muy dejada.
6: Sí, muy dócil. ¿No?
7: Muy dócil. Sí. Yo creo no era de San Quintín esa propietaria, para no conocer a la raza de San Quintín.
6: Sí.
7: Y agarró con picos y pal, ya tenían todas las zanjas y la volvieron a tapar.
6: ¿Qué?
7: Exactamente.
6: ¿Qué ibas a hacer, qué?
7: Ajá. Que tu propiedad, pues nada, ¿no? El tipo, pues, le taparon todo eso, ¿no? En el Congreso del Estado, también el que no quita el dedo de la llaga es el diputado del Partido Acción Nacional, Diego Echavarría, ya que dice que hay sobreprecio en la renovación que hicieron en el Boulevard Popotla de Playas de Rosarito. Dice que se puede ver que se adquirieron palmeras, pues palmitas chicas, de cerca de 50,000 pesos cada una, y bancas que se colocaron de 23,000 pesos. Por eso pide la intervención de la Auditoría Superior del Estado para que verifique si en realidad los precios corresponden, si hubo licitación, si se consiguió los mejores precios para llevar a cabo esta contratación. Sigue en esta pelea. Obviamente el gobierno del estado no lo va a verificar. Y así siguen en esta lucha, ¿no? Veía que no le gusta al vocero de Morena que salga el PAN, el Partido de Acción Nacional, a hacer señalamientos en contra de este tipo de situaciones. en contra de que digan que las palmeras son caras, porque manda un comunicado el vocero de Morena. La presidenta no habla, yo creo que es muda, así que tiene un vocero, y el vocero dice que las recientes declaraciones de la dirigencia del Partido Acción Nacional, del PAN, no son más que un reflejo de la desesperación y la mentira sistemática de una fuerza política derrotada por el pueblo de Baja California. Así lo dijo él, el vocero de Morena en la entidad, Catalino Zavala. Zavala Márquez subrayó que ante la incapacidad de construir una propuesta seria y el evidente vacío de poder social, la oposición recurre a difamación para intentar ganar una relevancia en las urnas y la confianza ciudadana la confianza ciudadana les ha negado de forma contundente. Lo que vemos, dice, es la reacción de gente derrotada políticamente. El pueblo de Baja California ya los conoce y los juzgó. Sus mentiras son el último recurso de quienes se saben fuera de la realidad. Y se avienta una, el Catalino, que tú dices, bueno, gracias por existir, ¿no? Casi me dan ganas de ponerle un monumento. Dice, los avances son innegables, dice, mientras ellos apuestan al fracaso del Estado, nosotros consolidamos resultados que benefician directamente al bolsillo de las familias. Somos líderes en captación de inversión extranjera, tenemos récord en empleo formal y erradicamos la pobreza extrema. Eso es la diferencia entre quienes gobernaron para unos cuantos y quienes gobernamos para el pueblo. Según él, gracias al gobierno de Marina del Pilar, salimos de la pobreza extrema. Y es que dice que sus números, bueno, los números que da el Coneval, dice, en contraste con la narrativa del estancamiento que busca imponer el PAN, Catalino Zavala destacó que los logros son tangibles y que hay en Baja California. Recordó que gracias a las políticas impulsadas por la gobernadora Marina del Pilar, se logró un hito histórico validado por el Coneval, la erradicación de la pobreza en el estado y el rescate de más de 500,000 bajacalifornianos de la condición de pobreza. Imagínate si Marina del Pilar fuera gobernadora otros 6 años, nos convertimos en Suiza, ¿no?
6: Así.
7: Al paso que dice Catalino que vamos.
6: California, ¿no? Nos queda atrás.
7: Exactamente. Digo, está bien que se metan en una lucha encarnizada entre el PAN y Morena, pero decir a que gracias por existir, como que es mucho pasarse de lanza.
6: Sí, como que exagero un poquito.
7: Exactamente, pero bueno, eso es la magia del poder.
6: Esa es la clase política, ¿no? Vive en otra realidad.
7: Exactamente, se le hace normal que una palmera te la vendan en 50,000 pesos, pues bueno. Por hoy ha sido todo, es Catalino Zavala además, ¿no? Sí.
6: Que por cierto lo vi el otro día en las Américas, él sí tiene visa.
7: Ahí me lo encontré. Y seguramente no en un outlet, ¿no? Ni en el Dollar Tree, ni nada, no. De eso. Pero pues bueno. Por hoy ha sido todo, se despide como todas las mañanas sus amigos
6: Marco Flores
7: y Fernando Escobedo. Nos escuchamos el día de mañana. Pórtese bien.
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1: ¿Qué tal, amigas, amigos? Muy, pero muy buenos días. Los saludo con gusto esta mañana de lunes, lunes 11 de mayo, año 2026. Al momento, 8 de la mañana con 7 minutos, tiempo de ir a un avance de noticias. En información internacional, Estados Unidos considera suspender impuesto a la gasolina ante alza de precios. Presidente de México, Claudia Sheinbaum, entregó pensión Mujeres Bienestar. Consolida la gobernadora Mariana del Pilar apoyos históricos para madres autónomas en Baja California. Firmó el alcalde de Tijuana, el doctor Ismael Burgueño Ruiz, convenio para rehabilitar edificio histórico postal aquí en Tijuana. Cruz Roja Tijuana mantiene más de 80 años de servicio a la comunidad. Lleva a alcaldesa de Ensenada música y flores a colonias para reconocer a las madres por su día. Atiende la Comisión Estatal de Servicios Públicos de Tijuana, zona este de la ciudad, con 21 obras. Gobierno de Mexicali se preparó los panteones para recibir a visitantes este fin de semana. Fortalece el senador Armando Ayala trabajo territorial y diálogo con mujeres tijuanenses. De esto y más estaremos platicando esta mañana de lunes 11 de mayo, año 2026. Ya estamos transmitiendo en vivo desde las instalaciones de Radio Ranchito XEXX 1420 AM en Tijuana. También estamos transmitiendo de manera simultánea a través de 1470 AM Radio Bahía, contigo todo el día. Tengo tos por estar en la bahía. Por lo que saludamos con gusto a nuestras amigas y amigos de Tijuana, San Diego, Tecate, Rosarito, Ensenada, Mexicali, Calexico, Los Ángeles y hasta donde llegue la señal por aire de la radio. A través de las redes sociales, ya estamos transmitiendo en vivo en Facebook, en la página de Radio Ranchito 1420 AM Tijuana. En Facebook, Radio Ranchito 1420 AM Tijuana. Y también en Facebook, en la página de su servidor, Juan Manrique. 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Quiero agradecer y saludar doblemente a Carla López, quien el día de hoy, no sé si solamente el día de hoy o algunos días, Carla, va a estar comandando, hoy y mañana va a estar como jefa de los controles técnicos, tanto de audio como de video. Así que gracias doblemente a Carla López. Carla López, ahí está doblemente el saludo. Carla López. Y saludamos a la distancia a nuestros amigos en Ensenada. Gracias por el apoyo en el enlace entre estaciones. Tenemos teléfono contacto WhatsApp 664-686-3670, disponible a usted, mensaje escrito, voz, fotografía, video, algún reporte, algún comentario, denuncia, con mucho gusto la leemos, la compartimos, la escuchamos según se requiera. ¿Qué tal se la pasaron el fin de semana de Mom's Day? Y ahora sí fue Mom's Day porque también nuestros vecinos del norte celebraron a sus madres. Y mire, este viernes vamos a llegar casi a la mitad de este mes de mayo. Apenas estábamos con el alboroto del desfile del 1 de mayo, ya estamos a punto de llegar a la mitad, 15 de mayo. Así que se nos va a ir más rápido este mes. Pero bueno, al momento en mi querida, bella y hermosa ciudad de Tijuana, el termómetro se supone, dice que marca, déjeme ver porque lo estoy refrescando, 17 grados, 18 grados centígrados. El día de hoy se espera una temperatura máxima de 24 grados centígrados, muy parecido al día de ayer. El resto de la semana va a disminuir un poco la temperatura máxima, se va a quedar colocar en los 22 grados a partir de mañana martes. La mínima, igual, 14, 15 grados centígrados. Hasta este momento no hay posibilidad alta de lluvia en la región. Para la medianoche hay 20% de posibilidad de lluvia. Podría ser un chipi chipi, nada de qué preocuparse. Hasta, repito, este momento. En San Diego, California, nublado, 17 grados centígrados al momento. Temperatura máxima hoy 22 grados, la mínima 16. Para mañana, aquí es donde viene el detalle. En San Diego sí hay posibilidad de lluvia. Para mañana dice que 31% de posibilidad de lluvia allá en San Diego por la mañana. Pero pues esto se podría disipar. La temperatura máxima para mañana será de 20 grados, la mínima 16, y de a partir de mañana el termómetro se quedaría igual, con temperatura máxima de 20-21 grados del otro lado de la frontera, por lo menos hasta el domingo próximo. Playas de Rosarito, parcialmente nublado, 16 grados centígrados al momento, temperatura máxima hoy 22, la mínima 14 grados centígrados. Para mañana el termómetro podría estar igual que ayer. Ayer la máxima en Rosarito fue 19, mañana otra vez sería 19, y a partir del miércoles se colocaría en 21 grados el quinto municipio con la temperatura máxima. En teoría, la mínima 14 grados centígrados. Tecate, 23 grados al momento, temperatura máxima hoy 31, la mínima 13. Pero también a partir de mañana desciende la temperatura máxima. En Tecate mañana podría ser 22 grados la máxima. Va a ser un pequeño respiro porque el calor ya mero llega. 17 grados centígrados al momento en Ensenada. Temperatura máxima hoy 24, la mínima 15. Y así va a estar zigzagueando el resto de la semana ya en el puerto de Ensenada. Mañana tienen 24% de posibilidad de lluvia. No es mucho, pero misma situación. Por lo menos podría caer algo de llovizna. Para que estén atentos, Mexicali con 32 grados centígrados al momento. Temperatura máxima 43, la mínima 23. A partir de mañana se coloca en los 40 grados la temperatura máxima en Mexicali. Cuídese, por favor. Si no conoce Mexicali, apenas va por primera vez, el calor es mucho, muy diferente. San Felipe, 31 grados centígrados al momento, temperatura máxima hoy 35, para mañana 36. Hay aviso de vientos para mañana martes allá en el puerto de San Felipe. El resto de la semana estará entre los 32 y 33 grados centígrados la temperatura máxima. La mínima, hoy, mañana, pasado, 23 grados centígrados en San Felipe. Repito, San Quintín, 15 grados centígrados al momento, temperatura máxima hoy 23, la mínima 14. Y finalmente Los Cabos, Baja California Sur, 29 grados centígrados al momento, temperatura máxima igual 29, la mínima será de 25 grados en Los Cabos. Allá parece que ya llegó el calorcito rico en Los Cabos. Próximamente nos vemos, Los Cabos. Y próximamente, bueno, más bien en este momento, vamos a un corte. Después de la pausa, seguimos con más.
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3: Tienda en vivo de las instalaciones de Radio Ranchito XEWX 1420 AM, la doble X me gusta más, también de manera simultánea a través de 1470 AM, Radio Bahía, contigo todo el día. Reporte de vialidades, ¿cómo se encuentran las vialidades esta mañana en la región? Hay, al parecer hoy no hay labores en algunas dependencias. Yo tenía la idea que era el viernes, al parecer hoy lunes, pero bueno, hoy en la mañana no ha habido tanto congestionamiento vehicular. Si usted viene de Rosarito, Tijuana, por la carretera libre, se va a encontrar prácticamente libre, el paso despejado. Hay un accidente a la altura del nodo Morelos, no está causando mayores problemas, manejen con precaución. Además, del nodo Morelos hacia las 5:10, prácticamente despejado hasta llegar a la altura de la rampa de frenado. Para bajar de Otay a la central camionera, ahí sí preocúpese, a vuelta de rueda, desde la calle que entra o sale del consumo.

de Estados Unidos en la ciudad de Tijuana hasta llegar al puente o al paso o al crucero con el Boulevard Federico Benítez. Desde Otay, a vuelta de rueda, hasta el crucero con el Boulevard Federico Benítez por Lázaro Cárdenas. Vía Rápida Oriente, la que viene del este de la ciudad hacia la zona del río. Se va a encontrar con tráfico lento antes del puente de la colonia Buenavista. De ahí, tráfico vuelta de rueda hasta más o menos la altura del Hospital General. Al parecer, la fila para cruzar o intentar cruzar hacia Estados Unidos es mínima. Insisto, al parecer. ¿Ok? Pero bueno, así es como más o menos se encuentran las vialidades por Paseo de los Héroes para intentar cruzar a Estados Unidos. Ahí sí hay algo de fila, al parecer. Pero bueno, ahorita le voy a pasar el tema de los tiempos de espera, en teoría. Así es como más o menos se encuentran las vialidades esta mañana. No hay mucho congestionamiento, afortunadamente. No sé si tuvieron alguna actividad en las escuelas o algunas dependencias de gobierno. El punto es que maneje con precaución. Va a intentar cruzar hacia los Estados Unidos esta mañana. Hay una espera, en teoría. Es lo que le digo, mire. En teoría, dice esta página donde suben la información, que para cruzar por San Isidro, lado derecho, 2 horas 40 minutos, Sentry 30 minutos, Red Lane 2 horas 40 minutos, para cruzar caminando por el lado derecho, 1 hora, por el Pet West Chaparral, 40 minutos. Por Otay, 1 hora de espera, automóvil, carriles normales, Sentry 30 minutos, Red Lane 1 hora, para cruzar caminando 1 hora también. Me regreso a las vialidades, esta mañana se registró un fuerte accidente, afortunadamente no pasó a mayores, déjeme le consigo la información. Un transporte público, taxi libre, allá por el Boulevard 2000, decidió impactar, bueno, el chofer de la unidad decidió impactar contra un poste en el Boulevard 2000. Fue esta mañana, dejó como saldo 2 personas con lesiones leves. El percance ocurrió en dirección hacia Hacienda Las Delicias, metros adelante de las oficinas del IMOS. Taxi libre de la zona metropolitana impactó contra un poste de la Comisión Federal de Electricidad. De acuerdo con la versión del conductor, una camioneta tipo pickup habría invadido su carril de manera repentina, por lo que al intentar evitar el choque perdió el control de la unidad y terminó saliendo del camino hasta impactar contra el poste. A ver, una camioneta pickup invadió su carril, o sea, se le cerró, supongo, y el chofer del taxi, por evitar el choque, trató de evitar el choque, perdió el control y terminó impactando. Pero si está el freno, ¿no? Si alguien se le mete y usted va a la velocidad que debe de ir, frena y ya no pasa nada. No es como que ¡ay! ¿Qué hago? ¿Para dónde muevo el carro, el volante? Si está el freno, es nada más quitar el pie derecho del acelerador, hacerlo unos centímetros a la izquierda y volver a presionar. Ese es el freno. Pero bueno, así ha de haber ido también, rápido y furioso. Bueno, tipo de cambio, para que no se me sientan, 16.80, 16.60. A la venta, 16 pesos con 80 centavitos. A la compra, 16 pesos con 60 centavitos. ¿Qué es esto? Que usted tiene pesos y quiere dólares, le van a pedir 16 pesos con 80 centavos, 16 pesos con 85 centavitos por cada billete verde. Tiene dólares y quiere pesitos, le van a dar por lo menos 16 pesos con 60 centavos por cada billete verde que deje en casas de cambio alejado de los cruces internacionales y de las instituciones bancarias. Y hablando de dólares y de Estados Unidos, el gobierno federal está dispuesto a suspender temporalmente el impuesto a la gasolina en medio de un aumento de los precios del combustible a causa, dijeron, de la guerra con Irán. El secretario de Energía de la Unión Americana señaló que la Casa Blanca estaría abierta a congelar este gravamen para reducir los costos a los consumidores. Los precios de la gasolina en Estados Unidos se han disparado y alcanzaron un promedio nacional de $4.52 por galón el día de ayer, según datos de la asociación de una asociación automovilística, lo que representa un aumento de más del 50% desde el inicio de la guerra con Irán. Bastante, bastante cara la gasolina allá y acá. Creo que ya está más o menos igual de caras. Pero bueno, el tema es que allá sí están dispuestos a suspender el impuesto federal de manera temporal. Acá, pues lo único es lo

0: lo que queramos ser, que no se limiten nuestros sueños y que también las niñas tengan todo el apoyo necesario y sepan, como los niños, que no hay imposibles, que pueden ser cualquier cosa, pueden ser hasta presidentas de la República. Eso es el reconocimiento a las mujeres de México. Bueno, y el día de hoy entregamos pensión Mujeres Bienestar. Esta pensión es solo para mujeres de 60 a 64 años de edad.
1: El día de ayer, en el marco del Día de las Madres, la presidenta de México encabezó la entrega de tarjetas de la pensión Mujeres Bienestar en el municipio de Cajeme Apoyo, que beneficia a 3 millones de mexicanas y cerca de 70 mil mujeres de Sonora que reciben este nuevo programa para el bienestar que creó el gobierno federal. Así que, pues, siguen dando los apoyos a la población. Hablando de apoyos, regresamos a Baja California. Consolida la gobernadora Marina del Pilar apoyos históricos para mujeres autónomas de la entidad. Vamos a ver y escuchar también la siguiente información.
2: En Baja California, miles de madres autónomas cuentan con más apoyos para fortalecer su bienestar y el de sus familias, mediante programas impulsados por la gobernadora Marina del Pilar.
3: Como me dijo en un día la presidenta de la República, las mujeres en la adversidad crecemos. Por más difícil que esté la cosa, siempre tenemos, sobre todo las que somos madres, tenemos algo que nos levanta todos los días, y son nuestros hijos.
2: A través de Tarjeta Violeta, más de 100.000 mujeres reciben apoyo económico bimestral, mientras que Transporte Violeta ha superado los 10.951.000 abordajes más seguros y accesibles para ellas y sus familias. Como parte de esta política integral, se impulsaron reformas para elevar la Tarjeta Violeta a rango constitucional y fortalecer la protección de los derechos de las mujeres, además de crear la Secretaría de las Mujeres como una dependencia especializada en atención y acompañamiento. Mediante los Centros de Justicia para las Mujeres en Tijuana, Mexicali y San Quintín, se han otorgado más de 172.000 servicios integrales, incluyendo atención psicológica, jurídica y médica, así como talleres y apoyos enfocados en fortalecer la autonomía de las mujeres en Baja California.
1: Así, los apoyos también acá en Baja California para las mujeres. Manejen con precaución. Estaba ahorita checando un video de un incendio de un vehículo el día de ayer aquí en Tijuana. Al parecer chocó un automóvil contra otro por la parte posterior y algo originó un incendio o el incendio de una de las unidades. Al final afectó a la primera y a la segunda unidad, quedaron pues carbonizadas por este incendio. Por favor, si no le sabe, no le mueva, no le ponga nada de cablecitos, foquitos a su automóvil. Muchos de estos cablecitos no están aptos para estar en uso constante. Puede provocar un cortocircuito. Pero insisto, no sé qué habrá pasado ahí. Solo la información es que chocaron. Algo originó el incendio. Seguimos en Tijuana. El presidente municipal de Tijuana, el doctor Ismael Burgueño Ruiz, firmó este fin de semana un acuerdo de colaboración con el Servicio Postal Mexicano con la intención de impulsar la rehabilitación y restauración del edificio de Correos de México aquí en mi querida y hermosa ciudad de Tijuana, considerado un inmueble emblemático y de valor patrimonial para la ciudad. Durante su mensaje, el alcalde de la ciudad de Tijuana, allá en México, porque esta firma de convenio fue en la Ciudad de México, el alcalde Ismael Burgueño resaltó que este proyecto permitirá rescatar un inmueble que forma parte de la identidad de los tijuanenses. Por su parte, la directora general de Correos de México, Violeta Abreu González, señaló que este inmueble, inaugurado el 20 de noviembre de 1957, ya llovió, representa una oportunidad para fortalecer la cultura postal y ampliar los espacios culturales de la ciudad. La firma del convenio se llevó a cabo, le decía, en el Palacio Postal de la Ciudad de México y contempla acciones para dignificar este espacio histórico, símbolo de la comunicación y el comercio fronterizo de Baja California. El inmueble, por si usted no lo sabe, está ubicado aquí en la zona centro de la ciudad.

0: cuenta con más de 6 décadas de historia y han sido referente para generaciones de ciudadanos que utilizaron sus servicios como principal medio de comunicación. Cuando antes sí escribíamos a mano, cuando antes sí enviábamos cartas, que todavía se sigue utilizando correos aquí en Tijuana, pero sobre todo para enviar paquetes, cajas, en lugar de utilizar las empresas privadas de mensajería, paquetería, muchas personas siguen utilizando correos para enviar paquetes. Muy, muy necesario. Yo pensé que en alguna época ya estaba cerrado, porque estaba lo que le sigue de abandonado ese edificio. Calle 11 y MNE Madero. Calle 11 y Madero, en la zona centro de Tijuana. Si no lo conoce, dése una vuelta. Esperemos que quede como nuevo. Vamos a una pausa. Después del corte, seguimos con más.
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8: Que, pues, ha sido medio controversial. Las vacaciones de los menores, ahora, si adelantan o no adelantan el ciclo escolar. Vamos a escuchar poquito, bueno, más o menos poco, qué fue lo que mencionó la jefa del Ejecutivo Federal. Ya mañana, en este mismo espacio, le traemos toda la información completa, pero para que más o menos le vaya calculando cómo van a estar las vacaciones.
9: A ver, medios de educación de los 32, el secretario de Educación, Mario Delgado, fue aprobado por unanimidad de todos los secretarios de Educación de los 32 o de las 31 estados y la Ciudad de México.
10: ¿Y ahora cambiaron de opinión?
9: Eso es lo primero, porque es muy importante que sepa, porque ahora salieron gobernadores diciendo que no están de acuerdo y tienen derecho a decir que no están de acuerdo, pero sus secretarios de educación lo aprobaron el viernes. Eso es lo primero, no fue una decisión, una ocurrencia de Mario, sino a petición de muchos maestros y de padres de familia que se hizo este planteamiento. Y todos lo votaron. Eso es lo primero. Para que no digan que es porque hubo una campaña ahora contra Mario, y la verdad es que fue una decisión unánime de todos los secretarios de educación del país. Eso es lo primero. Lo segundo, pues también hay que escuchar lo que se plantea. Entonces, se plantearon vacaciones muy largas. Entonces, el planteamiento ahora pues es que se conserven las 6 semanas de vacaciones. Y se va a volver a reunir este Consejo de Educación, donde participan todos los secretarios, hoy a las 10 de la mañana, para recoger pues esta...
8: En lo que se decide, le cuento, van a volver a reunirse para ver si sí o si no se quedan en los meses o semanas que dijeron, se quedan en 6 o dan alguna otra alternativa. Muchos, muchos pequeñines ya estaban felices porque les habían prometido que iban a salir de vacaciones el 5 de junio, ahora resulta que siempre no, o tal vez sí. Lo más seguro es que, quién sabe. Pero bueno, en unos minutos más se van a reunir otra vez los secretarios de educación estatales con el federal, a ver qué se les ocurre en esta nueva reunión. Cruz Roja Tijuana mantiene más de 80 años de servicio aquí a los tijuanenses. Vamos a escuchar un poco de lo que nos contó el actual director médico de Cruz Roja Tijuana, el doctor Aldo bueno, el director Aldo Díaz, quien recordó los orígenes de la institución. Escuchemos al director de Cruz Roja Tijuana.
10: En cuanto a lo que es hospital, hijo, y que es cine, ¿no? Nosotros, y hablo del doctor Asistamín, un servidor, que venimos desde la calle hace tantos años, y jamás yo hubiéramos imaginado que íbamos a traer ese hospital, pero no tanto por el edificio, sino por todo el avance tenido, porque hemos ido corriendo. Y la verdad, puedo decirle que tenemos. Y va a sonar a lo mejor en resolución, y sí, sí hay que presumirlo, porque a través del trabajo de muchos años de todas las personas que nos han antecedido, y propiamente de las que se han antecedido, que es una persona muy comprometida con su roca, se ha logrado tener un que tenemos, ¿no? Un centro de referencia para muchos países, con tecnología, digamos, incrementando esto, pero tecnología de primera calidad, atención, interacciones, estabilización del cliente. Tenemos personal muy capacitado en diferentes áreas, y entonces empezamos a ser muy referentes a hacer los que te pedimos un diario, cosa que cuando no esperaríamos que no suceda ninguno, y empezamos a tener sinquias de corazón. Que pues dirían, pensar en Cruz Roja que hace un test de corazón, no, va a ser un psiquiatra de corazón. Pues obviamente las cirugías convencionales, pero con equipos de la paricopía, o sea, hacemos cosas que se hacen en la medicina privada. Y actualmente estamos ahorita muy metidos en lo que es trasplante de órganos, que a este nivel es Cruz Roja como hospital. Todo Latinoamérica es el único hospital de Cruz Roja que ha hecho trasplantes, y vamos a ver apenas un trasplante de hígado aquí en Tijuana, aquí en este hospital, un trasplante de riñón, un trasplante de hígado, y seguimos en la capacitación para tratar también de impactar la población en lo que es
8: eso fue parte de lo que nos platicó en el marco de la celebración de los 80 años de su llegada a Tijuana de Cruz Roja. Ellos continúan siendo una institución clave en la atención de emergencias y servicios médicos. Actualmente, Cruz Roja Tijuana brinda alrededor de 150 atenciones diarias. Nada más para recordarle, la atención de las ambulancias de Cruz Roja es gratis. Lo demás es dependiendo lo que necesite, ya es un hospital. Ojo, nada más para aclarar, si a usted le ocurre algo, espero y no, a alguien más, necesitan la ambulancia, la atención de las ambulancias es gratuito. Ahí es donde se va el dinero que usted aporta de manera voluntaria o no en diferentes temas, o de la colecta anual que realiza la institución Cruz Roja. Saludos a nuestros amigos de Cruz Roja, saludos al director Aldo Díaz, al doctor Jorge Astiazarán, también un afectuoso saludo y muchas, muchas gracias y felicidades por este trabajo de 80 años de Cruz Roja en Tijuana. La alcaldesa de Ensenada, Claudia Gatón Muñiz, recorrió distintas colonias y puntos estratégicos de la ciudad, acompañada de música y mensajes de felicitación, para entregar flores a madres ensenadenses como muestra de reconocimiento y gratitud por su amor, esfuerzo y dedicación diaria. Como parte de la celebración del Día de las Madres, la primera edil ensenadense convivió con familias, saludó personalmente a miles de mamás y destacó la importancia de reconocer a quienes son el pilar de los hogares y contribuyen al fortalecimiento del tejido social desde sus familias y comunidades. La alcaldesa reiteró que el gobierno de Ensenada continuará impulsando acciones para respaldar y visibilizar a las mujeres y madres del municipio, reconociendo el papel fundamental que desempeñan en la transformación del puerto de Ensenada. Muchas, muchas felicidades de nueva cuenta a todas las mamás. O a todas las madres. Espero que se la hayan pasado a todo dar. Nos vamos del otro lado de la frontera. Sí alcanzamos. Del otro lado de la frontera van a celebrar el día de viajar en bicicleta en San Diego. Vamos a escuchar a la representante de la Asociación de Gobierno del Condado de San Diego, Ramona Rosas, quien nos va a explicar de qué se va a tratar este evento.
11: Este mes de la bici, Sandag está invitando a toda la región de San Diego y a Tijuana a participar en Bike Anywhere Day el jueves 21 de mayo. De 6:30 a.m. a 9:30 a.m. vamos a tener más de 100 paradas en toda la región y una en Tijuana, en el Chaparral, para que la gente nos visite, se anime a andar en bici y pueda recoger una de nuestras camisetas gratis. También, si se registran en el evento, pueden tener la oportunidad de ganar una de 5 bicicletas eléctricas que estamos sorteando. El año pasado tuvimos más de 10,000 visitas a nuestras paradas, desde Oceanside hasta Tijuana, y lo que queremos es que la gente siga animándose, que vaya a la escuela, al trabajo o a cualquier lugar de su comunidad, para que vea el ciclismo como una verdadera opción para trasladarse. El evento es gratis para todas las personas de todas las edades.
8: Así que ya lo sabe, el próximo jueves 21 de mayo, Bike Anywhere Day, o el día de viajar en bicicleta a cualquier parte. Usted puede acudir a cualquiera de las paradas desde las 6:30 de la mañana y hasta las 9:30 a.m., donde los ciclistas podrán obtener, como lo mencionó Ramona Rosas, su camiseta gratis conmemorativa del evento, así como algunos de los refrigerios en cada una de las paradas y o ser uno de los afortunados ganadores de estas bicicletas eléctricas, para que no tenga que pedalear tanto y pueda ir y venir en bicicleta. Muy necesario el utilizar otros tipos de movilidad. Está carísima la gasolina. Bueno, como parte de las acciones programadas para este año 2026, la Comisión Estatal de Servicios Públicos de Tijuana realizará 21 obras de agua potable, alcantarillado sanitario y saneamiento en la zona este de Tijuana para ampliar los servicios básicos y atender zonas de con rezago en infraestructura. Así lo dio a conocer la directora general de la SES, Mónica Vega Aguirre. Agregó que del total de proyectos programados, 9 corresponden a agua potable, 8 a alcantarillado sanitario y 4 más a saneamiento, enfocados en ampliar la cobertura, renovar redes antiguas y fortalecer el funcionamiento del sistema hídrico. En materia de agua potable, las acciones beneficiarán a los habitantes de las colonias Viñedos, Maclovio Rojas, Fraternidad, Unión Antorchista y El Encinal, donde desarrollarán infraestructura para ampliar y fortalecer el suministro. En cuanto a alcantarillado sanitario, construirán y rehabilitarán redes en las colonias Altiplano, Granjas Familiares Matamoros, Granjas Familiares Unidas Magisterial, Conjunto Habitacional Estadio, Fidel Velázquez y Guaycura, mejorando el desalojo de aguas residuales, reduciendo riesgos de derrames y afectaciones. En materia de saneamiento, contemplan la rehabilitación de la planta de tratamiento de aguas residuales PTAR Arturo Herrera, así como de sus sistemas de desinfección y de la PTAR La Morita, además de trabajos en el subcolector Los Reyes para fortalecer el manejo y conducción de aguas residuales en aquella zona de la ciudad de Tijuana. Así que más obras en esta temporada serán en la zona este de mi querida, bella y hermosa ciudad de Tijuana. Y en lo que vemos, vamos a escuchar. En lo que veo un tema, vamos a escuchar y vamos a un corte, vamos a una pausa. Después del corte, seguimos con más.
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8: De ofrecer un espacio digno a quienes iban a acudir a honrar la memoria de sus fieles difuntos con motivo del Día de las Madres. Al respecto, el director de Servicios Públicos Municipales de Mexicali informó que trabajaron para garantizar espacios limpios y seguros para los visitantes. Preveían desde el viernes que los visitantes comenzaran a llegar a los camposantos a partir del mismo viernes por la tarde, incrementándose la afluencia, obviamente, durante el sábado y el domingo. El horario de atención de los tres panteones municipales para este fin de semana fue el sábado y domingo de 6 de la mañana a 6 de la tarde. El funcionario municipal pidió a la población depositar la basura en su lugar y a reportar cualquier anomalía al interior de los panteones a través del número 072 o de las redes sociales de la Dirección de Servicios Públicos Municipales. Pues así se prepararon allá en Mexicali desde la semana anterior para recibir las visitas a los camposantos, muchos de ellos pues ahora por el día de ayer, por el Día de las Madres. Y seguimos con el tema de las mujeres, de las jefas de familia, de las madres. El senador de la República, Armando Ayala Robles, encabezó una jornada aquí en Tijuana en la que informó sobre su actividad legislativa en favor de las mujeres mexicanas, destacando el respaldo a iniciativas para fortalecer los derechos sociales, económicos y de bienestar de las mujeres en todo el país. El legislador federal habló también sobre los programas sociales dirigidos a las mujeres, especialmente los apoyos para madres trabajadoras, mujeres jefas de familia y adultas mayores, así como la incorporación de mujeres de 60 a 64 años de edad a programas de bienestar. Como parte de sus actividades, el senador Ayala Robles llevó a cabo también un recorrido casa por casa en la colonia 3 de Octubre, también aquí en Tijuana, donde escuchó de manera directa las necesidades de las familias tijuanenses. Después, Ayala Robles encabezó una asamblea informativa en la misma colonia 3 de Octubre, acompañado de las líderes sociales Alma y Ángeles, con quienes dialogó sobre los principales retos que enfrentan las mujeres y las familias de esta comunidad. Así, la actividad de este fin de semana del senador Armando Ayala Robles. Y nos vamos hasta Rosarito, también allá hubo jornada. La alcaldesa de Playas de Rosarito encabezó la jornada denominada Día del Pueblo. En esta ocasión se llevó a cabo en la colonia Morelos. Esta actividad reunió a dependencias municipales, estatales y federales con el propósito de brindar servicios, orientación y apoyos a las familias de las colonias Morelos y Catalina en Rosarito, quienes acudieron a los distintos módulos de atención instalados durante este evento. La alcaldesa de Rosarito señaló que uno de los temas prioritarios para las familias es la regularización de predios, por lo que el gobierno municipal mantiene coordinación con el Instituto Nacional del Suelo Sustentable, INSUS, para dar seguimiento a los procesos que permitan otorgar certeza jurídica a los habitantes. Durante la jornada participaron diversas dependencias de los tres órdenes de gobierno, acercando servicios, programas y atención directa a las familias de la comunidad, entre ellos Registro Civil, DIF Municipal, Atención Ciudadana, Secretaría de Bienestar Social, Secretaría de Educación, Instituto Municipal de la Mujer, el Instituto de la Juventud. También participaron de la Fiscalía General del Estado, así como áreas de orientación a pueblos indígenas, programas prioritarios y actividades culturales. en este tema nada más recordarle, si usted anda viendo para adquirir un predio, aguas donde compra, entre comillas, el predio. Por eso es la situación ahorita de que las familias, en este caso rosaritenses, lo que quieren es certezas jurídicas, papelito que hable, que diga que los terrenos son de ellos. En algunas partes, no voy a decir que en todas partes, en algunas partes están ofertando predios, pero ejidales. Uno, en otro están ofertando predios que no se sabe de quién son. Únicamente le dicen, de aquí para acá es suyo, donde está la cal, que dice letra o número X, Y, ese es su predio, deme tanto dinero y venga y puede utilizar el terreno en lo que quiera. Aguas con esos temas. No estoy diciendo que todos sean irregulares. Lo único que le estoy diciendo es que aguas con ese tema. Primero, que le comprueben que el predio, el terreno, es de quien dicen que es. Por lo menos debe decir coincidir los papeles con quien se supone que va a firmar usted un contrato, porque en teoría lo que indica la ley es que firme un contrato. Tienen que coincidir los nombres, no tienen que tener deudas, tienen que tener por lo menos caminito para entrar. Nada de que de aquí para allá le da tantos minutos y luego le da derecha y por allá va a haber unos dos palos. Esa es la entrada. Aguas. Y sobre todo, saque bien las cuentas. Porque eso de que es poquito, y en dólar, sí, pero ahorita está, entre comillas, barato el dólar. Al rato, por lo menos, calcule siempre que vaya a hacer una transacción, por lo menos a meses, a 20 por 1 el dólar. Así más o menos se va protegiendo y no le agarran fuera de base. Pero aguas, regreso con el tema, con la legalidad o la certeza jurídica de los predios. No compre nada más por comprar. Nada de que, deme 100 dólares, deme 1,000 pesos, deme 10,000 pesos, deme no sé cuánto. Hay mucha publicidad en redes sociales. Y a partir de ahí, cada mes me paga tantos cientos de dólares y usted puede hacer con el terreno lo que quiera. Y los servicios están cerquitas, a 2 cuadras ya está casi nada de empezar el servicio. Sí, a 2 cuadras tal vez de la entrada. Pero si no son terrenos regulares, no van a tener servicios. Si no son terrenos regulares, no van a tener servicios. Nada más. Pero bueno, no es que lo desanime, simplemente verifique bien de quién es, si son legales y si realmente le va a alcanzar, porque insisto, ahí sí, casi todo le venden en dólar. Antes de despedirnos, mire, el gobierno de Tecate, a través del Instituto Municipal de Bienestar Animal, invita a la población a participar en la campaña de esterilización a bajo costo que se llevará a cabo el próximo 31 de mayo en el Salón Social de la Delegación Luis Echeverría. Estamos hablando de Tecate. Esta campaña busca generar conciencia sobre la importancia de esterilizar a perros y gatos como una medida preventiva en beneficio tanto a las familias como a la comunidad. La esterilización ayuda a evitar camadas no planeadas, disminuye el abandono, reduce la sobrepoblación animal y contribuye a prevenir enfermedades, además de mejorar el comportamiento de las mascotas. El director del Instituto Municipal de Bienestar Animal de Tecate destacó que la esterilización es una decisión responsable que impacta directamente en la calidad de vida del municipio. Para acceder a este servicio es indispensable realizar registro previo al teléfono de Tecate, obviamente 665, ese es el área 665 de Tecate, y el número es 521-521-3408. 521-3408, número telefónico en Tecate, para que realice el registro previo si usted quiere esterilizar a su mascota, perro y o gato, o los dos. Hay personas que tienen perritos y gatitos. En teoría se supone que no se llevan bien, no sé si sea cierto o no, pero por lo menos nos hicieron creer con aquellas versiones de que el perro y el gato no conviven, pero hay personas que sí tienen perritos y gatitos y se llevan bien. No sé a qué se deba. ¿Qué prefieres, Carla, perro o gato? No te vi, perdón.
17: Perro.
8: Perro, ok. ¿Gatito no te gustan de plano?
17: No sé cómo tratarlos.
8: ¿Acá? ¿Cómo?
17: Pues sí, es diferente tratar un gato a un perro, el tipo de cariño, el acercamiento. El perro te busca mucho y el gato no. El gato es de repente.
8: El gato es, se cree superior, dicen.
17: El gato es independiente, es un ser superior. Bueno, pues así lo manejan, ¿no?
8: Sí, ellos se sienten como que tú eres el esclavo. Sí. Dicen los que les gustan los gatos. Pero bueno, quién sabe quién es esclavo de quién. Lo que sí es seguro es que algunos somos esclavos del tiempo. Y como el tiempo pasa y es el único que no perdona, dicen, es tiempo de despedirnos. Los invito a continuar en la programación de Radio Ranchito, XEXX 1420 AM y Radio Bahía 1470 AM. Se quedan con la mejor programación de la radio de ayer, hoy y siempre. Buen día, buen provecho, no se emocione, no va a disminuir el congestionamiento vehicular a partir de hoy, simplemente todavía es el... Es la secuencia o lo que nos quedó del 10 de mayo. Ya mañana, agárrese. Si no sale media hora antes, ni se enoje, ni recuerde mi 10 de mayo. Adiós.
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3: La presidenta de México, Claudia Sheinbaum Pardo, sostuvo una reunión en Palacio Nacional con legisladoras y legisladores de Morena, así como representantes del Partido Verde Ecologista de México y del Partido del Trabajo, a quienes agradeció su respaldo y disposición para mantener la unidad política del Movimiento de Transformación.
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3: Con el objetivo de fortalecer la participación de las nuevas generaciones en proyectos estratégicos para la ciudad, el gobierno del presidente municipal, Ismael Burgueño Ruiz, a través del Instituto Metropolitano de Planeación de Tijuana, firmó un convenio de colaboración con la Universidad de las Californias Internacional.
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3: Después de años sin una rehabilitación integral, la presidenta municipal Claudia Gatón Muñiz anunció el reempastado sintético del campo Ensenada, cancha de fútbol de las más emblemáticas de la ciudad, con lo que se beneficiarán más de 25 mil personas entre deportistas y familiares.
4: Para RCE Noticias, Carla López.
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2: Para que niñas y niños estudien en aulas más dignas y adecuadas ante las altas temperaturas, la gobernadora Marina del Pilar Ávila Olmeda continúa con la entrega de nuevos equipos de aire acondicionado para 145 planteles de educación básica de Mexicali, Zumbaya y San Felipe.
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2: En el seno de la Comisión de Justicia que preside la diputada Norma Angélica Peñalosa Escobedo, fueron aprobadas dos iniciativas relativas a dolo eventual, homicidio y lesiones, y una en materia civil.
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0: No, no, ya, oye, ya párele. No, no, no, señor Apache. Ay, suélteme, señor Apache. Oh, no sea, no sea, no sea Apache, ¿eh? ¿Qué, qué onda? No, hombre, ¿cómo quise la camisa? Esa me la regaló mi novia. Eso. Oiga, señor, ¿cómo dice que se llama aquel señor? ¿Señor Pacheco? No, ¿señor Pache? No, ¿cómo un Pache? ¿Cuál Pache? No, señor Apache, eso dije, no, señor Apache. Oh, suélteme, hombre. Ay, ay, déjeme. Te sosiego. No, hombre, no, ¿por qué? Tantito, nomás, ahorita regreso. No me tardo. ¿Creo el teléfono por aquí? Queja, ¿el ministerio no? ¿Qué? No, ¿el ayuntamiento? Pues consulado. No, ay, ay. ¡Cuidado! ¡Uy, uy, ay, ay! Ya colgó los tenis.
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2: Como parte de la inspección realizada luego de una denuncia ciudadana, el gobierno de Ensenada procedió a clausurar una obra ubicada en la intersección de calle 13 y avenida Obregón, como referencia en las inmediaciones del Cerro Quequi. El director de Administración Urbana, Ecología y Medio Ambiente, Christopher Sánchez Bañuelos, manifestó que la suspensión temporal de la obra se debe a que se detectó movimientos de tierra sin contar con la autorización correspondiente.
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2: Con el compromiso de mejorar la movilidad y brindar mejores condiciones de tránsito para las familias tecatenses, el gobierno de Tecate, a través del Instituto de Promoción del Desarrollo Urbano, continúa realizando acciones de motoconformado en vialidades de la zona urbana y rural del municipio.
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2: Con la participación de más de 200 equipos, el municipio de Los Cabos fue sede de una edición más de la etapa final del Rally Norra Mexican 1000, competencia que reunió a pilotos de autos, tanto clásicos como modernos, así como a motociclistas y decenas de aficionados al deporte motor. El primero de los vehículos en cruzar la meta en la etapa final de la carrera Norra fue el Trophy Truck del joven piloto Max Gordon, seguidos de pilotos que conforman el equipo Terrible Herbs, así como Craig McCarthy, entre otros. Para RCE Noticias, Carla López.
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desde el punto de luz en la mente de Dios, que fluya luz a las mentes de los hombres. Que la luz descienda a la tierra desde el punto de amor en el corazón de Dios. Que fluya amor a los corazones de los hombres. Que Cristo retorne a la tierra desde el centro donde la voluntad de Dios es conocida. Que el propósito guíe a las pequeñas voluntades de los hombres. El propósito que los maestros conocen y sirven desde el centro que llamamos la raza de los hombres, que se realice el plan de amor y de luz y selle la puerta donde se halla el mal. Que la luz, el amor y el poder restablezcan el plan en la tierra. Que así sea y cumplamos con nuestra parte. Que la fuerza de la luz ilumine a la humanidad. Que el espíritu de la paz se difunda por el mundo. Que el espíritu de colaboración una a los hombres de buena voluntad donde quiera que estén. Que el olvido de agravios por parte de todos nosotros sea la tónica de esta época. Que el poder acompañe los esfuerzos de los grandes seres. Que así sea y que cada uno de nosotros cumplamos con nuestra parte.

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0: Amigos, ¿qué tal? Un placer saludarles, gracias por acompañarnos. Esto es RC Deportes en su edición de lunes 11 de mayo de este 2026. Un gusto, un placer saludarles de nueva cuenta en este inicio de semana, ya lunes 11 de mayo de este 2026. Estamos iniciando, estamos arrancando y como siempre los saludamos con el gusto de siempre, diciéndoles bienvenidos, bien hallados, bien aventurados. Hombre araña, se le ve bien. Se le ve, pues, diferente a una semana que fue agónica para usted. Pero que ya se le ve mejor, se le ve con gusto, se le ve con entusiasmo, ¿verdad? Muy bien, Braña. Ya estaremos hablando de las chivitas. ¡Ay, esas chivitas rayadas de Guadalajara! ¡Ándale! Se lograron meter las chivitas. Bueno, pero la caída duele más cuando se está más alto, ¿verdad? Ah, las chivitas norteamericanas jugaron las chivitas norteamericanas. Ahorita les vamos a recordar, les vamos a refrescar la memoria, porque no son dos, no son tres, no son cuatro, son siete chivitas norteamericanas. Después que no anden llorando nomás. Ay, a nosotros nos venden caro. Ay, nosotros no traemos extranjeros. El portero es extranjero, ¿eh? Es español. Wally. Es extranjero, es español. Se hizo mexicano. Después, es válido, tiene los derechos de todo mexicano, pero que no se diga, que no le cuenten que las Chivas no tiene extranjeros. Sí los tiene. Sí los tiene. Y se los vamos a recordar porque ya se les está olvidando, hombre araña. Ya se les está olvidando. Amigos, un gusto, un placer saludarles de nueva cuenta. ¿Qué temitas tenemos aquí? Ya están los cuatro primeros de la tabla general. Están calificados y listos para iniciar la liguilla. En las semifinales. La liguilla ya comenzó, sí, pero las semifinales serán este próximo miércoles y jueves. Hay partidos. Acaba justamente de salir la información en la página de la Federación Mexicana de Fútbol, donde ya se tienen entonces horarios para jugar las semifinales. Próximo miércoles, Cruz Azul, la máquina cementera de la Cruz Azul, estaría recibiendo a las Chivas Rayadas de Guadalajara a las 7 de la tarde. Horario Tijuana, obviamente. Miércoles 13, ándale. Miércoles 13, la hora marcada para las Chivas. Miércoles 13, 7 de la tarde. Números cabalísticos. Muy bien. Cruz Azul Chivas. Ya saben, Cruz Azul, estamos contigo. Siempre hemos estado. Ahora resulta. Las Chivitas entonces el miércoles tendrán que prepararse porque van a recibir al Cruz Azul. El jueves, un día después, el 14 de mayo, se van a enfrentar los Pachucos, que le van a dar la bienvenida a los Cachunes. Pachuca Cachunes. Los Cachunes van a jugar a las 6 de la tarde. Los Pachucos van a jugar a las 6 de la tarde en su estadio allá en La Bella Airosa. Pachuca contra Pumas. Jueves 14 a las 6 de la tarde, horario Tijuana. Las vueltas, los regresos, el pago de su visita en semifinales de vuelta serán las Chivas Rayadas el sábado 16. Ándale, qué buen regalo me pueden hacer estos del Cruz Azul, ¿eh? Sábado 16, día de San Ubaldo. Me puede regalar Cruz Azul un excelente marcador. Vamos, Cruz Azul, siempre hemos estado contigo. Ahora resulta. Sábado 16 de mayo, las Chivitas Rayadas del Guadalajara, las Chivitas norteamericanas van a recibir al Cruz Azul. Al Cruz Azul. El hombre araña me está diciendo que por qué les digo las Chivas norteamericanas. Ahorita les voy a decir por qué. Aquí los traigo anotados. Eso va a ser el sábado, ¿no? Sábado 16 de mayo, día de San Ubaldo. Bueno, San Ubaldo, aunque usted no lo crea. Qué buen regalo sería, hombre araña. El día de mi mono, fíjese nada más. Bueno, el domingo, un día después, Los Pumas de la UNAM, los Cachunes, van a recibir a los Pachucos, el 1 contra el 4, y las Chivas, el 2 contra el 3. Bueno, se salvaron porque les iba a tocar el América, ¿eh? Ay, Henry Martin, ay, Henry Martin. Bueno, ahí más bien es, ay, Jardiné, él dio la orden. Pumas en el de vuelta recibe en Ciudad Universitaria a los Pachucos. Domingo 17 de mayo a las 6 de la tarde, el domingo. 6 de la tarde para conocer entonces ya quienes estarán jugando la final del torneo clausura 2016. Pues aquí ya les dije cómo va a estar esto de las semifinales de ida, ¿no? Miércoles y jueves hay juego. Y con esto saludamos al profesor Jesús López. Bueno, no el profesor, es el operador, nuestro compañero Jesús López, que ya está de regreso, el profesor Jesús. Jesús López. Allá está, viene desempacadito de... ¿No que andaba pues en las Islas Marías, hombre araña? Ah, andaba en Miami. Ay, Miami, Florida. No puede ser, con razón lo veo más, más doradito, así como un bronceado tipo zanahoria. Ah, no, de lo mejor, de lo mejor. Sí, sí, sí. No, ya, ya. Se le ve bien, se le ve repuesto y además ganando sus chivas. Además ganando sus chivitas. Exactamente. Usted y él andan juntos, ¿verdad? Usted, chiva, hermano. Usted, hombre araña. Qué bárbaros, ¿eh? Ellos se juntan. Híjole. Qué bárbaro. Ahora resulta también que el joven de la sonrisa, ¿cómo dice, profe? El muchacho alegre de la sonrisa eterna. También es chiva. No, si se le veía de lejos. Que era chiva. No, no, no, no puede ser esto. Bueno, pues saludamos a nuestro compañero Jesús López. Bienvenido como siempre a través de la doble X Radio Ranchito 1420. Allá vive nuestro compañero Jesús López, a quien le damos la más cordial bienvenida. A nuestros amigos allá en la XD, la grande de Mexicali, donde también nos escuchan a través de la XD 1050 de AM 1050, la grande de Mexicali. Y bueno, pues a nuestros amigos de Radio Bahía, Tijuana, San Diego, los saludamos con el gusto de siempre a través de la 66, a través de Radio Bahía 1470. Y se puede comunicar con nosotros, 664-303-1880. ¿Quién será el campeón? ¿La Chivas, Cruz Azul, Pachuca o los Cachunes? ¿Quiénes serán los campeones en este torneo? ¿Ha quedado eliminado el bicampeón? El Toluca, las Águilas del América están fuera de base. No más americanismo, no más campeonísimos. Pachuca está fuera, también está fuera Atlas de Guadalajara y los Tigres de Guido Pizarrín están fuera de la liguilla del fútbol mexicano. Estamos transmitiendo ya a través de YouTube. Ahí nos va a encontrar como Radio Bahía. ¿Todavía nombre, Naña? Ah, como RCE Espacio TV a través de YouTube. Y en Radio Bahía 1470 AM Tijuana. Ah, aquí hay un problemita, hombre arañado. ¿Qué me dice? ¿Tenemos problemitas en Facebook? ¿No se puede? ¿No te deja? ¿Se cayó el internet? ¿Qué está pasando, hombre araña? Ah, que tiene que volver. Ah, pues ahorita lo resuelve en el medio tiempo. Exactamente. Bueno, pues como sabe, tendremos información sobre lo ocurrido en la Liga de los Estados Unidos, en la Major League Soccer. Por supuesto, también en la Liga de los Estados Unidos, en la Gran Carpa, en la Major League Baseball, donde también se sucedieron partidos interesantes este pasado fin de semana. En la Liga Mexicana, ni qué decir. En la NBA también, ya están calificados los Knicks. Ya están en la final y están pues esperando rival. Le vamos a poner aquí al día de lo que está ocurriendo en la NBA, en el básquetbol, el de los Estados Unidos, con de los Knicks, derrotan a los 76, a los Sixers. Los derrotan y la serie se la llevan 4-0. Barrida, ¿verdad? De la quinteta de los Knicks. Bueno, pues están perfilándose para ser los campeones de esta conferencia. Ya lo veremos, falta todavía. En el Cibacopa, algunos partidos todavía para llegar también a los playoffs. Le diremos quiénes están en los primeros lugares. Ya más o menos usted ya tiene usted una idea, ¿no? Los Astros de Jalisco ahí están inamovibles desde la primera vuelta, pero esto parece que es una liga de dos. Una liga de dos. Nada más dos. Ok, es momento de hacer una pausa. Traemos aquí algunos temitas, como siempre. Ya se acerca el Mundial. Menos de... Justamente un mes. A un mes de que arranque, ¿no? Hombre, ya. Sí. A un mes de que arranque el Mundial. México, Canadá y Estados Unidos. Estamos a un mes justamente. Y ya por aquí, el sábado lo estábamos comentando. Tenemos los artistas invitados oficialmente, que van a estar pues abriendo el telón del Mundial en el Estadio Azteca. Los artistas que se van a estar presentando como un show adicional al inicio del primer juego de fútbol en el Estadio Azteca, y que Gianni Infantino, presidente de la FIFA, pues ha dado a conocer oficialmente. Es momento de hacer una pausa, regresamos. Esto es RCE Deportes. Hoy lunes 11 de mayo. Ándale. Qué buena rola, hombre, niña. ¿Quién es? Ah, es mi amigo Camilo. Es todo, Camilo. Venga, Camilo, vamos.
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0: Eso. Muy buena canción, Camilo. Gracias. Gracias, tío.
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Amigos, ya estamos de regreso. Gracias por acompañarnos. Esto es RCE Deportes 2:19, 12 del mediodía, 19 minutos. Vámonos con la información. En la Major League Baseball, donde los Estados Unidos pues son los número uno, llevan mano, ¿verdad? Bueno, pues está terminando esta serie el pasado fin de semana. Los Red Sox, los calcetines rotos, los calcetines rojos. Bueno, este último partido lo ganaron los Rays de Tampa Bay, 4-1. Con ello, bueno, pues están llevando la serie. Los Cerveceros de Milwaukee, el equipo franquicia, Cerveceros, Brewers. Bueno, pues los Brewers ganaron su serie, barrieron a los Yankees, New York Yankees, tómala, 6-0, 4-3 y 4-3 en este último partido, en este último juego. Los Guardianes pierden con los Twins, 2-1 la serie, los Twins se la llevan. Athletics, en su calidad de visitantes, se llevaron la victoria 2-1, venciendo a los Orioles, aunque el último partido, el tercero, lo perdieron 2-1, se llevan la serie 2-1. Los Marlins también se llevan la victoria en calidad de locales, ganando este último juego 5-2, la serie 2-1. Los Rangers se llevan la serie 2-1, vencen a los Cachorros de Chicago este último juego, el del domingo, 3-0. Los Dodgers están cayendo con los Bravos, no que muy bravos, los Dodgers, pues nada, la serie se la llevan los Bravos 2-1, este último juego, el del domingo, 7-2. Los Padres de San Diego también, bueno, se llevan el juego, sobre todo este último, 3-2, venciendo a los Cardenales de San Luis. Los Gigantes de San Francisco, la serie 2-1, le ganaron a los Piratas. D-Bucks se hizo la cruz, le gana 5-1, 2-1 la serie, venciendo al

los Mets. Mientras que los Phillies de Filadelfia también ganan la serie. Ayer 6-0 a los Rockies de Colorado. Siendo esto, pues la serie a favor de los Phillies 2-1. Para el día de hoy, serie nueva. Hoy. Déjeme le doy el partido que empieza a las 3:35. Orioles contra los Yankees. A las 4:07. Blue Jays contra los Rays de Tampa Bay. 3:45. 5:05. Rangers contra D-Bucks. 5:10. Astros contra Marineros. Y a las 7:10. Dodgers contra los Gigantes. Qué buen juego este. A las 7:10. Dodgers contra los Gigantes de San Francisco. Son los 5 juegos que se tienen preparados para hoy lunes. Serie nueva. Mañana juegan los Padres de San Diego. Aquí le estaremos diciendo a qué horas y por qué juegan y con quién juegan. 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Y también puede seguir todo lo que pase en el Diamante con la novena de los Padres de San Diego a través de la 1050XE de La Grande de Mexicali y a través de radio también con nuestros amigos de La Rancherita 89.1. También ahí pues puede usted seguir todo lo que ocurre con los Padres de San Diego. Así la información de la Liga de la Major League Baseball, el mejor béisbol de los Estados Unidos. Bueno. Mucho bla bla bla. Bla bla bla, blu blu blu. A ver, ¿qué tenemos? ¿Qué tenemos aquí, temitas? Les dije el sábado que checásemos y que estuviéramos muy atentos de este partido donde iba a sancionar la chica Katia Itzel. Y que cuánto pudiera influir en el resultado entre Atlas Cruz Azul, Cruz Azul Atlas. Pues sí, el cantante Fernando Guerrero, que hoy trabaja para los televisos, estuvo justamente checando este partido, como checa muchos otros. En los fueras del lugar, que en las manos, que sí fue, que no se fue. Cada quien en el arbitraje tiene su criterio, que no debería ser un solo criterio, pero bueno. Y justamente el cantante estuvo siguiendo varias jugadas y en una de estas, pues, garrafal. Fernando Guerrero, el cantante, lo calificó como una falta grave, una situación grave en el partido de Cruz Azul Atlas, ya que el jugador de Cruz Azul, Palavicino o Palavicino, regresa desde la media cancha, el costado de su izquierda, regresa el balón al portero Kevin Mier. Se lo regresa con el pie. Un trazo largo, de 20 metros fácil a la portería. Kevin Mier toma el balón con su pie derecho, se va recorriendo hacia atrás hasta llegar al área chica. Hasta el área chica. Cuando esté en el área chica, levanta el balón con las manos. Minuto 65-63 del segundo tiempo. Levanta con las manos el balón, que se debe sancionar, tiro libre directo. Tiro libre indirecto. Cerca, obviamente, de la línea de gol. Estamos en el área chica. Lo levanta Katia Itzel. Sus compañeros abanderados. El VAR. Y todos los demás en la baba. ¿Dónde andaban? Sabe, pero en el partido no. Esa fue una de las muchas, pero según Fernando Guerrero, ex árbitro de la Federación Mexicana de Fútbol y de la Comisión de Árbitros, dice, es una falta grave porque es una falta al reglamento. Y nosotros aquí hemos dicho que pues todos los árbitros se saben el reglamento, tienen la instrucción. Obviamente no es que no se lo sepa. Ella y los demás árbitros están tan metidos que se les fue a todos, es neta. Obviamente que con ese gol o con ese tiro indirecto, pues, directo,

0: También Archibander, Luis Enrique Santander. También al Gato Ortiz. Lo han castigado al Gato Ortiz. Lo han sancionado 2-3 veces. Para andar pidiéndoles fotos a los jugadores, ¿no? O playeras. O andar haciendo abdominales ahí, calentando. O sea, sí te puede pasar, sí hay errores. Sí, eres ser humano y qué bueno que sigan árbitros pitando. Pero cuando estás ahí en la vitrina para el salto a la primera división, o en este caso para representar a un gremio arbitral por México, pues debes estar más que atento, ¿no? Se le pasó. Se le chispoteó. ¿A todos? A todos. Y no fue lo único, también hubo después una mano. Que no hay intención, es de interpretación, lo que usted quiera. Está en el ojo del huracán esta mujer. Está en el ojo del huracán, como lo han estado siempre los árbitros. Desde aquel señor de las canas, R. Márquez, ¿se acuerda usted? ¿Cómo se llamaba? ¿Rigoberto? No, ¿verdad? ¿Ricardo? ¿Rangel? ¿R. Márquez? Un árbitro de los 80s que pitaba casi todas las finales, ¿no? A sus 70 y cúbule de años. Sí, de aquellos uniformes negros con cuello blanco. Siempre pulcros los árbitros. ¡Ay, soberbios! Bueno, pues justamente de aquellos años era, todavía se jugaba así. El jugador le pasaba el balón al portero, el portero lo tomaba con sus manos, volteaba para la derecha, izquierda, arriba, abajo, más de 30 segundos. Y no pasaba nada, ¿no? Hacían bastante tiempo. Pues no influye, o sí influye, porque con ese tiro directo pudo haber caído un gol y le complica el Cruz Azul. Y a lo mejor igual, el Atlas está eliminado, Cruz Azul sigue adelante, pero las secuencias del fútbol, o lo que puede influir, el que falles un tiro penal o te marquen un tiro penal, tiene siempre mucho que ver. América no tiene nada que reclamar, por cierto, ¿eh? Nada, ni Jardiné, ni nadie. Henry Martin falló el penal que los pudiera haber catapultado a la segunda ronda y enfrentarse a las Chivitas. Henry Martin es el culpable. Y yo diría no Henry, quien lo designó. Jardiné. Ah, es que así lo hicieron el partido pasado. Sí, pero espérate tantito. ¿Verdad? América está eliminado. Las Chivas Rayadas del Guadalajara le ganaron 2-0 a los Tigres después de un partido en la primera parte aburridísimo. Con mucho sueño en los primeros 45 minutos. Terminaron 0-0 para que en la segunda parte, en el segundo tiempo, ingresara el jugador Santiago Sandoval y consiguiera el minuto 73 el primer gol que le daba sabor y vida al chiverío. Al 73, Santiago Sandoval, de 18 años apenas. Y después al 76, otra vez Santiago Sandoval, que es el único que juega, ¿o qué? 2-0 ganan las Chivitas Rayadas de Guadalajara y vencen a los Tigres como visitantes. Aunado que le facilitaron las cosas, ya que fue expulsado el número 89, Francisco Reyes Rojas. ¡Ay, Francisco, te odio! Francisco, se hizo expulsar el señor. Así lo determinó el árbitro también de Mundial. Se llama César Arturo Ramos Palazuelos. Cruz Azul Atlas. Cruz Azul le gana 1-0 al Atlas de Guadalajara en el primer tiempo, ya que cayó la anotación al minuto 31. José Paradela. Desde el 31 de la primera parte, Cruz Azul le ganaba al Atlas de Guadalajara, que tuvo oportunidades y nomás eso. Los Pachucos le ganan al Toluca 2-0 con goles de Ener Valencia y Robert Núñez al minuto 10 y al 47. Despacharon rápido a los Tolucos, que ya venían perdiendo 1-0 desde el Nemesio 10. un global de 3-2 deja fuera al Toluca, al Cruz Azul y al Atlas lo deja fuera un marcador global de 4-2, y a los Tigres y las Chivas 3-3, pero por la posición en la tabla general las Chivas avanzan. ¿Qué tal? Los extranjeros por las Chivas, naturalizados: Wally, el arquero, por Wally, por el portero por las Chivas, con una nacionalidad española. Efraín Álvarez, de California, Estados Unidos. Richard Ledesma, de Arizona, Estados Unidos. Y Sergio Aguayo, de Nevada, Estados Unidos. ¿De dónde son las Chivas? 100% mexicanas, dicen. Pues está por verse, porque estos muchachos se naturalizaron. Ya no son como antes. Aquí nos han hablado y nos han dicho que esto no les gusta. Vamos a ir a la pausa para regresar y platicar del Pumas América. ¿Qué juego? A quienes les gustó, a quienes no les gustó. Hacemos pausa, regresamos. 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
2: La Dirección Municipal de Atención Ciudadana del 15 Ayuntamiento de Los Cabos pondrá en marcha un nuevo esquema de módulos móviles que operarán directamente en las colonias con mayor índice de vulnerabilidad a partir de este mes de mayo. Esta iniciativa busca descentralizar los servicios gubernamentales y asegurar que la asistencia social llegue a todos los sectores de la población.
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2: Con el objetivo de fomentar la tenencia responsable de mascotas, el gobierno de Tecate, a través del Instituto Municipal de Bienestar Animal de Tecate, invita a la ciudadanía a participar en la campaña de esterilización a bajo costo, que se llevará a cabo el próximo 31 de mayo en el Salón Social de la Delegación Luis Echeverría.
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2: El escuachista mexicano Leonel Cárdenas Mora sigue brillando en el Campeonato Mundial de la Especialidad 2026, desarrollado en Giza, Egipto, al conseguir su clasificación a la ronda de octavos de final.
3: Para RCE Noticias, Carla López.
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1: Amigos, regresamos. RC Deportes, 11:12 de la mañana con 32. ¿Qué está pasándome? Ya son las 12 del mediodía con 37 minutos. Hoy es lunes 11 de mayo. Justamente, ahí está. Justamente, lunes 11 de mayo. Vámonos con la información en la Liga Mexicana de Béisbol. También hay pelota en México. Bueno, pues acá lo que está ocurriendo es lo siguiente. En la zona norte tenemos líderes que pues están cambiando, ¿no? Ahora son los Toros de Tijuana, los nuevos líderes de la zona norte en la Liga Mexicana de Béisbol con 14 victorias, 6 derrotas. Y bueno, los Sultanes, que viene pisando también los talones. De hecho, estuvieron la semana pasada en el primer lugar en la zona norte. Ahora son segundos con 14 y 7 derrotas. Mientras que los Rieleros, Acereros de Monclova y los Charros de Jalisco, ahí están metidos en los primeros 5 lugares de la zona norte. En la zona sur, allá están los Bravos, 14-7, 14 victorias, 7 derrotas. Luego vienen los Pericos de Puebla. El presidente de los Pericos es el dueño del único y auténtico rojinegro, Atlas de Guadalajara. Segundo lugar, los Pericos de Puebla con 13 victorias, 8 derrotas. Luego vienen los Diablos Rojos del México, 12-9, igual que los Guerreros de Oaxaca. Aquí son 4 los equipos que tienen un mejor récord. Por eso los anotamos aquí. Por eso están primero y antes que nadie. Nada que son bastantes, hombre, baña, imagínese. Imagínese nada más. Hay un solo juego el día de hoy. Es el de el Águila de Veracruz enfrentando a los Guerreros de Oaxaca. ¿Cómo quedaron las series este pasado fin de semana? Bueno, pues Algodonero se lleva la serie 2-1, gana a los Durangos. Los Rieleros se llevan la serie 2-1 venciendo a los Charros. ¡Muah! Los Charros de Jalisco. ¡Muah! Perdieron los Charros de Jalisco. Hombre araña, no me oigo. Ahora sí ya me oigo. Hombre araña, estamos encimados. Ándele, ahí ya no estamos encimados. Muchas gracias. Hombre araña, no me veo. ¿Me puedo poner, por favor? Ah, muchas gracias. Ya me veo. Ahí estamos a través de RCE Espacio TV. Bueno, pues decíamos que los Sultanes pierden también los Sultanes con los Acereros de Monclova. La serie 2-1, Acereros se la lleva. Mientras que hay una sola barrida. Hay dos barridas. La de los Toros de Tijuana sobre los Tecos Dos Laredos. 3-1, 7-1 y 3 carreras por 1 barren los Toros de Tijuana a Tecos Dos Laredos. Los Diablos Rojos del México caen, y ¿saben qué? Me los barren los Pericos. 8-7, 6-1 y 6 carreras a 4, Pericos barre a los Diablos, aunque usted no lo crea. El Águila de Veracruz pierde la serie 2-1 con Conspiradores de Querétaro. Los Bravos barren. Los tres juegos se los llevan venciendo a los Leones, 8-5, 6-2 y 7 carreras a 6. Los Piratones pierden, los Piratas pierden con Guerreros de Oaxaca la serie 2-1. Hoy tenemos un juego, el Águila de Veracruz, Guerreros de Oaxaca. Así las cosas en la Liga Mexicana de Béisbol. École cuá, muy bien. Bueno, pues vamos dándole salida a esto de los partiditos de fútbol de las semifinales. Ayer Pumas América, ¿le gustó o no le gustó? ¿Quiere comunicarse? ¿Quiere decir algo acerca de estos partidos, amigo, amiga? 664-303-1880. Ahí está el número telefónico. Bueno, ayer los Pumas y el América pues hicieron un buen partido. Nos regalaron otros 6 goles, igual que en el primer juego. 3-3, ¿verdad? Usted recordará a Junior, Uriel Antuna, Jordan Carrillo, ¿verdad? El primer partido. América Violante, Henry Martín y Alejandro Sendejas de penal en el primer encuentro de ida de los cuartos de final. Para el de vuelta, pues otra vez nos regalaron varios goles, ¿no? Rubén Duarte, Natanael Da Silva por Pumas y Jordan Carrillo. Todo esto en el primer tiempo. Todo esto. Antes de irse al descanso, Patricio Salas, el Pato, cuac, cuac, cuac, por parte de las Águilas del América. Al minuto 40, de penal, Alejandro Sendejas. ¿Verdad? 3-2, primera parte. Primer tiempo, qué juego de ida y vuelta. ¿Qué había pasado con el América? 3-0. Estaban en la lona, ¿eh? Pues nada, que el América había improvisado entonces la salida de Israel Reyes, seleccionado nacional, y la lesión de Cáceres, recordará, amigo, en aquel partido. ¿Quiénes estaban entonces en la defensa? Había tres nuevos. Dagoberto Espinosa, que se había roto los ligamentos cruzados. Dagoberto Espinosa, ya recuperado. El Choker Vázquez y Ramón Juárez. ¿Cuándo habían jugado juntos? Nunca. En el torneo, jamás. Era una fiesta lo que traía el América en la defensa. Tres jugadores que no habían jugado en el torneo: Dagoberto Espinosa, el Choker Velázquez y Ramón Juárez. Bueno, este sí había jugado, pero uno o dos juegos. Partiditos. Pues bueno, la fiesta que traían estos tres centrales, defensas del América, se hizo presente en los primeros 22 minutos. Tuvo que ajustar Jardine. Y después de ahí, América empezó a reaccionar. Logró meter a los cachunes en su propia área. Esa es la verdad. Patricio Salas, Alejandro Sendejas, que se mandó un golazo en el minuto 61, un centro larguísimo de Rayito, de Brian. ¿Qué manera de mandar centros de ese muchacho, caray? Y bueno, pues Alejandro Sendejas, que usted no le podrá ir a la América, pero si le gusta el fútbol, tendríamos que reconocer la capacidad de este muchacho, que jugaba en las Chivas, fuerzas básicas, y lo dejaron ir. Eran suyo, lo dejaron ir. Alejandro Sendejas. Y después se nos escapa porque forma parte de la selección de los Estados Unidos. Que ahora acá anda otro entrenador que, no sé. Bueno, no voy a descargar mi ira con esos técnicos norteamericanos. Pero lo hicieron. Él decidió jugar para los Estados Unidos. Y pues este técnico que trae a la selección de Estados Unidos no lo convoca porque no le parece que sea bueno. Bueno, cada quien. Y debemos entonces reconocer el buen gol, la buena anotación de Alejandro Sendejas en el 3-3, pero después, ¿qué pasa? Se genera esta jugada del penal a favor de las Aguiluchas, que deciden entonces que ahora Henry Martin lo ejecute. El penal se marca al minuto 83 y lo tiran al 86. Falla Henry Martin Mex de Yucatán. Henry Martin, héroe y también villano. Héroe, pero también villano. Y también los que saben, los clásicos dicen: así es el fútbol. No, así no es el fútbol. Así no es. Hay que ejecutarlo. ¿Quién? El que considere el entrenador. Se equivoca Jardine en consentir que Henry Martin tire ese penal. En fin, las Águilas están fuera. Entraron como octavo lugar. Ya en una ocasión quitaron ese tabú. El octavo lugar nunca queda campeón. Ya quedó campeón. El primer lugar nunca es campeón. Ya quedó campeón. El que nunca queda es el sexto lugar, pero ya está eliminado. Así es de que aquí, por ejemplo, sí les voy a decir, voy a acercarlo aquí a la cámara, porque en mi regreso después de vacaciones, aquí traíamos una tablita del 1 al 8. Pumas, Chivas, Cruz Azul y Pachuca. Los primeros cuatro lugares. Son los mismos que están ahora en las semifinales. Eliminados Tolucas quinto, sexto Atlas, Tigres séptimo, América octavo. Del 5 al 8 eliminado. Pero nosotros hicimos aquí una señal, unas señales donde decíamos favoritos para ser campeones Pumas y Pachuca. Ahí pueden verlo aquí en la camarita, ¿dónde está? Ahí están unas pequeñas señales aquí arribita. Aquí dos señales. Ahí están los Pumas, aquí está los Pachucos. Los favoritos para ser los campeones, ya que en aquel momento decíamos, en estos cuatro meses antes de jugar los cuartos de final, pues habían conseguido números muy interesantes. Los Pachucos después de su primer mes de juegos alcanzaron 9 puntos, 8 y en el cierre 9. Y los Pumas, una constante de 8 puntos en su primer mes, 8 en el segundo, 7 en el tercero y 10 puntos. 10 puntos consiguieron en su último mes. Una racha impresionante. Me preguntan a mí quiénes son los favoritos. Les reafirmo, los Pachucos y los Pumas a la final. Vamos a ver qué tan equivocados estamos. Es momento de hacer una pausa para regresar y entonces comentarles lo que pues también está aconteciendo en selección nacional. Un mes para el Mundial Canadá, Estados Unidos y México. El hombre araña no se le ve tan entusiasmado por el Mundial. ¿No le interesa? ¿No le importa? ¿Ya sabe los resultados? ¿Cree que México va a llegar a la final del Mundial? Ah, vaya. Dice que no. Pero si ahí sí juegan puros mexicanos. Ah, no, también ahí no juegan puros mexicanos, ¿verdad? Julián Quiñones, pues es naturalizado. Ah, mire, qué interesante. ¿Y si va a ver Terame? Va a hablar argentino. Va a hablar así como que tiene mexicano. Hacemos una pausa, regresamos. Esto es RCE Deportes.
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1: Amigos, regresamos. Gracias por acompañarnos. Esto es RCE Deportes. Hoy lunes, 11 de mayo de este 2026, 12:51. Bueno, pues vamos de inmediato con más información porque tenemos lo ocurrido en la NBA, el básquetbol de los Estados Unidos, donde, bueno, ya decíamos al inicio de este espacio deportivo RC Deportes que el encuentro de los Sixers, de los 76ers, se llevó a cabo este pasado domingo. El viernes, 76 perdieron 108-94. Ya con esto el juego y la serie se ponía 3-0. Los Knicks ganaron el domingo 144-114 y con ello se llevan el cuarto juego. Y con ello pues ya están listos en las finales. Después los Timberwolves enfrentando a los Spurs, a las espuelas de San Antonio. Esta serie estaba empatada a un juego por bando. Después del viernes, donde las espuelas se pusieron adelante, todo cambió porque el domingo volvieron a ganar. Y con ello se empató la serie. 2-2 en estos momentos. Los Lobos 114-109 y las espuelas 115-108. 2-2 la serie en el básquetbol de la NBA. El pasado sábado, en la otra final de conferencia, la del oeste, ahí los Cavaliers le ganaron 116-109 a los Pistons. Se enfrentan hoy a las 5 de la tarde. Ya es el cuarto juego. ¿Cómo vamos? 2-1 ganando Cavaliers. Ándale, pueden dejar fuera a los Pistons. Ay, ay, ay. 2-1. Entonces, no, Cavaliers tiene una victoria. Justamente, gracias, hombre araña. Pistons, 2 juegos ganados. Cavaliers, 1. Así es. Hoy juegan a las 5 de la tarde. No, pues esta serie ya se alargó. Oklahoma City Thunder ya está ganando 3-0 a los Lakers. ¿Cuándo juegan? Hoy a las 7:30. 7:30. Lakers contra los Oklahoma City Thunder. Van por el último juego y entonces esperar. Sí, los Oklahoma, los Thunders están esperando ya este juego para pues ganarlo y esperar la final de finales, ¿no? Vamos a ver qué pasa en la NBA el día de hoy. 2 juegos a las 5 y a las 7. El esperado, el de los Lakers, la verdad. En el Cibacopa, en el circuito de baloncesto de la costa del Pacífico, ya acá en México, los nuevos líderes son los Astros de Jalisco, Frailes de Guasave y los Halcones de Obregón. Después vienen, sorpresivamente, los Diablos Rojos del México. En el básquetbol también tienen su equipo. No, allí son Ángeles. Ángeles de la Ciudad de México, justamente. Aquí son Ángeles de la Ciudad de México. Y la gente de Culiacán, los Caballeros. Caballeros de Culiacán y los Rayos de Hermosillo. Bueno, pues ellos son los primeros 6 lugares y los más destacados en esta segunda vuelta en el circuito de baloncesto de la costa del Pacífico. ¿Cómo quedaron estos señores? Pues los Caballeros no pudieron ganar porque les empataron los Toros Laguna 1-1 en la serie. Los Sonkis de Tijuana, bueno, pues no ganaron. Perdieron con los Astros de Jalisco. 2 juegos, 2 derrotas. La gente de Ostioneros de Guaymas empatan la serie 1 con Rayos de Hermosillo, igual que los Pioneros, que enfrentaron a los Halcones de Obregón 1-1. También la serie se empata en Guasave, donde Mazatlán no pudo conseguir la segunda victoria. Y bueno, pues el día de hoy se tiene un juego, que es el de Ciudad de México, Ángeles de Ciudad de México contra los Pioneros de los Mochis. Único juego el día de hoy para iniciar entonces una nueva serie entre 12 y 13 de mayo de este mismo mes, ¿no? Guasave va a estar jugando, los guasaveños van a estar enfrentando los Astros de Jalisco, Sonkis de Tijuana a Ostioneros de Guaymas, Rayos de Hermosillo a los Halcones de Obregón. Buenos partidos para este inicio de nueva serie. Los Toros Laguna contra los Venados de Mazatlán. Todo esto en el Vasco, en el baloncesto, en el circuito de baloncesto de la costa del Pacífico. Bueno, mis amigos, estamos a punto de llegar al final. Ganó el Barcelona. ¿Quién más ganó, hombre araña? Perdió el Real Madrid. Increíblemente, en la liga de expansión 0-0 en la En la final de finales, la Jaiba Brava 0, Tepatitlán 0. En la final de la Liga Expansión, juegan este próximo fin de semana. Y luego acá con las chicas, pues el América Femenil incrementó su victoria y su marcador, 11-4 marcador global, después de propinar un 7-1, vencen a las Diablitas 4-3, 11-4 global. Monterrey, que estaba pues prácticamente desahuciado en la categoría femenil, perdía 2-0 con las chicas de Pachuca y regresan, vienen de atrás, ganan su juego 4-3. Rayadas de Monterrey está en la final y van a enfrentar a las Águilas del América otra vez. Monterrey América en la femenil, final de finales. Vámonos. Vámonos. Se está complicando ahí la calificación en la Premier League. Arsenal y Manchester City. Manchester City tiene un partido pendiente y van a jugar este próximo miércoles. Arsenal tiene 79 puntos. Manchester City tiene 74. De conseguir su victoria el próximo miércoles, Manchester City estaría llegando a 77. 77 puntos. A 2 de alcanzar al Arsenal. Y están en la jornada 36. Imagínense nada más. Están a puntísimo. Mañana le platico lo de la Major League Soccer y de lo que vaya ocurriendo. Antes de irnos, ¿qué va a pasar con las Chivitas? A ver, las Chivitas están ya en las semifinales. Pero hay un detalle, pequeño gran detalle. Las Chivitas no tendrán estadio. Van a tener que jugar en el Jalisco. ¿Por qué? Porque ya el próximo 13 de mayo van a entregar los estadios. El estadio Azteca, el estadio de las Chivas y el estadio donde jugaba el Monterrey. Se van a entregar. Entonces, aquí la opción es irse a jugar al Estadio Jalisco, donde obviamente pues van a ser locales. Por otra parte, ya el Toluca y los Tigres están eliminados, pero ¿qué va a pasar? Porque ellos tienen partido el 30 de mayo, van a jugar la final de la Conca Champions. ¿Qué van a hacer en estos 20 días? Bueno, 19 días. ¿Vacaciones? ¿O seguirán entrenando? ¿Contra quién o con quién van a jugar? Pues que jueguen entre ellos, ¿no? Un partidito amistoso previo a la final. Bueno, así las cosas de lo que va a estar ocurriendo. Memo Ochoa se estará ya concentrando con selección mexicana el próximo martes, si no es que llega hoy, para, bueno, concentrarse con sus compañeros y también porteros, Carlos Acevedo, el tal Arrangel, y esperar a quienes también vendrán del fútbol de Europa a concentrarse, ¿no? Julián Quiñones, César Montes, Jorge Sánchez, Edson Álvarez, Raúl Jiménez y Johan Vázquez. Ya estaremos viendo a qué horas llegan o cuándo llegan. Por lo pronto, Ochoa está muy cerca, pues, de llegar, si no es que en estos momentos está llegando a la Ciudad de México. Lo que habíamos platicado ayer, antier sábado, los artistas invitados para la inauguración del Mundial el próximo 11 de junio, ya a un mes justamente del Mundial Canadá, Estados Unidos y México, son los siguientes: Alejandro Fernández, el Potrillo de Jalisco, Belinda, ándale Belinda y el Detector de Metal. ¿Irá a cantar el Detector de Metal? ¿Zapito? ¿Sus grandes éxitos? Ya veremos. La gente de Maná, Sombrero Verde, ¿verdad? Maná estará presentándose también en la inauguración en el Estadio Azteca, que ya va a ser estadio de la FIFA, ¿no? Ángeles Azules, Alejandro Fernández, Belinda, Maná, Ángeles Azules, el colombiano, J Balvin, J Balvin, el venezolano Danny Ocean, y por supuesto, es México Sudáfrica, pues tenían que invitar a alguien de Sudáfrica, ¿no? Se llama Tila, esta artista confirmada por Gianni Infantino, presidente de la FIFA, para el próximo 11 de junio, previo al partido México-Sudáfrica. Así las cosas, mis amigos. Bueno, por mi parte es todo, quédese porque ya está con nosotros el profesor Pedro López Solís en la auténtica y única Radio Tribuna del Pueblo. quédese, no se me despegue, porque además el profesor trae una tonelada de efemérides, siempre importantes, y además varios temas. Por lo pronto yo le digo gracias, nos escuchamos mañana, Dios mediante. Por lo pronto, gracias totales, hasta siempre.
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Ya estamos en la auténtica radio Tribuna del Pueblo, tercera edición. Hola, ¿qué tal? Yo soy Pedro López Solís y estaré con todos ustedes acompañados a partir de estos momentos y hasta las 3 en punto de la tarde. Saludo con el mismo gusto de siempre, que siempre me es muy grato, a mi estimado amigo y compañero, ahí en producción, en controles, en cabina, pues, a Ubaldo Mesa, mejor conocido en la farándula deportiva como el famoso Scooby. Gracias, muchísimas gracias a todo el equipo de producción y, por supuesto, a quienes hacen el favor de sintonizarnos. Y en estos momentos le comento que estamos en vivo a través de los micrófonos y estudios aquí en Tijuana de la legendaria XEHC, Radio Bahía 1470. El número telefónico aquí en el estudio a su entera disposición a partir de estos momentos, marcando el 664-303-1880. Se lo repito, 664-303-1880. Ya también estamos enlazados con la 1420 de Radio Ranchito y le doy la más cordial bienvenida a mi amigo, el amigo de los amigos, a don Jesús López. Un mes, 3 días de vacaciones. Se dice, se comenta y se rumora que recorrió, hombre, no todo el Caribe, pero sí todos los barrios y colonias de Tijuana. Un saludo a don Jesús López y a mis amigas y amigos que ya también nos están siguiendo por Radio Ranchito. Más adelante también nos vamos a enlazar con la gran D, la 1050 de amplitud modulada por esta frecuencia. Llegamos parte parcial de Sonora hasta San Luis Río Colorado, la Reserva del Pinacate, el desierto de Altar y la ciudad de Nogales, Nogales, Sonora. De aquel lado de la frontera llegamos hasta los Estados Unidos por la zona del desierto. Cubrimos todo lo que es Arizona. Un saludo para mis amigas y amigos de Arizona, Yuma y, por supuesto, la ciudad de Calexico. Hacia abajo, también aprovecho para dar la bienvenida a mis amigas y amigos de todo lo que es el fértil valle de la capital, de todo lo que es el estado 29, y en esa misma ruta hasta topar allá con el bello puerto de San Felipe, San Luis Gonzaga y Bahía de Los Ángeles. En la montaña, ahí en la montaña estamos en la Sierra de San Pedro Mártir, la carretera de Ojos Negros y todo lo que es el Valle de la Trinidad. Y por supuesto, también aprovecho para saludar con muchísimo gusto a mis amigas y amigos, los radioescuchas, los que nos siguen también por redes sociales, allá en el bello poblado de La Rumorosa. Ya estamos en la cuenta regresiva. El próximo domingo, anótelo, vamos a estar en Vallecitos. Nos vamos a ir, ya sabe, mis amigas y amigos que les gusta la aventura. Si usted desea acompañarnos, será bienvenido. Apúntese, súmese con nosotros. Además, bueno, pues hay motivos de más para que usted nos acompañe. Más adelante se lo voy a comentar. Así de que saludos a mis amigas y amigos de la montaña. Y allá a lo lejos, en el sur profundo, también agradezco a mis amigas y amigos de San Quintín, particularmente a los jornaleros agrícolas, mujeres y hombres que hacen un esfuerzo impresionante, los mejores trabajadores del campo, mujeres y hombres, indudablemente, de toda la República Mexicana y el sur de los Estados Unidos, están en San Quintín. Ya saben, siempre
les deseo lo mejor. Y hay un cariño enorme hacia los jornaleros agrícolas de ambos lados de la frontera, pero sobre todo acá en San Quintín. Llegamos también por todas las frecuencias de Radio Cadena Enciso hasta Ensenada, la bella, la preciosa cenicienta de lo que es el azul pacífico. Todo lo que es la zona costa también ya estamos transmitiendo totalmente en vivo. Y aquí en la zona metropolitana, el pueblo mágico de Tecate, Rosarito, el quinto municipio, y por supuesto Tijuana, la ciudad más visitada del mundo. Tenemos cobertura allá muy cerca de la bahía de San Francisco, Paso Roble, Los Ángeles, todo lo que es el condado de San Diego, el puerto, la bahía pues de San Diego. Un saludo para mis amigas y amigos de aquel lado de la frontera. Pero el epicentro de este espacio lo tenemos allá en la bahía de Ensenada. Gracias, muchísimas gracias. 664-303-1880. Estamos también en las redes sociales, en las multiplataformas. Es muy sencillo, mire, usted nos va a ubicar como RCE Noticias. A ver. RCE Noticias. Además, es nuestro portal informativo. Estamos en transmisión en vivo en redes sociales, pero también es el portal informativo más influyente de todo el noroeste de la República Mexicana. Gracias. Un saludo para mis amigas y amigos que nos siguen en las multiplataformas. También nos puede ubicar en la cuenta de Radio Ranchito 1420 AM Tijuana. Y en la pantalla chica, en televisión por YouTube, pues es muy sencillo, todo es en abreviado, ¿eh? RCE TV. Así como suena. RCE TV, que quiere decir Radio Cadena Enciso Televisión. 664-303-1880. Hay tema el día de hoy. Y vaya que mucho que comentar. Ayer fue un gran día, Fue el Día de las Madres. Y las mamás son las generadoras de vida. ¿Cómo le fue? ¿Cómo la festejó? Comuníquese y platíqueme. También vamos a hablar el día de hoy de los movimientos sociales en Baja California, sobre todo aquí en Tijuana. ¿Dónde quedaron? Se dice, se comenta y se rumora que lo que hoy existe es puro chismorreo, dicho con todo respeto. Y más allá de eso, grupos clientelares que andan con la mano extendida a ver quién le da una despensa o quién les proporciona una lanita. Pero verdaderos movimientos sociales, sindicales que influyan en el ánimo y la organización social, pues no, no más, no. De eso vamos a hablar, pero por supuesto, después de las efemérides, porque caray, don Jesús López llegó con ganas, me dejó, como dice Ubaldo, como dice el Scooby, no un ferrocarril, no un barco de carga, no, hombre, me dejó un maremoto de efemérides, muchísima información que voy a compartir con todos ustedes. Por lo pronto le adelanto, mire, Hoy es el Día Internacional del Comercio Justo. ¿Qué quiere decir Día Internacional del Comercio Justo? Pues que no se pasen de lanzas algunos. Y cuando se comercializa algo, aquí en Tijuana o en Baja California y en algunas otras ciudades del país, se manejan mucho los tianguis, los sobre ruedas. Pues el comercio justo. Que no timen a la gente, que le vendan productos que valgan la pena. Y en un día como hoy, pero de 1960, sale al mercado, allá en los Estados Unidos, la primera píldora anticonceptiva. Imagínense. Esto vino a contradecir al Papa,
o a la Iglesia Católica. La Iglesia Católica decía, bueno, las familias, las parejas, los matrimonios deben de tener los hijos que el Señor, el Creador, el Todopoderoso quiera. ¿Usted qué opina? Se lo dejo de tarea. Vamos a la primera pausa, no le cambie, estamos en La Auténtica Radio, Tribuna del Pueblo, tercera edición. Regresamos.

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0: Una de la tarde con 19 minutos, una con 19 hora de Baja California. Muy buen provecho, amigas y amigos, si es que apenas están disfrutando de los sagrados alimentos. De no ser así, si apenas los va a preparar, bueno, ya sabe la receta del muchacho alegre, que anda más feliz que nunca porque ya llegó el jefe y su grupo.
1: El del rancho.
0: Sí, el del rancho, sí. Ya está aquí don Chuy. ¿Cómo se siente usted hoy?
1: Llegó con todo.
0: ¿Sí? Ya le dijo lo de la higuera que ya está retoñando.
1: No, tiene la bocha.
0: Sí, no, ni le diga, ni le diga.
1: No,
0: ¿sí?
1: Voy a decir, no.
0: Llegó tranquilo, suavecito, sobrio. Eso sí.
1: Relajado.
0: Bronceado de más. Pues imagínese un mes. Sí, un mes. Yo a quien lo veía muy angustiado era usted. Pero hoy, miren nada más, una sonrisa de sobra que tiene usted, ¿no? Allá está, mire, Sí. Y va a verlo ahorita, don Jesús. Sí. Me lo saluda. ¿Sí? No le dé la noticia de la higuera.
1: No. La mocha.
0: Sí.
1: ¿Dónde voy?
0: Sí. Ya en esta ausencia ya se puede meter abajo de la higuera otra vez. Perfecto. ¿Sí? Oiga, póngase loción. Sí. Mucha zorrillo ahí. Ándale pues.
1: Una limpia.
0: Sí, cuídese mucho, ¿eh? Sí. Salúdeme a don Jesús. Sí, hombre, ya está don Jesús. Bien, si ya disfrutaron de los sagrados alimentos, pues el compañero, pues supongo que fue quien cocinó. Y si ya están ahí tomando su cafecita, su agua de Jamaica, de arroz o un tecito de tila, pues quédense en la sobremesa, porque el día de hoy le tenemos un interesante programa. El teléfono aquí en el estudio, marcando el 664-303-1880. Rápidamente, si les parece, nos vamos a las efemérides. Se dice, se comenta y se rumora, como dijo don Jesús, que en un día como hoy, pero de 1738, se da la fundación de la Real Casa de Moneda el México. Real Casa de Moneda el México. 1734. ¿Qué quiere decir o qué importancia tiene esto? Bueno, pues se empiezan a acuñar monedas. ¿Y sabe dónde se ubicaba esta

Casa Real, bueno, pues en lo que era la mansión, la casa, casi similar a un castillo de Hernán Cortés, y que hoy es el Nacional Monte de Piedad. A ver, si usted últimamente ha andado por la Ciudad de México, se va a dar cuenta que está a un costado del Zócalo de la Ciudad de México, sí. Y luego, además, está blindado en estos momentos. Hay una huelga que se ha prolongado, incluso aquí en Tijuana, si usted pasa por lo que es la calle Cuarta y Constitución, de igual manera ahí va a mirar una delegación del Nacional Monte Piedad. Pero allá en la Ciudad de México lo voy a ubicar a un costado del Zócalo capitalino. En fin, un dato sumamente interesante, 1738. Y bueno, ahí vivió don Hernando de Cortés, o Hernán Cortés, como se le conoce, así como nos lo enseñaron en la escuelita. Y en 1867, mire qué interesante dato, el Congreso de República Dominicana, o de la República Dominicana, declara benemérito de las Américas a quien cree. Así como lo hizo Colombia, así también declara benemérito de las Américas a don Benito Juárez. Nada más y nada menos que a don Benito Juárez. Y en el 2010, no hace mucho tiempo, el escritor, cronista y columnista mexicano Carlos Monsiváis es galardonado con el Premio Nacional de Periodismo en reconocimiento a su larga trayectoria periodística y literaria en el 2010. Poco tiempo después, lamentablemente, bueno, pues pasa a mejor vida este gran cronista, importante desde luego para la memoria histórica reciente de este país, don Carlos Monsiváis. Y en el 2018, la obra Los rivales del muralista Diego Rivera impone un nuevo récord en subasta para el arte latino. La pintura del artista se vendió por más de 9.7 millones de dólares. Mucha lana, ¿verdad? Fíjese nada más, 9.7 millones, millones de dólares. No sé, eso pena que algún crítico plástico o que conoce de este tipo de cosas, de lo que cuesta una obra de arte, pero yo creo que es el artista que más se ha dado por una de sus pinturas. Es el artista que más caro ha vendido. Obviamente, Diego Rivera ya no vivía. Quien tenía esa obra, quien la subastó, quien la vendió, si es que ya tenía dinero, bueno, pues esto pasó a generarle mayor riqueza. 9.7 millones la obra Los rivales. A lo mejor si uno busca en Google o en las redes sociales, uno va a ubicar esta obra, Los rivales, para que tenga una ligera idea, y más o menos sepa de lo que estamos hablando. En 1970 muere el escritor Julio Torri Cermi. ¿Por qué don Jesús? ¿Por qué nosotros insertamos como parte de las efemérides esto? Mire, he ahí pues la razón o el motivo. Julio Torri fue miembro de lo que se le conoció como el Ateneo de la Juventud, ¿sí? Y el Ateneo de la Juventud fue uno de los movimientos literarios más importantes de la República Mexicana, del México contemporáneo. Hay un libro donde aparecen todos los escritores contemporáneos, y Torri, bueno, pues fue uno de los jóvenes que perteneció a este grupo, entre otros.

0: Hoy es también el día, no necesariamente hoy, pero es la segunda semana, día o tiempo mundial de las aves migratorias. Cada región o cada estado o cada zona del país tiene diferentes aves. Por ejemplo, a los cuervos no los va a encontrar por todos lados. O acá en las ciudades, muy poco miramos aves carroñeras. Los cuervos no son aves carroñeras, aclarando, no, de ninguna manera. Y en zonas, desde luego, desérticas, son otro tipo de aves, como en zonas selváticas, como lo que es el suroeste mexicano. Bueno, pues hoy es día de las aves migratorias. Un dato sumamente interesante, ¿por qué? Bueno, pues porque es un poquito de lo que vamos a hablar más adelante, partiendo de los movimientos. ¿Dónde están, sobre todo, los movimientos ecologistas aquí en Baja California? Hay un partido, sí, el Partido Verde, pero realmente se dedica, influye, determina, promueve la ecología, eso está por verse. Y no es que uno quiera exigirle, los partidos se dedican a la política, pero los movimientos se dedican a fortalecer movimientos y bases sociales. Vamos a ir a una nueva pausa, no le cambie, estamos en La Auténtica Radio, Tribuna del Pueblo, tercera edición. Regresamos.
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4: El presidente estadounidense Donald Trump, en su red Truth Social, consideró totalmente inaceptable la respuesta de Irán a la propuesta de paz de Estados Unidos, añadiendo: acabo de leer la respuesta de los llamados representantes de Irán. No me gusta. Totalmente inaceptable. Mientras respondía a un incendio de rápida propagación en una tienda de suministro de oficinas en el centro de Los Ángeles, un bombero resultó herido. Según el Departamento de Bomberos de Los Ángeles, al llegar los bomberos se encontraron con una densa columna de humo y llamas y salían del techo del edificio. Las autoridades de transporte estadounidense investigan la evacuación de un avión de Frontier Airlines que golpeó y mató a una persona en la pista del Aeropuerto Internacional de Denver. Durante el despliegue de 12 pasajeros sufrieron lesiones leves y 5 fueron llevados a hospitales. La Junta Nacional de Seguridad en el Transporte está recopilando información. En medio de un aumento de los precios del combustible a causa de la guerra con Irán, Estados Unidos está dispuesto a suspender temporalmente el impuesto federal a la gasolina. El secretario estadounidense de Energía, Chris Wright, señaló a la cadena NBC que la Casa Blanca estaría abierta a congelar ese gravamen para reducir los costos a los consumidores. Esta es la voz de Marcia Enciso desde San Diego.
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0: Ya es la 1:35, 1:35, hora de Baja California. El teléfono aquí en el estudio marcando el 664-303-1880. Bueno, pues vamos a iniciar. Yo le decía que hay mucha tela de donde cortar el día de hoy, así es de que yo los invito para que se comuniquen a partir de estos momentos, o bueno, ya tenemos desde el inicio de este programa abierta la línea telefónica, por si desea participar. Mire, ayer fue un día sumamente especial, todos los días son especiales, pero bueno, cayó en domingo, como siempre. No salimos al aire, pero voy a aprovechar para saludar, para felicitar a todas las mamás que nos siguen por todas las frecuencias, por todas las señales de Radio Cadena Enciso, pero particularmente de aquí de Radio Bahía. Creo que una gran mayoría se la pasó muy bien. La recordaron, la festejaron, la apapacharon. Pero usted en lo particular, ¿cómo celebró a su mamá? ¿O cómo la celebraron a usted? Comuníquese, platíqueme. Por otro lado, voy a aprovechar esta coyuntura del tema para hablar de los adultos mayores. Lamentablemente, más allá de los festejos, hay un tema que, pues, mucha gente, sobre todo las autoridades, se hacen de la vista gorda, y son los adultos mayores, las personas que lamentablemente, por su condición de edad y su condición de salud, son internados en albergues para personas de cierta edad o adultos mayores. Es doloroso, sí, claro, por supuesto. Sumamente doloroso. Imagínese. No es mi caso. Bueno, sí. Tengo que corregir. Sí es mi caso también. Pero es sumamente doloroso darse cuenta que hay familias en algunos asilos o albergues para adultos mayores, y ayer o cualquier día de la semana o el año, los hijos y los familiares los dejan a su suerte, los abandonan. Menos mal que aún bajo esas condiciones están cuidados. Hay alguien con esas personas. Y cuando digo alguien, más allá de algún familiar, eso queda descartado. Hay personas que los cuidan, cobren o no cobren. Pero aquellas personas adultas que están en la orfandad, abandonados a su suerte, que lamentablemente el familiar no está ahí. Y fíjese, a pesar de que tienen una casa, que hay un domicilio donde se les puede ubicar, pero viven solos. Solos. Abandonados a su suerte. Se las ingenian muchos de ellos para vivir. Un adulto mayor no puede estar solo. Y más cuando ya tiene problemas de movilidad. Cuando no puede valerse por sí mismo. Es muy fácil de que abusen de esa persona. Y no es que se deje, no. Es que las circunstancias llevaron a ese adulto mayor a estar ahí. Yo no me explico todavía por qué el gobierno, y más temprano que tarde lo tiene que hacer, ¿eh? No genera condiciones para que se hagan albergues en donde todos ellos, a determinada edad, puedan ser llevados, puedan tener un hogar digno. Yo creo que la casa paterna, la casa familiar, en un momento en donde ya todo mundo se va, en donde a uno lo alcanzan los años, es insuficiente, se vuelve fría, tenebrosa, lúgubre. Yo hace poco platicaba con un estimado amigo y compañero que, por cierto, en estos momentos se encuentra delicado de salud. Y esto es un sueño, ¿eh? No es un deseo ya ahorita, en estos momentos, no. Sería lo más ideal, ¿eh? El gobierno federal debería de tener villas de retiro. Si ya un adulto mayor recibe la pensión universal, bueno, y si no hay nadie en casa que pueda velar por esa persona, en estas villas, pues se les debería no de recluir. Hay términos que deben desaparecer. La reclusión a un adulto mayor, no. Se les debe de llevar. ¿Por qué razón? Porque ahí en estas villas van a encontrar abrigo, calor, amistad. ¿Se imagina usted que estas villas, bueno, pues tengan una cafetería, que estas villas tengan un área de descanso para tomar el sol, que estas villas tengan un jardín? Y platicaba con mi amigo el periodista Manuel Rosales, que le digo, a quien le envío un fuerte abrazo y saludo en estos momentos, y deseo una pronta recuperación, pero esto también lo platicaba con mi maestro Domingo Valadez Villalobos, que ya pasó a ocupar su columna en el Eterno Oriente, y era una propuesta que hace años estábamos elaborando. Estas villas que tuvieran una zona de cultivo, ¿eh? Yo estoy muy consciente de que mientras una persona tenga los cinco sentidos funcionando, es productiva. A mí me sorprendió mucho el gran escritor y ensayista mexicano Octavio Paz. Hasta el último día de su vida, él estaba generando ideas. Él estaba escribiendo. ¿Sí? Se acaban las fuerzas. Ya la movilidad no es la misma. Quizá no tengamos reflejos como cuando uno los tiene de jóvenes, pero no vamos a jugar béisbol, no vamos a jugar fútbol, pero yo sí sueño con una villa, y en esa villa, bueno, pues ahí uno se puede encontrar con muchas personas que en su juventud, que en vida desarrollaron muchas actividades. Yo sería feliz con un cafecito, con algún libro, con algún espacio de lectura, pero que convivamos, que coincidamos. Así deberían de ser los albergues para adultos mayores o las casas de retiro, que insisto, yo le llamaría villa. Y a un precio en donde se pague sola, o se pague solo el albergue ahí con la pensión de los adultos mayores. Tenemos llamada. Esto vino a colación por el Día de las Madres, ¿eh? Ayer muchas no recibieron visita de sus hijos. Gracias a Dios que ahí donde algunas viven o están, pues no faltó una visita de alguien, alguien que no es familiar, y les dio un abrazo, ¿eh? Les dio calor humano. ¿Cuánto tiempo hace que usted no visita un albergue de adultos mayores o de niños? En fin, Vamos a abrir la línea telefónica. Adelante, ¿quién nos habla?
1: Habla Griselda Miramontes.
0: ¿Cómo estás, Griselda?
1: Pues aquí, Pedro, está empezando el calor.
0: Pero un calor rico, agradable, delicioso.
1: Sí, porque corre el aire.
0: Tú eres mamá, Griselda.
1: Claro, soy mamá, mamacita también.
0: Ay, Griselda, por favor. Qué bárbaro. Oye, ya te volaste la barba, Griselda. Fíjate, ya, como dicen, me sacaste de onda. Ya, ¿eh? Oye, ¿y te festejaron ayer o tú sola festejaste?
1: ¿Qué?
0: ¿Cómo que qué? Que si festejaste, pues fue Día de las Madres ayer.
1: No, Pedro, yo no festejé porque tenía mucho que hacer.
0: ¿Sí?
1: Sí, no festejé. Pero hoy en la mañana me invitaron a desayunar.
0: Uh-huh. ¿Y no te visitó tu hija?
1: Pues no me visitó. No me visitó porque andaban al otro lado. Pero me la pasé bien. Uh-huh. Me la pasé bien dentro de lo que cabe.
0: ¿Y hoy te llevaron a desayunar?
1: Hoy me llevaron, fíjate, Cate, a desayunar.
0: Sí. Oye, Griselda, espérame ahí, no te me vayas a ir, déjame, voy a la pausa, ¿eh?
1: Claro que sí.
0: Sí, porque Don Chuy ya me está haciendo unas señales desde el rancho, y aquí...
1: ¿Cómo está haciendo la señal?
0: Pues así parece, está levantando las manos, como que pide raite. ¿Sí? Y aquí Ubaldo, pues ya aventó el anzuelo de la pausa, ¿sí? Aquí en la bahía.
1: Vámonos a la pausa.
0: Vámonos a la pausa, pues, no le cambies, regresamos.

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2: Vamos concluyendo el Congreso Nacional aquí en el World Trade Center de la Ciudad de México. 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
5: Una de la tarde con 50 minutos, una con 50 hora de Baja California. El teléfono aquí en el estudio marcando el 664-303-1880. Voy a aprovechar para enviarle un fuerte abrazo y saludo para mis amigas y amigos allá en la colonia Alfonso Ballesteros, en el Rubí Terrazas, en la Obrera y por supuesto en todo lo que es la zona centro. Vamos a retomar la llamada con nuestra amiga Griselda Miramontes de allá, de Tecate, o mejor dicho, allá en la zona de lo que es el Testerazo. Adelante, Griselda.
6: Pregúntame lo que gustas, Pedro.
5: ¿Cómo?
6: Pregúntame lo que gustes.
5: No, yo te quería preguntar de cómo te fue ayer, pero ya me dijiste que no celebraste.
6: No celebré porque estaba muy activa. Tenía ropa que lavar, tenía muchas cosas que hacer. Pero todo está bien. Muchas gracias. Felicidades a todas las mamás.
5: Ajá. Bueno, aunque no es lo mismo festejar uno a que la festejen, en tu caso, ¿no?
6: Sí. Sí, hubo mucho convivio por las mamás, ¿eh? Entonces, en unas partes hicieron carne asada, en otras partes hicieron...
5: ¿Y hoy, hoy dónde te llevaron? Porque mencionaste que te invitaron a desayunar a Tecate.
6: Estuve en Tecate, Pedro, temprano y comí en Los Gallos.
5: A ver, ¿comieron gallo? ¿Se pelearon o qué?
6: No, tú has estado allí, has comido allí en Los Gallos, ¿no?
5: ¿Dónde quedan Los Gallos?
6: Enfrente del municipio.
5: Ah, sí, ¿cómo no?
6: Ah, pues allí almorcé chilaquiles verdes con pollo en la plancha.
5: Uy, qué rico, Griselda.
6: Y un agua de pepino con hielo.
5: Sí.
6: muy sabroso. ¿Tú has comido allí, Pedro?
5: Sí, sí.
6: ¿Y te agrada, te gusta?
5: Pues es el lugar más decente que conozco ahí en Tecate.
6: ¿Por qué? ¿No hay más decentes o cómo?
5: No, todos son decentes, pero digo, para mí, para mi economía, es el más accesible, pues.
6: Ah, ok. Y este, y pues en carrito de volada vas y vienes, ¿no?
5: En ocasiones cuando voy en camión o cuando voy en carro. Me gusta, a mí me gusta Tecate.
6: Aquí hay una cosa que la verdad lo lamento mucho, este Pedro. Quitaron los camiones que eran del Suburbaja que van para Ensenada, ya no hay.
5: ¿Y ahora cuáles son los que pasan por ahí,
6: pues
5: por el
6: tienes
5: testerazo?
6: Tienes que esperarte a que venga el de Ensenada, el que viene de Mexicali va para Ensenada.
5: ¿Y los recogen? ¿Sí los levantan?
6: Pues allí te dicen en la central camionera, no creas que les agrada llegar al testerazo, o te tienes que ir hasta el Valle de Guadalupe.
5: Uh-huh. ¿Y está lejos el Valle de Guadalupe de ahí?
6: Pues estamos hablando casi como de 45 minutos.
5: Ajá.
6: Sí, está retirado.
5: ¿Y por qué no solicitas, tú que tienes liderazgo, reúnes firmas y piden que metan una ruta de taxis?
6: Oye, fíjate que no estaría mal.
5: Pues no.
6: O lo verás, voy a hablar con la gente y a ver qué piensa, porque sí te saca de una necesidad.
5: Sí, claro.
6: La señora hasta se sentó, la dueña de los gallos.
5: Ajá.
6: ¡Ay, qué milagro! No había venido. Pues es que no está cerquita, Pedro, ni está a la vuelta de la esquina.
5: Pues a ver qué día nos ponemos de acuerdo y vamos.
6: A mí me daría mucho gusto para verte y que vengas hasta Tecate. ¿Qué te parece?
5: Me parece muy bien. Y sí, te
6: un abrazo a toda la gente y pues que estemos todos bien y que Dios nos dé salud a todo mundo, ¿verdad, Pedro?
5: Así es, mi estimada Griselda. Oye, cuídate mucho.
6: Un saludo a todos los que están allí, al profe, o quién, el Jesús, o quién está ahí.
5: Ubaldo Mesa está en la producción de Radio Bahía.
6: Un abrazo, sí. Pedro, pues como siempre eres un caballero muy amable y pues ahora viene para el Día del Padre, ¿verdad?
5: Sí.
6: Uh-huh. Muchísimas gracias, que tengan bonita tarde, ¿eh?
5: Ándale pues.
6: Sí. Un saludo a toda la gente, bye bye.
5: Un saludo. Aprovecho, así como dice Griselda, también aprovecho para saludar a mis amigas y amigos de todo lo que es el cruce de caminos allá en Tecate, sus colonias, alrededores y por supuesto la zona rural de Tecate. En Tecate inicia de aquí para allá lo que es la ruta del vino, o concluye la ruta del vino. 664-303-1880. A ver, voy a retomar el tema del Día de las Madres, que está vinculado en buena medida a lo que es el asunto este que yo le estoy platicando, el de los adultos mayores. Albergues. Estos realmente son cómodos. ¿A usted le dan certeza como para dejar a algún familiar? ¿O de plano porque no hay de otra? Dicen, no me consta. Y un familiar cercano a un servidor me lo comentó. Dicen que en el caso de los albergues donde tienen a personas con problemas de adicción, la terapia, el tratamiento que reciben, no es psicológico, no. Y por supuesto, tampoco creo que ahí existan profesionales de la salud, ¿no? Se ha comentado muchísimo sobre quién sostiene los albergues y cuál es la finalidad de todos ellos. Más allá de tener a una persona, ¿sí?, internada, ya sea una persona con problemas de adicción, o un albergue o asilo para adultos mayores, no me crea, me lo han comentado. Ahora sí me voy a poner en el papel de mis amigas y amigos que se comunican con nosotros. Me dijeron, lo escuché, algo así. Pero aquí hay una fuente, en el caso de los albergues, en donde están personas con problemas de adicción. Ahí la terapia, ¿sí? Como lo escucha, dicen, es la tortura psicológica. Más allá de que exista parte de un tratamiento psicológico, ahí es la presión, las actividades, el ejercicio forzado. ¿Eso le permite a una persona dejar las drogas? Pues quién sabe, yo lo dudo, ¿eh? Número uno. Número dos, hay clínicas para desintoxicar, ¿eh? Y creo que parte de esas clínicas, uno de los personajes que tienen sociedad, se dice, es Julio César Chávez. No me quiero salir o alejar mucho del tema, pero regresando a los asilos o albergues para adultos mayores, es el mismo caso. Podrán tener por ahí alguna enfermera, pero no hay un consultorio, número uno. Número dos, no hay un médico de cabecera. Número tres, no está una enfermera certificada 100%. Habrá quien tenga conocimientos de enfermería. Entonces, hace falta un lugar económico en donde una persona que tenga la pensión universal, de ahí se le pueda descontar y de ahí mismo se pueda pagar. Yo no estoy diciendo que el gobierno se encargue de todo, ¿no? Es gasto social. Pero si no se cuentan con programas de salud adecuados, todo mundo tenemos derecho a una vejez digna, que se nos trate o se trate a los adultos mayores con respeto. Yo todavía no llego a los 60. Voy enfilado en una loca carrera, porque en México, según la Secretaría de Salud, un adulto mayor es a partir de los 60 años. Yo apenas voy a cumplir 57 el próximo domingo, tómelo en cuenta. En fin, es un tema sumamente polémico, y todo vino a colación por el Día de las Madres, que muchas de las mujeres adultas mayores no tuvieron una visita de los hijos, de los familiares, de los nietos. Y qué triste, ¿eh? Sumamente triste. Y es una realidad, ¿eh? Qué bueno que usted festejó a mamá. Qué bueno que mamá tuvo la oportunidad de ser apapachada, de que la llevaran a algún lugar, de que escuchara música, de que se divirtiera un rato, pero debería de ser esto los 365 días del año. Vamos a ir a una nueva pausa, no le cambie, estamos en La Auténtica Radio, Tribuna del Pueblo, tercera edición. Regresamos.
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0: 2:03 p.m., 2:03 hora de Baja California. En estos momentos nos enlazamos con la capital de todo lo que es el estado 29, Mexicali, la ciudad que capturó el sol. Allí en Mexicali estamos en la gran D, la 1050 de amplitud modulada. Por esta frecuencia llegamos parte parcial de Sonora hasta San Luis Río Colorado, la reserva del Pinacate, el desierto de Altar y la ciudad de Nogales, Nogales, Sonora. De aquel lado de la frontera, saludo nuevamente con muchísimo gusto a mis amigas y amigos de todo lo que es Arizona, la ciudad de Calexico y, por supuesto, también cubrimos todo lo que es el fértil valle de la capital. Un fuerte abrazo y saludo a mis amigas y amigos de lo que es el valle agrícola por excelencia. Y en esta misma ruta, bueno, pues llegamos hasta San Felipe. Gracias, muchísimas gracias a mis amigas y amigos de San Felipe, San Luis Gonzaga, Bahía de Los Ángeles y, por supuesto, todo lo que es la montaña. Es el mismo número telefónico, es 664-303-1880. Ahora sí, estamos cubriendo de punta a punta todo el estado por las estaciones de Radio Cadena Enciso, parte de Sonora, parte de los Estados Unidos, lo mismo que estamos también en las multiplataformas de RCE, 664-303-1880. Bien, vamos a cambiar de tema. Mire, ¿qué pasó? ¿Dónde quedaron aquellos movimientos sociales que le dieron vigencia a lo que es el Estado? ¿Cómo se conocía la entidad? ¿Quiénes eran los protagonistas? ¿Cómo influyeron, desde luego, primero en la cuestión de lo que es el movimiento urbano popular, número uno? Número dos, el reparto agrario. Número tres, parte fundamental de lo que ha sido el propio desarrollo a través de los movimientos sindicales o el sindicalismo. Lo mismo en Tijuana, en Ensenada, Tecate, Rosarito, que en el resto de los municipios, aunque eran delegaciones. Sin embargo, pues hubo personajes que se hacían escuchar, que se abrían paso entre el proceso de desarrollo que tenía Baja California con sus diferentes grupos, más allá de los sectores ganaderos, empresariales, y desde luego la misma clase política. Baja California tiene un gran sentido de resistencia social. Aquí en Tijuana, por ejemplo, había un fuerte movimiento en defensa de los trabajadores de la maquila. Eso se acabó. Y no solamente había grupos ajenos a los partidos políticos, sino que a su vez los partidos políticos coadyuvaban en ese tema. ¿Me querías comentar algo, Waldo?
1: Sí, profesor. La radioescucha, nuestra amiga Blanquita, estaba en la línea telefónica, profe, pero se cayó la llamada. A ver si nos puede reiterar la llamada.
0: Bueno, pues ojalá y Blanquita Ortiz de Camino Verde se comunique. 664-303-1880. Suele suceder, ¿eh? Si se le cayó el sistema a Bartlett en 1988, que no se nos caiga una llamada a nosotros. Y mira, México sigue de pie, ¿eh? Así de que no pasa nada, ¿sí? Bueno, me voy a situar aquí en Tijuana, y aprovechando la llamada o el intento de llamada de Blanquito Ortiz, el movimiento urbano popular en Baja California, o sobre todo aquí en Tijuana, fue fundamental. Esto vino a dotar de tierra a muchas familias, ¿eh?, en donde el mismo gobierno no construía. Pero qué curioso, este movimiento urbano, pues lo permitió el propio gobierno, particularmente el que encabezó Jicotencatl Leiva Mortera. No persiguió a aquellos que se hicieron de un pedazo de terreno, de tierra. Adelante, ¿quién nos habla?
2: Blanquita Ortiz de Camino Verde, Pedrito. Blanquita. No podía entrar, Pedrito. Le hacía el intento y decía que no, que no podían recibir la llamada.
0: Ah, mira qué bueno, ya ahora sí pudiste.
2: Ya entré, sí, gracias. Ayer tu compañero, el que recibe las llamadas, ya lo escuché, sí, Ubaldo. Sí, Perito, pues me da mucho gusto saludarte, ya tenía bastante que no participaba, sí. Ando un poco delicada de salud, Pedrito, veo muy borroso, me está fallando mucho la vista.
0: ¿Por problemas de la vista o de otra cosa?
2: El diabetes, problemas del diabetes.
0: Ah, te tienes que cuidar mucho, Blanquita.
2: Sí, Pedrito. Sí.
0: Uh-huh. Sí, oye, ¿te apapacharon ayer? ¿Cómo te fue?
2: Mi hijo me, pues como traigo problemas para caminar también, pues no, mejor no salí, me dijo que sí, que quería comer, que para pedirme que me lo trajeran hasta acá a domicilio.
0: ¿Y qué hubo? ¿Pollito?
2: Marisco, pedí marisco.
0: Ah, marisco. Sí, qué rico.
2: Sí, y ya, pues comí, eso fue lo que él. Y pues aquí estuvo conmigo todo el día hasta que ya se fue, en la tarde se fue, pues trabajaba hoy y ya se fue desde ayer. Uh-huh. Pero pues ya, de perdida estuvo conmigo un rato.
0: Eso, ¿verdad?, es importante, Blanquita.
2: Sí, eso es importante, sí. Esperemos que para el año que entra, si es primeramente Dios.
0: ¿Tú vives solita en tu casa, Blanquita?
2: Sí, Pedrito, solita. Ajá. Esto me está matando, la soledad.
0: Pues no te sientas sola, Blanquita. Mira, prende la tele, escucha música.
2: Sí, la televisión es mi vicio, Pedrito. Ajá. La tele. Y las noticias, desde que me levanto a las 6 de la mañana ya prendo el radio y hasta las 6 de la tarde lo apago de estar escuchando las noticias.
0: Fíjate que la radio en estos formatos se convierte en una verdadera compañía,
2: Sí.
0: Yo pongo muy temprano el radio para escuchar las noticias de México, luego le voy cambiando, para ver qué se dice en otras estaciones.
2: Exactamente.
0: Y luego ya en la tarde noche, uh-huh, me pongo a escuchar Radio Ranchito.
2: Sí,
0: yo salgo al aire aquí por Radio Bahía, no vayan a pensar que me brinco las trancas. No, porque se enlaza, en la noche se enlaza una estación de México, muy bonita.
2: Oh,
0: ¿no?
2: Ajá.
0: Sí. Y con decirte que a veces me pongo a cantar ahí con las canciones que salen.
2: Te voy a decir algo.
0: Y a bailar.
2: Radio Ranchito tiene la música más hermosa que podamos escuchar.
0: Sí.
2: Me encanta la música cuando juego.
0: Aunque a algunos no les guste que digas eso, pero sí tenemos una gran programación musical.
2: Sí, hermosísima la programación musical, Y a mí me fascina. Te digo que en cuanto me levanto, lo primero que hago es prenderle, porque antes de que empiece Esparza hay música, ¿verdad?
0: Sí.
2: Y Pedrito, si me das permiso, quiero pedir una, si alguien del auditorio que me esté escuchando, de preferencia que sea un herrero, se me cayó la puerta de fierro y ocupo que me la instalen nuevamente. Uh-huh. Pero tiene que ser un herrero porque es de fierro,
0: Sí.
2: Entonces, si alguien del auditorio que sea herrero me esté escuchando, me gustaría que se comunicara conmigo para que me la pudieran venir a arreglármela, reparármela.
0: Que sea un herrero decente, no tramposo,
2: sí,
0: que cobre lo justo.
2: Pedrito, sí,
0: porque hay unos, Yo por lo regular no me gusta andar recomendando ni a herreros ni albañiles, salvo cuando yo les digo, a ver, si van a hacer un trabajo, no abusen, háganlo bien. No quiero que al rato nos estén reclamando a nosotros.
2: Así es, tienes mucha razón, Pedrito. Sí.
0: A ver, si alguien conoce de herrería, si sabe, si domina la herrería, a Blanquita se le cayó la puerta, ¿sí?
2: Sí, ocupo.
0: Hay que levantar la puerta, hay que reforzarla.
2: Sí, así es.
0: ¿A qué número telefónico se pueden comunicar contigo, Blanquita?
2: Al 664-281-2290. 664-281-2290. Se los voy a agradecer mucho porque me urge, ya tengo desde la semana pasada sin la puerta.
0: Sí.
2: Y ojalá que alguien, como dices tú, honrado,
0: honrado, decente y trabajador.
2: Decente y trabajador.
0: No vaya a llegar ahí y luego quiera aventarse todo un mes.
2: Sí, no, que abusen de que te cobran un montón, Pedrito.
0: Sí.
2: Quieren aprovecharse y cobrar un montón de por el trabajo que hacen, ¿verdad? Que sea lo que es, lo que debe de ser, ¿verdad? Pedrito, pues muchas gracias por darme el espacio. Ojalá que salga un herrero para que me venga a instalar, a reparar mi puerta, ¿verdad?
0: Muy bien, Blanquita, cuídate mucho.
2: Me da mucho gusto saludarte. Ya sabes que te quiero mucho, Pedrito. Y que me encanta tu programa, ¿verdad? Todo lo de la radio, sobre todo la música.
0: Sí, hombre, caray. Sí.
2: Ándale, pues que tengas bonita Blanquita. Tarde.
0: Sale. Bye. Muy bien. Ya son 2:15 con 15 minutos, 2:15, hora de Baja California. Vamos a ir a otra nueva pausa. No le cambie, regresamos.
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2: Dos de la tarde con 17 minutos, 2:17, hora de Baja California. El teléfono aquí en el estudio, marcando el 664-303-1880. Un fuerte abrazo y saludo para mis amigas y amigos en estos momentos. Nos están sintonizando allá en la capital de Baja California, Mexicali. Allá en Mexicali estamos en la gran D, en la 1050 de amplitud modulada. Gracias. Muchísimas gracias allá en la ciudad que capturó el sol. Le repito el número telefónico aquí en el estudio, 664, es la de regional de Tijuana, 664-303-1880. Le estaba comentando a todos ustedes sobre los movimientos sociales aquí en nuestra entidad de antaño, y que hoy tanta falta hacen, Le refiero solamente el tema de los trabajadores de la maquila. Se llegaron a generar condiciones de movimientos, de organizaciones o de grupos en defensa de estos trabajadores. ¿A raíz de qué o por qué? Mire, a finales del 70, principios del 80, en estos años surgió un término que a lo mejor usted lo recuerda, o mi generación, mejor dicho, lo va a recordar. Un término o palabras mejor conocidas como las de empresas golondrinas. Empresas golondrinas. Llegaban, se instalaban, y así como se instalaban, de la noche a la mañana desaparecían. Operaban 3, 4, 5, 6, 10 años y no amanecían estas empresas. De noche se encargaban de desmantelar todo, dejaban el puro cascarón. Pero ese no era el problema de que se fueran o no se fueran. El verdadero problema radicaba esencialmente en que al llegar al día siguiente, los trabajadores pues no se encontraban con nada, ni oficinas, ni personas responsables de esa factoría o de esa fábrica, ni mucho menos los sueldos o liquidaciones que por ley deberían de cubrir esas empresas. Algunas eran de los Estados Unidos, otras de Japón o de algunos otros países en el mundo. Baja California era generoso en ese sentido, lapso en la cuestión del trato hacia estas empresas. Muy a pesar de que las trabajadoras y los trabajadores estaban protegidos por la ley federal. Aquí la pregunta era, en aquellos ayeres, ¿que no se da cuenta el gobierno? Por supuesto. Claro que se daba cuenta. El asunto es, ¿por qué lo permitía el gobierno? ¿Por qué se hacía de la vista gorda? Y así como el titular o la persona que estaba al frente de la Secretaría del Trabajo y Previsión Social, así ocurría con alcaldes, con diputados locales, diputados federales, senadores de la República, el gobernador en turno, que permitían eso. ¿Por qué razón? Pues porque había corrupción. Había una complacencia en donde todos ellos se beneficiaban. No permitían, por cierto, la asociación sindical o la llegada de sindicatos progresistas que defendieran en buena medida los derechos laborales de la clase trabajadora. Insisto, finales del 70, principios del año 80. Empresas golondrinas. En ese sentido, yo les decía, estos grupos de defensa de los trabajadores de la maquila hicieron un gran trabajo. Es más, hasta llegaron a fundar sindicatos reales, no sindicatos blancos, no movimientos alineados a la cúpula empresarial. La Coparmex, por ejemplo, es el sindicato de ricos. Y en el caso de estos movimientos sindicales, de hecho, yo recuerdo a el abogado del pueblo, José Ángel

Peñaflor, junto con Enrique Hernández, llegaron a armar sindicatos, sindicatos de lucha, sindicatos de defensa, que ahí estaban, del lado de la clase trabajadora. Entonces, estos grupos, hoy en día, no porque les ganó el tiempo, o las circunstancias los rebasaron. Es muy probable esto último, sí, pero no se justifica de ninguna. Y vaya que yo, por ejemplo, de las cosas que no me explico, o quizá usted sí tenga una idea mejor que la de un servidor, ¿cuántas organizaciones de abogados hay? ¿Barras? ¿Colegios? Barras y colegios de abogadas y de abogados. Si sacamos números, yo creo que mínimo unas 5. El Emilio Rabasa, el Burgoa, Zarco, entre otras organizaciones, el Colegio de Abogados, la Federación de Abogadas y Abogados. Digo, es muy probable de que existan otras. Y todos ellos, o todos estos grupos, o bien organizaciones en su conjunto, hacen algo por el pueblo. O el activismo es solamente para que en tiempos de campaña abran la participación a las candidatas, precandidatas, o quienes están disputando alguna posición política. Y una vez que los reciben, bueno, pues quien tiene la titularidad de esos organismos se proyecta para luego buscar una chambita. Mira, yo conozco a muchos de ellos, mujeres y hombres. ¡Ah, cómo les encantan los reflectores! Y se inventan este tipo de membretes. Porque un liderazgo real, pie tierra, en la calle, no lo tienen. No les funciona. Porque si realmente ejercieran ese liderazgo popular, influirían muchísimo en el ánimo de la sociedad. Cambiarían, pues, en pocas palabras, lo que usted y yo conocemos como transformación y cambio, a partir de lo que es la base social, en donde se toman determinaciones, en donde el pueblo participa. Eso en el sentido de la maquila. En relación a lo que está sucediendo en estos momentos aquí en Playas de Tijuana, hace una semana yo también platicaba con un grupo de amigos, izquierdosos por cierto, y recordábamos a algunos líderes comunitarios. Marta Rocha, por ejemplo. Marta se opuso rotundamente a la instalación de una planta procesadora de químicos, y se armó todo un gran movimiento en Playas y parte de Tijuana, hasta que esa empresa de Estados Unidos dio marcha atrás. Pero no porque ellos quisieran, porque la recifla y la protesta iba al gobierno mexicano, desde el ayuntamiento, gobierno del estado y gobierno federal. La empresa se retiró. Esto aquí en Playas. ¿Se imagina? A estas alturas, si se hubiera permitido, pues, que se instalara, ¿cuántas personas a estas alturas no estarían enfermas? Enfermas de cáncer. Y a propósito de cáncer, muchas de aquellas empresas que yo les menciono y de las que hay ahorita, realmente tienen impacto ambiental. Se hicieron estudios de mecánica de suelo, o simple y sencillamente se les abrieron las puertas, alguien rentó una nave industrial y ya se hicieron de mucha lana. Y esas empresas están generando condiciones que sí abren fuentes de empleo, pero ¿de aquel lado queda la ganancia? ¿Y aquí qué queda? En Baja California, en la entidad.

0: Absolutamente todo lo que tiene que ver con un proceso de desarrollo en donde vaya de la mano la salud. Sí, y por supuesto, todo lo que implique, y en base a la ley, el tema del derecho laboral o el tema al trabajo. Y le comentaba, en aquellos ayeres, en esos años que le menciono, estas mismas empresas, o no necesariamente las que se iban de la noche a la mañana, también dejaban el suelo contaminado, el subsuelo en donde ya las condiciones para que se pudiera generar algún tipo de desarrollo, pues no más nunca no. Vamos a ir a una nueva pausa, no la cambie, ya son 2 de la tarde con 29 minutos, 2 con 29, hora de Baja California. El teléfono aquí en el estudio marcando el 664-303-1880. Regresamos.
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2: Los Padres de San Diego vencieron 3-2 a los Cardenales en 10 entradas tras remontar con un cuadrangular de Nick Castellanos en la novena y un elevado de sacrificio de Manny Machado para ganar el partido. Nick Castellanos empató el encuentro de forma dramática con un cuadrangular de 2 carreras. Manny Machado impulsó la carrera de triunfo en la 10ª entrada con las bases llenas. Adrián Morejón se llevó la victoria con solo un lanzamiento, mientras que el abridor Walker Buehler lanzó 6 sólidas entradas. André Jardín puso en duda su continuidad con el América tras caer ante Pumas, declarando que su permanencia en esa silla tan pesada depende totalmente de la decisión de la directiva. Hay un futuro incierto. A pesar de tener contrato por un año más, el estratega dejó su cargo a disposición de Azcárrega y Baños tras un semestre sin títulos. El Pachuca eliminó al bicampeón Toluca con una victoria de 2-0 en el Estadio Hidalgo, regresando a unas semifinales tras 4 años de ausencia. Los protagonistas, los goles de Ener Valencia con penal al minuto 10 y Romer Kennedy al minuto 48 sentenciaron la serie. Lista las semifinales de clausura 2026. Los 4 sobrevivientes van por el trono. Pumas contra Pachuca. El cierre será en Ciudad Universitaria. Cruz Azul contra Chivas. La vuelta se jugará en la capital. El rebaño llega encendido tras remontarle a Tigres. Las fechas. Las series inician este miércoles y jueves, dependiendo a los finalistas, el sábado y domingo. El cambio del amarillo óptico en las pelotas de tenis fue impulsado en 1972 por Sir David Attenborough para solucionar la falta de visibilidad en las transmisiones de béisbol a color. El problema, las pelotas blancas originales eran casi imposibles de rastrear para los espectadores en pantalla. La solución, Attenborough, como ejecutivo de la BBC, promovió el uso de un color que contrastara con la pista y los uniformes. La transición, aunque la norma se adoptó en 1972, el torneo de Wimbledon resistió el cambio por tradición hasta 1986. 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
0: Ya son 2 de la tarde con 34 minutos, 2:34, hora de Baja California. Bien, bueno, pues mire, el domingo yo voy a estar allá en Vallecitos. Si usted me quiere acompañar, póngase de acuerdo con mi amigo El Norteado, El Norteado, mejor conocido como Irineo González, amigo del JJ, por cierto. Sí, Irineo y un servidor vamos a andar allá en Vallecitos. 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Ya somos más de 20 los que vamos a ir. Y está muy bien porque sirve que festejamos mi cumpleaños el 17 de mayo. Tenemos llamada. Adelante, ¿quién nos habla?
11: JJ.
0: JJ. A ver.
11: Oye, mi estimado Pedro López Solís, ¿tú sabes cuánto te apreciamos?
0: ¿Dónde?
11: Aquí en Tijuana, a donde quieres.
0: Ah.
11: Fíjate que...
0: Yo creo que...
11: están ahorita... No andes creyendo. Como están las cosas aquí en Tijuana, mi estimado Pedro López Solís.
0: Sí.
11: Ya ves que todos andan destapados, ahorita andan a la carrera, ya al troche y mochi, como dicen por ahí.
0: O sea, tú vienes a cambiarme el tema nomás, JJ.
11: No, yo
0: estoy con el tema
11: ratito,
0: de los movimientos sociales y luego tú ya vienes con la grilla. ¿Sabes qué? Al ratito voy a ver al Irineo, tu primo hermano, y me voy a quejar con él. Fíjate, yo hablando de los movimientos sociales, el movimiento urbano popular, los ecologistas, los ambulantes. Y llegó el JJ y me tumbó el tema.
11: La carta de hoy es eso que te estoy platicando. Andan al troche y moche muchos candidatos, ya sabes que está tapizada la ciudad de Tijuana con cartelones. Pero fíjate.
0: No, exageres, no hay cartelones, no están tapizados, no es cierto.
11: Mira, aquí en la calle donde vivo, hay más de 50 cartulinas con fotografías y con todo, ¿eh?
0: A ver.
11: No te voy a decir nombres porque no le voy a
0: hacer. Haces bien, fíjate, ahí sí reconozco tu prudencia y te felicito, pero tómale fotos y me las haces llegar. Es que tengo que comprobar tu dicho.
11: Un álbum de 300 en toda la colonia.
0: Pues tómale,
11: pero en fin, mira.
0: Tómale a 3 o a 4.
11: Mira, ok. Te las voy a mandar.
0: Se te va a aparecer el chamuco, ¿eh? Se te va a aparecer el chamuco.
11: Mira, no, creo que no va a llegar tampoco.
0: Pues antes no andabas de la mano, del brazo. ¿Quién te entiende, pues?
11: Me queda claro, pero ahorita como están las cosas en Baja California, mi estimado Pedro López Solís, tú sí eres un buen gallo. Tú podrías llegar sin hacer tanto ruido.
0: Yo soy primo de los gallos. Yo soy el cuervo.
11: Tú llegarías sin hacer tanto ruido, sin quebrar tantas nueces. Porque tú no necesitas de propaganda ni andarte anunciando. Tú eres tijuanense y los tijuanenses son así, no necesitan tanta publicidad. Pero mira, donde te quiero llevar es a esto, a dos cosas nada más breves y rápidas. Se aproxima, y tú lo sabes por ahí por deportes, que se viene la Copa del Fútbol de la FIFA.
0: Haz un paréntesis, porque mira, joven, el joven de lente mica gruesa, el muchacho alegre. A ver, presten atención acá, a ver. Espérame, JJ. Mira, Waldo. Checa.
11: Mira.
0: Espérame, JJ. Mira, yo le quiero presumir a don Jesús, a los muchachos y a ti mismo. ¿Qué dice ahí? Álbum, mira, Waldo. Álbum para toda la vida. Es el álbum del mundial. Sí, fui al banco. Y no es que vaya todos los días al banco, JJ. No.
11: Yo voy al banco, pero de madera que tengo aquí.
12: Sí, fui una lana, profe.
0: No, fui a ver si ya había caído algo, ¿eh? Y mira lo que cayó, el álbum. Es el álbum del mundial. Copia. Sí, a ver, síguele.
11: Mira, tú sabes que ahorita anda para arriba y para abajo lo esto de la FIFA, pero ¿tú crees que se vaya a realizar el campeonato mundial de fútbol en México como está programado? Aguas con eso, porque por ahí hay anuncios de grupos sociales, de campesinos ofendidos, agraviados, que van a cerrar la entrada a todos los estadios a nivel nacional.
0: Pues a ver, JJ, no hay que promover eso. Yo deseo de todo corazón, yo deseo de todo corazón que no ocurra. Por ejemplo, el Monterrey no creo que ocurra eso, Ubaldo. Abre el micrófono, porque solo no puedo con el JJ, ¿eh?
12: ¿Qué pasó, profe?
0: ¿Tú crees que puede ocurrir eso el Monterrey?
12: No, imagínese, profesor.
0: El Monterrey es industrial.
12: La inauguración del Estadio Azteca ahí, el Mundial.
0: Sí, México, por ejemplo, Sudáfrica. La Ciudad de México, tampoco va a ocurrir eso en la Ciudad de México. ¿Sí?
12: Ahí van a, la seguridad va de 4 a 5 anillos.
0: Sí. Alrededor y de. También va a ser en tu tierra, en Guadalajara.
12: También, ¿no? Ahí, profe.
0: O sea, ahí la gente no lo va a permitir. Yo aceptaría lo que mencionas, mi querido JJ. Por ejemplo, si fuera en Zacatecas, ya ves lo que ocurrió el domingo en Zacatecas. Un zaparrancho con los campesinos. A ver.
11: Es que esto es a nivel nacional, todos están apoyando. Ahí están inmiscuidos los jóvenes Z. Los de la era Celta. Eso es a nivel nacional, Pedro López Solís. Si no queremos ver la
0: ¿cuándo
11: realidad
0: se va a inaugurar
11: cosas
0: aquí en México? Espérame, JJ. Vamos a hablar de frente a frente. ¿Cuándo se inaugura, Ubaldo?
12: Justamente en un mes, próximo 11 de junio.
0: En un mes. Ok, JJ. ¿Sí? Doble. Mira, por sencillo. Nos vamos a jugar la cabellera. No, la cabellera no. No, porque tú tienes una cabellera muy fina que te cuesta trabajo peinarte. No te quiero dejar sin cabellera. Te juego el bigote. Te tumbas el bigote y yo me lo dejo crecer. ¿Te parece? Que no va a haber ese tipo de cosas que tú dices.
11: Es como si jugáramos fútbol y yo te ganaría 3-0.
0: Bueno, te estoy apostando algo. No va a ocurrir eso. Ahora, si no quieres apostar el bigote, los tacos varios, ahí de la
11: ya
0: calle 8.
11: Ya estás peinado para atrás, una semana de tacos varios. Comiendo tacos varios para que duela.
0: Te voy a ganar, ya dijiste.
11: Bueno, pues si me vas a ganar, vamos anotándolo públicamente, ya está retado aquí, a que va, no, okay. Se van a llevar los juegos.
0: Se van a llevar a cabo. Se van a llevar a cabo. ¿Sí?
11: Bueno.
0: En la Ciudad de México, en Monterrey y en Guadalajara. ¿Sí?
11: Y además, podría ser uno de los últimos juegos que se celebre en este clase de fútbol. La selección mexicana no va a llegar ni a pisar el pasto de un estadio.
0: Ah, entonces ya, como dice el Güero Cande, ya es tirria la tuya.
11: No.
0: Ya es ser Contreras.
11: Es que no hay futbolistas nunca en la historia de México.
0: Mira, ahí sí no te voy a debatir. A ver, déjame le pregunto otra vez a Waldo, porque no le pregunto a don Jesús porque creo que ahí anda agarrando unas gallinas, no se le salieron del corral. Oye, Ubaldo.
12: Dígame, profesor.
0: Al menos va a llegar a la inauguración 2-3 juegos México.
12: Sí,
0: ¿no?
12: Sí, pues ahí hay 4 partidos, profesor.
0: 4 partidos.
12: Ahora, a la siguiente ronda. Yo coincido
0: con. O sea,
12: con...
0: 4 partidos.
12: Sí, yo coincido con.
0: Pero sí pasa la primera ronda.
12: Pues debería, profesor, pero viendo las cosas.
0: Va a jugar 4 partidos. Sí. Para pasar a la segunda.
12: A la segunda ronda.
0: Lo pueden eliminar a la primera ronda.
12: Así es, profesor.
0: Oh, tú también estás del lado de JJ.
12: Yo coincido con el JJ que no hay.
0: ¿Cómo?
12: No hay jugadores.
0: Pero en lo que no coincides es en que vayan a suspender partidos.
12: Los disturbios no, porque hay 5 anillos antes de llegar al estadio.
0: Sí, sí. Y además van a estar vigilados. Claro. Todo eso. Y ya están vendidos.
12: Todo está vendido.
0: JJ, una semana de tacos.
11: Una semana de tacos a que no van a jugar en los principales estadios de México. Por los bloqueos que van a hacer los campesinos, okay, a nivel nacional.
0: Ya
11: la
0: está
11: otra,
0: dicho.
11: Mi estimado, ahí te va si quieres otra semana de tacos.
0: No.
11: En Baja California.
0: Estoy fíjate, a dieta.
11: En Baja California, ya sabes que el Estadio de los Cholos ya no se va a usar. Pero hablando políticamente, en Baja California no va a llegar la Morena, se acabó. Porque ¿sabes por qué? Y te lo voy a decir ahorita. Así como está el señor de Sinaloa, citado,
0: okay,
11: en
0: ya.
11: Nueva York, okay, en las salas judiciales.
0: Al buen entendedor, espérate, pocas palabras. ¿Sí?
11: En las salas judiciales, la siguiente persona que van a anunciar con bombo y platillo va a ser la de Marina del Pilar, que también la están pidiendo allá.
0: Una ¡ándale,
11: abrazo,
0: pues!
11: ¡Mi estimado!
0: ¡Qué bárbaro!
11: Ya sabes que te,
0: oye,
11: ya
0: qué,
11: sabes que
0: qué...
11: te apreciamos.
0: Y eso que me aprecia, ¿eh? ¡Qué radical! ¡Gracias, JJ!
11: ¡Te digo la verdad!
0: ¡Gracias, JJ!
11: ¡Te digo la verdad, nada
0: no,
11: más!
0: No, no, yo sé, casi quema la tribuna aquí, ¿eh? Oye, para la próxima es sobre el tema, JJ. Luego te me sales del huacal, ¿sí? Fíjate, qué tan interesante hubiera sido que hubieras hecho un análisis político... un análisis sobre los movimientos sociales en Baja California. Hombre, se
11: puso para la otra lo hacemos.
0: Se puso a hablar de fútbol. Nada más faltó que me hablara de buceo, de canicas, de yoyo. En fin, vámonos a la pausa, regresamos. Sale.

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0: 2 de la tarde con 49 minutos, 2:49, hora de Baja California. El número telefónico aquí en el estudio marcando el 664-303-1880. Bueno, como dice el dicho, ardió Troya. Y este JJ, pues de plano dejó la víbora chillando,
1: Profe,
0: qué bueno para descarrilar el tren,
1: Dicen los muchachos que ellos sí van toda la semana a comer tacos, que no le hace, ¿sí? Que no se echen a perder.
0: Que no se echen. Ahora, ¿tú crees así, hablando en plata pura, que me cumpla?
1: Profe, ya veremos.
0: Ya veremos, dijo aquel, ¿verdad?
1: Porque si no va, pues que se los traiga.
0: Mínimo. Pero yo lo veo sumamente difícil. Te digo, los campesinos no van a ir, o estos chamacos no van a ir hasta Monterrey y van a bloquear el estadio o el campo. Además, hay una gran efervescencia. No es una cuestión si nos gusta o no el fútbol, si me gusta más el beat. No, hay una gran efervescencia mundialista, Y México está jugando un papel importante en este mundial, más allá de lo competitivo, Vino a ser una verdadera alternativa, pero bueno, como dijo aquel, cosas veréis, Sancho. Amigas y amigos, ya estamos en el cerrojazo final. En la última parte de este programa tenemos más llamadas. Adelante, ¿quién nos habla?
2: Le hablo Manuel Vidauri.
0: Don Manuel, lo saludo con gusto. ¿Qué hay, Manuel?
2: Nada, pues como queriendo hablar de fútbol, pero pues yo los 3 partidos que jugué, los jugué de cachirul.
0: Sí. Oye, ya ves ahí cómo anda el JJ apostándome la cabellera.
2: Tengo el remedio para él, en buena onda. Nada más háblale de la Virgen de Guadalupe. Llévalo de las orejas a tomar ceniza.
0: Sí.
2: Y ahí se voltea al revés.
0: Sí.
2: ¿Llegaste a ver tú la película de aquella niña, cómo le llaman? El Exorcista.
0: Sí.
2: Ah, pues así va de poner. El señor Julio. Sí.
0: ¿Qué ha habido, Manuel? Fíjate que esta semana que pasó anduve allá en el sindicato de la CTM. Me tocó saludar a la licenciada. Ajá. Y por supuesto al secretario general. Me tocó saludar a Rosa María.
2: Sí, ¿y qué tienen de nuevo por ahí?
0: No, pues muchas cosas. Estuvieron en el desfile del 1 de mayo. Los apoyos para las mujeres, los apoyos para vivienda, en fin.
2: ¿No te dijeron que me quieren lanzar a mí?
0: ¿Lanzar a dónde o para qué?
2: A 30,000 metros de altura, como me caí de la nube en alta mar, con botas de concreto.
0: No creo.
2: Porque que me lanzaran, pero de candidato, y no, pues no entendieron bien ahí en el sindicato.
0: Sí. No, tú eres muy apreciado ahí en el sindicato.
2: Sí, todavía.
0: Eso es bueno. Delegado.
2: Sí, ya te digo. Así de que, ¿qué fue lo que dijo mi amigo JJ?
0: Que no va a haber mundial en México. Que va a haber protestas, número uno. Pero luego empezó, dio un giro muy radical como es él, y empezó a hablar de la polilla.
2: Mira, yo en cuestión de deportes, ¿verdad? Yo le recomiendo a todos, y lo mismo le digo a amigos y no amigos. Si no te gusta un deporte, pues nomás no vayas. Porque no vas a poder hacer cambiar a toda la gente, ¿verdad?
0: Lo mismo ocurre con las tribunas públicas, con la radio, con los programas de noticias de televisión o de los periódicos. Cada quien lee el que quiere, cada quien escucha a quien quiere escuchar y cada quien ve a quien tenga que ver.
2: Sí, como el que le gusta ver nada más la pura, la página roja, ¿cómo se llama?
0: La alarma.
2: La alarma, la alerta.
0: Sí.
2: ¿Verdad? Entonces, yo quisiera que hubiera propuestas, pláticas productivas. Es un tema que traemos yo y tu paisano, don Cleo López.
0: Sí.
2: Sí. Yo sigo con la idea de que debe haber escuelas de oficio. O sea, un maestro albañil, pero a nivel técnico, preparado. Sí. Sí. O sea, que sepa las distancias, las capacidades, las resistencias. Sí. No necesita más que sobre la marcha y algún librito, ¿verdad? De arquitectura, de ingeniería, para que el señor es técnico, ¿verdad? A un nivel profesional, para que el que esté haciéndote unos muros, un piso, tenga capacidad y tengas tú un 90% de seguridad de que te lo va a hacer bien, ¿verdad? Que no, sí, te va, claro, a caer la casa encima. No, el clásico maestro como Manuel Vidaurris, ¿lo conoces? Con una panzota caguamera, así bañada en sudor, ¿verdad? Con una bocina y tocando puros corridos, esos de los nuevos. ¿Y cuánto cemento le voy a echar? Voy a tartamudeando de ebrio. Pues no sé, mi jefe. Eso es lo que no queremos, ¿verdad? Ya hablar de política, pues ya estuvo, ¿no? Eso demuéstramelo ahí en las urnas. No me quieres, no votes por mí. ¿Verdad?
0: Así es, Manuel.
2: Pero yo sé que voy a tener muchos votos, Pedro. Porque soy el único candidato que al ganar no voy a cobrar.
0: Si es que te lanzas, ¿a dónde te vas a lanzar un clavado allá a la presa?
2: No, ahí por una barranca de la Rumorosa, donde está lo blandito ahí entre el Pedregal.
0: La Barranca del Cobre. Sí, a mí que me manden a la Barranca del Cobre. Muy bien, Manuel.
2: Salúdame ahí a todos mis amigos. Marqué a la otra estación y saludé a don Jesús.
0: Sí, hombre, ya está de regreso don Jesús, cosa que nos da muchísimo gusto. Sobre todo a los muchachos. Al joven, bueno, joven de lente mica gruesa, que también ya regresó con don Jesús. Se lo llevó.
2: Qué bueno.
0: El único que se quedó fue el muchacho alegre, el que anda con una sonrisa de oreja a oreja.
2: De oreja a oreja.
0: Sí.
2: Don Pedro, pues sigue adelante con el programa.
0: No, ¿Ya nos vamos?
2: No, con los que siguen, ¿verdad?
0: Ah,
2: con,
0: claro,
2: los buenos temas.
0: Se queda la programación de Radio Bahía, la programación de Radio Ranchito. Sí. En Radio Ranchito sigue la profe Vicky. Sí. Aquí anduvo la semana pasada.
2: En beneficio de todos los ciudadanos, niños, niñas, hombres, mujeres, ancianos, ¿verdad? Un saludo para todas las madres mexicanas. Sí.
0: Ándale pues, Manuel.
2: Adiós.
0: Sí.
2: Mañana.
0: Sí, cómo no. Amigas y amigos, hemos llegado al final de este espacio. Yo le quiero agradecer a todos ustedes el hecho de que nos hayan acompañado y desde luego a quienes nos siguieron por las redes sociales, por los espacios con los que cuenta Radio Cadena Enciso. Antes de despedirme, nuevamente le doy la bienvenida a mi estimado amigo y compañero Jesús López. Lo mismo pues que felicito una vez más a mis amigas y amigos, amigas, ¿sí? Amigas, por el Día de las Madres. Y hay una nota que ya no alcanzamos a hacerla pública, ¿eh? Una nota que escribe una compañera de la revista impresa Bajo Palabra. Y las mamás buscadoras, ¿sabe quiénes son ellas? Las que están buscando a sus hijas, a sus hijos desaparecidos. Cosas que quedaron pendientes, que no se dicen. Qué bueno que usted tiene mamá, qué bueno que tiene papá, qué bueno que tiene familia, ¿eh? Ya nos vamos. Gracias, muchísimas gracias allá en Mexicali, quienes nos siguieron por la Gran D. En todas las frecuencias también de Radio Cadena Enciso, lo mismo que en Radio Ranchito. Y la invitación es para que el día de mañana usted nos acompañe aquí en Radio Bahía, en esta auténtica Radio Tribuna del Pueblo, tercera edición, a nombre de Ubaldo Mesa, por supuesto, y de todo su equipo. Mañana aquí tenemos una cita en donde se dicen las cosas de frente y cómo son. Siempre de cara con la verdad. Hasta entonces.

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entonces es más fácil para que vayan. Agradezco a quienes fueron ya a recoger sus regalos el domingo y espero a los demás para que asistan. Por otro lado, recuerden que todos los regalos son conmigo, niños, conmigo, es conmigo, yo se los entrego en sus manos. Entonces, también eso, y la otra cosa es que me avisan que van a venir para poder traer sus regalitos y no andar cargando con las cosas allí. Vamos con una cancioncita más, ya estamos enlazados a través de Radio Ranchito, no nos han avisado de las otras emisoras, pero en Radio Ranchito ya estamos enlazados allá en Tijuana en 1420 AM de tu radio, estamos transmitiendo desde Ensenada a través de la rancherita 89.1 FM, espero señal de Radio Bahía en Tijuana y de la Grande de Mexicali. Vamos con la cancioncita que dejamos y con...

0: Tengo una llamadita, vamos a ver quién está allí. Hola, buenas tardes.
1: Muy buenas tardes, profe. Qué
0: buenas.
1: Bueno que me...
0: Que entró la llamada.
1: ¿Eh? Aquí estoy, profe, escuchándola. Y le pido el borreguito o el conejo Blas.
0: Ah, muy bien. Aquí
1: muchas
0: le busco.
1: Gracias, profe.
0: A usted, hermosa, la gracias.
1: Estoy escuchando, ¿eh?
0: Abrazos y gracias.
1: A nosotros también. Bye.
0: Qué linda. Hasta luego. Bye.

Ay, Bartolito, sí, sí sabías. Estabas jugando, estabas bromeando. Oigan, quiero agradecer a todas las mamitas que se han comunicado a este programa, las abuelas, les mando abrazos, deseo que sigan disfrutando de su día y también quiero enviar un abrazo muy especial pues para una mamita que siempre ha estado con nosotros, que últimamente no la he escuchado, y es a la mamá de Félix. La extrañamos, así que señora, espero que pronto pueda comunicarse, que todo esté bien en familia. Abrazos pues para ustedes, y vamos con la siguiente cancioncita, La Patita, solicitada por Aurora. Aurora aquí está con Cricri, La Patita.

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1: Tengo una llamadita más. Vamos a ver de quién se trata. Hola, buenas tardes.
2: Hola.
1: Hola, ¿cómo estás?
2: Bien.
1: Qué bueno, Mariela. ¿Cómo te fue ayer en tu carrera?
2: Bien.
1: Qué bueno, me da mucho gusto. ¿Qué canción te voy a poner, mi amor?
2: No sé todavía.
1: No. Bueno, aquí te busco una, ¿ok?
2: Dime cuáles canciones.
1: Ay, Dios mío, ay, esa es una cosa dificilísima, porque tengo aquí, a ver, con Cricri, tengo de Tatiana, tengo con Cepillo Cepillo, no sé, Mariela, ¿cuál quieres? Tengo Mariposita, no sé, ¿cuál? Tú dime.
2: Mariposita.
1: Ah, Mariposita, muy bien, aquí te la busco, ¿eh?
2: La voy a dedicar.
1: ¿A quién, mi vida?
2: A mi tío.
1: ¿A tu tío?
2: Sí.
1: Ajá. ¿A quién más?
2: Sí.
1: ¿Y nada más a tu tío?
2: Y a ti.
1: Ay, a mí, gracias, mi amor.
2: A mi abuelo y a mi hermano, y a mi abuelo y a mi mamá.
1: Ah, ok, bueno, ya está entonces, ¿verdad?
2: Sí.
1: Ok, colgamos a las tres.
2: Sí.
1: A la una.
2: A la
1: las
2: una.
1: Dos. Y
2: tres.
1: Tres. Gracias, Mariela.
2: Bye.
1: Bye.

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Gracias, niños, por sus llamadas. Gracias, niños y niñas. Les mando abrazos con todo el corazón y también les agradezco que se comuniquen con nosotros. Abracitos donde quiera que nos estén escuchando, porque ya supe que hoy no tuvieron clases por el Día de las Madres. El Día de las Madres fue ayer, pero hoy no tuvieron clases, no sé si en todos los planteles. En algunos particulares veo que ahí estaban recogiendo a los niños, los padres de familia. Así que, bueno, mando abracitos para todos. Vamos con esta cancioncita, una de las más bonitas, me parece a mí, de Gallinita Pintadita. Esta es Mariposita y es la versión original dedicada para quien nos la solicitó primero, que fue Lía, y también para Mariela. Aquí está.

0: quiero agradecer a Fernando, creo que ya regresó de sus vacaciones. Fernando, te mando un abrazo, eres parte importante de este programa también. Te mando un abrazo y nos vamos de una vez a la pausa comercial. Regresamos rapidísimo.
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estamos de regreso. Muchísimas gracias por seguir con nosotros. Y vamos a ir con la melodía solicitada por nuestra querida. A ver, déjenme ver primero. Es que me pidió dos canciones a Lana. Y si puedo, voy a alcanzar a ponerte la otra también. Por lo pronto, aquí está esta tan bonita, El Conejito Saltarín.

0: llamadita más. ¿Quién estará en la línea? Hola.
1: Hola. Hola, buenas tardes, profe Vicky.
0: Buenas tardes, mía Naomi.
1: Sí.
0: ¿Cómo estás, mi amor,
1: Bien.
0: Qué bueno. ¿Qué canción te voy a poner?
1: La de... No sé, la que usted quiera.
0: La que yo quiera, de verdad.
1: Sí.
0: Ay, gracias. Aquí voy a buscar una entonces.
1: Y que me aprendí la canción de Mariposita. Ajá. En el piano. Y se la quiero compartir.
0: A ver.

0: ¿Y se acabó?
1: Sí.
0: Gracias, mía Naomi. Qué bueno. Allí vas aprendiendo a tocar el piano, ¿eh?
1: Sí.
0: Muchas felicidades. Gracias por compartir tus avances en la música, mi amor.
1: Yo solita.
0: Tú solita, bravo. Muy bien, mía Naomi. Vamos a ir a la continuar la canción. Vamos a contar hasta tres. Te felicito.
1: Sí.
0: Y gracias por dejarme elegir la melodía.
1: ¿Y cuándo puedo recoger mi regalo?
0: Platícalo con tus papis. Tu mamá tiene mi número de teléfono y ya me avisan, ¿ok?
1: Sí.
0: Una, dos y...
1: Tres.
0: Tres.

0: Ay, los niños tienen tantas maneras creativas, tan originales de expresarse. Vamos a ver quién está aquí en la línea. Hola.
1: Hola.
0: ¿Quién habla?
1: Fernando Mendochen.
0: Fernando.
1: Ochoa.
0: ¿Fernando o Fernanda?
1: Fernanda
0: Ochoa. Ah, ok. Hola, Fernanda. ¿Qué canción te voy a poner?
1: La de Pocoyó.
0: Ay, la carrera de Pocoyó. Ok,
1: sí.
0: aquí la busco. ¿Está bien?
1: Sí.
0: ¿Colgamos a las tres?
1: Sí.
0: ¿A la una?
1: A las dos.
0: ¿Y?
1: A las tres.
0: ¡Eso! Gracias, mi vida.

0: Ya estamos de regreso. Gracias por seguir con nosotros. Y voy con una cancioncita más, pero antes voy con esta llamada. ¿Quién estará aquí en la línea telefónica? Hola, buenas tardes. Hola.
1: Buenas tardes.
0: Buenas tardes. Maestra Carmen.
1: Quiero salir fuera del aire.
0: Ah, permítame, por favor. Entonces vamos a ir con la cancioncita que me solicitó, a ver quién me la pidió, Kimberly. Sol, sol, brilla en mi corazón. Ya la encontré, Kimberly, y dice que la interpreta aquí, dice.

A ver, dice, canciones infantiles, no se debe decir dice cuando va uno a leer. Entonces voy a leer, sol, sol, brilla en mi corazón, canción infantil alegre con animales, kids songs en español. Recuerda que esas cancioncitas las ponemos los domingos en Estéreo Sol. ¿Qué? Aquí está.

Continuamos, tengo la cancioncita, quiero aprovechar aquí el tiempo. Esta melodía solicitada también al 646-178-3979. Estás en tu programa Fantasía en la Bahía. Una melodía de las clásicas de Cricri, el borreguito enfermo.

0: tengo una llamadita más. Veamos quién está en la línea. Hola. Hola.
1: Soy yo de nuevo.
0: ¿Mía Naomi?
1: Sí.
0: Mande, mija.
1: Otra vez.
0: Dime.
1: ¿Me puede cambiar la canción por la de esa es mi mamá? Por favor.
0: ¿Y quién la canta? Topollillo, creo, ¿no?
1: Yo digo que Topollillo.
0: Ajá, es Topollillo. Esa es mi mamá.
1: Sí. Por favor.
0: La que me hace la leche. Ok, bye bye.
1: Sí.
0: Hasta luego. Gracias
1: bye.
0: A ti. Bye.

0: Justo antes de llegar a la línea de meta, los corredores se han quedado sin gasolina. ¡Qué emoción! Nunca una carrera ha estado tan reñida. Pero los corredores han decidido llegar juntos a la línea de meta. Ha sido un maravilloso empate. ¡Bravo por nuestros locos pilotos! ¡Bravo por una maravillosa carrera!
1: El momento preciso para irme a la pausa comercial, para irnos a la pausa comercial y regresamos rapidísimo.

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1: Ante cientos de beneficiarias sonorenses del programa Pensión Mujer Bienestar, la presidenta Claudia Sheinbaum Pardo felicitó en su día a todas las mamás en el país y a las madres migrantes que están fuera del territorio nacional, a la vez que destacó el derecho a la igualdad, el combate al machismo y cuestionó que hubo un tiempo en el que se creía que era lícito golpear a una mujer. Eso no. Se acabó la violencia contra las mujeres, subrayó.
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1: Con el objetivo de fortalecer la participación ciudadana, el gobierno del presidente municipal Ismael Burgueño Ruiz, a través de la Secretaría de Protección al Ambiente, promueve el uso del botón verde, una herramienta digital que permite a la ciudadanía denunciar de manera rápida, sencilla y accesible cualquier daño o afectación al entorno ambiental dentro del municipio.
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1: La selección mexicana de para taekwondo, bajo las instrucciones de las entrenadoras Janet Alegría y María Espinosa, logró una cosecha de 5 medallas de oro, una de plata y 2 de bronce en el Campeonato Panamericano 2026, que se realizó ayer domingo en Brasil. Para RCE Noticias, Carla López.
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estamos de regreso. Muchísimas, ay, no sé si le puse aquí a mis compañeros que regresamos del corte. Gracias por estar con nosotros. Estaba atendiendo fuera del aire una llamada tan bonita que gracias, Martín, gracias. Y estaba escuchando, ay, unas palabras tan bellas también. Quiero mandarle un abrazo, maestra, con todo mi corazón, y decirle que usted ha sembrado, ha trabajado por tantos años en el magisterio, ha dejado una huella en sus alumnos. Y maestro se es, yo creo que para siempre, hasta que Dios le llame maestra. Así que no es tanto, y recuerda muy bien, por ejemplo, el término maestro, según los griegos, eran pues los filósofos, los que enseñaban para la vida. Y de hecho, si buscamos la definición entre maestro y profesor, se dará cuenta que profesor se le atribuye a quien solamente brinda una materia o brinda pues información. Pero el maestro es distinto. El maestro enseña para la vida. Y así eran los maestros de antes. Algunos maestros actuales todavía son así, aferrados a la usanza de los maestros, los buenos maestros que eran por convicción, por llamado de Dios, digo yo también, y que pues daban todo de sí para sus alumnos. Recuerdo muy bien aquí en Ensenada mi maestro de sexto grado, Mario, no sé si todavía él viva, no recuerdo si se apellida Torres, la verdad. Estaba yo muy pequeña cuando estaba cursando mi sexto grado de primaria, 11 años, no sé cuántos años tenía, estaba pequeña. Y él se tomaba un tiempo entre clase y clase. Se sentaba en el escritorio, por lo regular se sentaba así como en la esquina del escritorio, y cómodamente ponía sus piernas como relajadas, tomaba el gis en sus manos, porque era en los tiempos en que el maestro escribía con gis, que se enfermaban muchos de sus vías respiratorias, porque ellos estaban con esos gises, pues mientras estaban escribiendo las moléculas del gis, que no sé qué material será, pero obviamente que las respiraban. Yo recuerdo muy bien que mi maestro hacía como ese sonido con su nariz, como que quería expulsar el polito que estaba respirando al estirarse hacia el pizarrón y escribir. Entonces, se me quiebra la voz. Y mi maestro se tomaba un tiempo para hablar con nosotros y darnos consejos sobre la vida, porque en aquellos años había alumnos que, por ejemplo, yo le digo, tenía como 11 años de edad, fíjense, niños, les platico esto, y había alumnos allí mismo, creo que estaba Petanic, un muchacho, no sé si era Lenchoni o Jusón, no creo que era Lenchoni, eran también mis compañeros de sexto grado, pero chicos de 17 años en sexto grado de primaria y otros, o sea, parecían multigrados ese grupo, y los maestros de antes eran así, hacían tiempo para hablarte sobre la vida, darte consejos, no hagas esto, no hagas lo otro. Qué bonitos tiempos. Y todavía hay maestros así. Por eso felicito al maestro Miel, que anda viajando por todo el mundo. Bueno, no por todo el mundo, por todo el país. Y hablando de eso, de dar más de sí. Vamos con esta cancioncita, porque luego ya me voy por otra parte, ¿verdad? Esta cancioncita que fue solicitada por Mia Naomi y me dijo que quería dedicarla. Así que aquí está Mia Naomi. Esa es mi mamá.

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Gracias por seguir con nosotros. Quiero mandar un abrazo para todas las maestras, maestros, que ya casi es el día, ¿verdad? Y también los padres de familia son maestros, los abuelos ni se diga. Así que abuelitos, no se cansen de dar consejos, de platicarle a los niños cómo era su niñez, de qué consejos les daban los abuelos antes, porque eso era como una costumbre muy, muy notoria. Vamos a ir con una cancioncita más solicitada, pues, al 646-178-3979, La Muñeca Fea con Cricri.

0: Es el momento para ir a la pausa comercial. Quiero agradecer sus llamadas, sus mensajitos también. Y recuerden que regresando del corte comercial ya tengo preparada aquí dos canciones también solicitadas. Así que vamos a la pausa, regresamos.
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3: ¿Sabían ustedes que hay algunas llavecitas de oro que abren muchas puertas? Ajá, miren, por favor, discúlpame, gracias, perdón, con permiso, mucho gusto, bienvenido, tienes razón, te quiero, ¿te puedo ayudar? Estas llavecitas abren muchas puertas.

estamos de regreso. Muchísimas gracias por seguir con nosotros. Y aprovechando este espacio, quiero también agradecer a mis compañeros allá en Radio Ranchito, ya que pues yo tuve que ir a Tijuana. Hubo cambios de horarios en las actividades a las cuales yo iba a asistir y a las conferencias, que realmente la mayoría fue en sábado, pero el viernes ya tenía yo todo programado, hasta mi boleto del autobús comprado, porque mi carro no anda bien, y resulta que pues que no era así. En la noche que me dicen, no, es el horario, el horario va a ser así, Dios mío, y me voy corriendo. Bueno, pues también una de las cosas que quería hacer era visitar a mis compañeros allá en Radio Ranchito. Yo dije, tengo que ir, además de ir a saludar y entregar regalos a un niño que nos habla constantemente desde Tijuana, que es nuestro querido Alejandro, a quien le mando un abrazo, a él, a su mamá, a su hermano, a su abuelita, a sus tíos. Y pues quiero agradecer a mis compañeros, como ya lo mencioné, que se portaron tan gentiles, tan amables conmigo. Llegué así como todo fue muy rápido y fueron muy, muy amables. Mario, gracias, porque además me hiciste el favor de llevar hasta el lugar donde iban a hacer las conferencias. Te lo agradezco profundamente, y gracias por escucharnos, Mario, también. Y bueno, también a Fernando, a Carla, a todos, no me sé los nombres de todos, pero gracias por haber sido tan hospitalarios, aunque fue tan rápida, como dije, mi visita. Muchísimas gracias, y desde allá transmitimos para los niños de Tijuana, el programa y también Stereo Music. Vamos con esta cancioncita solicitada al 646-178-3979. Siempre me recuerdo de las señoras que me han regañado. No dice el teléfono, y luego lo dice muy rápido. Perdón, vamos con Chon Kifu.

0: decir, ya llegamos, Ogotingui Ponchonqui.
1: El chinito fue llevado ante un mandarín y al llegar le dijo así,
0: ya llegamos, Ogotingui Ponchonqui.

0: una llamadita. Vamos a ver quién está allí. Hola.
1: Muy buenas tardes, profe.
0: Buenas tardes. ¿Quién habla?
1: Habla la mamá, la abuelita de Kimberly.
0: Dígame, señora.
1: Le quiero enviar los saludos a mi hija, que vive allá en Ensenada.
0: Ah, muy bien.
1: Y a mi nieta, Kimberly. Ajá. Y a todos mis nietitos de aquí, que estamos viviendo aquí en Guerrero.
0: Ay, señora, nos está hablando desde Guerrero, es verdad. Qué linda.
1: Sí. Bueno,
0: sí, ¿mandé? Sí, dígame, adelante.
1: Si me le podía poner una canción, ¿cuál? El Patito Juan.
0: El Patito Juan.
1: Ajá.
0: Aquí la voy a buscar, para cerrar el programa. Con
1: le
0: mucho gusto.
1: Muchos saludos a mi familia, allá que viven ahí en Ensenada.
0: Ajá.
1: Que los quiero mucho con todo mi corazón, a mi hija, a mi nieta, a todos mis hijos que viven también acá.
0: Qué bonito, señora. Pues ya está el saludo. Y muchísimas gracias, abrazos hasta Guerrero, cuídense mucho, por favor.
1: Gracias, un saludo también para usted, profa.
0: Hasta luego.
1: Gracias.
0: Gracias a usted. Ay, qué bonito, Kimberly, mira tu abuelita ama desde Guerrero, llamando para decirles cuánto les ama, así como tú haces también. Y envías esos besitos de amor hasta allá, hasta Guerrero. Qué linda familia. Qué bueno que también servimos como puente para unir las familias. Ese es el propósito.
2: Y si lo haces el Señor,
3: ¿qué va a pasar? ¿Qué va a pasar?
2: Larga vida te dará.
0: Una llamadita más. ¿Quién está allí?
4: Hola.
0: Hola.
4: Kenji.
0: ¿Qué pasó, Kenji?
4: Estoy muy bien.
0: Qué bueno que estás bien. Kenji.
4: ¿Qué?
0: ¿Y me vas a pedir una canción?
4: Sí. Canta la dedico mucho a mi mamá. Te la quiero mucho.
0: Que la quieres mucho, mi amor. ¿Y cómo se llama la canción?
4: Elefante. Paco, pelo de baba, es mi nombre así. Y cuando yo me voy, me dicen de pasar. Paco, pero le lava, la.
0: Bueno, te la voy a buscar. Si no alcanzo a ponerla hoy, porque ya casi se terminó el programa. Si no alcanzo a ponerla hoy, te la pondré mañana, ¿sí, mi amor?
4: Sí.
0: Ok, gracias por llamar.
4: Hasta luego.
0: Hasta luego. Ay, qué lindo. Hasta luego, mi amor. A ver. Ay, a ver, aquí moví varias cosas para alcanzar. Y tratando de ajustar un poquito los tiempos para poner las dos melodías, sí, es posible.
3: Me parece que, ahora no me acuerdo mucho, pero sí.

preciso a nombre de cada uno de mis compañeros en las diferentes cabinas, por supuesto, de esta misma empresa. Muchísimas gracias por haber estado con nosotros a nombre de su servidora. Gracias, preciosos. Mañana tenemos también nuestro programa, pero no se muevan de allí porque sigue Stereo Music.

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2: La Dirección Municipal de Atención Ciudadana del 15 Ayuntamiento de Los Cabos pondrá en marcha un nuevo esquema de módulos móviles que operarán directamente en las colonias con mayor índice de vulnerabilidad a partir de este mes de mayo. Esta iniciativa busca descentralizar los servicios gubernamentales y asegurar que la asistencia social llegue a todos los sectores de la población.
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2: Con el objetivo de fomentar la tenencia responsable de mascotas, el gobierno de Tecate, a través del Instituto Municipal de Bienestar Animal de Tecate, invita a la ciudadanía a participar en la campaña de esterilización a bajo costo, que se llevará a cabo el próximo 31 de mayo en el Salón Social de la Delegación Luis Echeverría.
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2: El escuachista mexicano Leonel Cárdenas Mora sigue brillando en el Campeonato Mundial de la Especialidad 2026, desarrollado en Giza, Egipto, al conseguir su clasificación a la ronda de octavos de final.
3: Para RCE Noticias, Carla López.
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aquí buscando una pieza musical muy especial que nos han solicitado. Es la Quinta Sinfonía de Beethoven. Qué precioso. Que por cierto, aquí en Ensenada tendremos un evento especial en un... No voy a decir el lugar porque entonces ya sería publicidad y para eso habría que llevar la factura, ¿verdad? Pero quiero agradecer pues a quienes organizan eventos así, culturales, algo que tanto necesitamos porque hay que incrementar nuestro acervo cultural, hay que aprender, escuchar conferencias, ir a talleres, todo lo que podamos y que pueda incrementar nuestros conocimientos, hay que estar allí también. De pronto nos afanamos y la vida nos lleva como en una rutina y necesitamos ese cambio así como, si se puede, abrupto, pero necesario, para que también nuestras neuronas se agilicen, se activen y respiren aire fresco, aire diferente. Y el cerebro, además, diga, ¿qué está pasando? Porque como ustedes habrán leído y sabrán que los médicos, especialmente los médicos como el doctor Eligio Manzano, querido amigo aquí en la ciudad, un cirujano reconocido, por supuesto, él nos dice que el cerebro, el cuerpo tiene memoria, el cerebro también, y que al cerebro hay que tenerlo activado. Nada de que siempre te levantas por el lado derecho de tu cama, nada de que siempre te cepillas los dientes con la mano derecha si eres diestro. Y así que hay que hacer cambios, mover las cosas de su lugar, aunque el cerebro se confunda y digan, pero ¿qué pasó aquí? Es que interesante. Y la música instrumental y principalmente la clásica, como Beethoven, Mozart, Vivaldi, ellos, su música, también hay estudios que no recuerdo los datos exactos y no quiero tomar tiempo allí disertando vagamente, pero ellos hablan de, en estos estudios, de cómo la música, las notas, decibeles, las medidas también en la música, que nos ayudan, que se van directo al cerebro, a la psique, y nos ayudan, se refresca nuestro, se tranquiliza nuestro sistema nervioso central principalmente, y más, tiene muchos beneficios. Así que gracias por escuchar Música Inteligente y que tanto beneficio nos trae la música de Stereo Music. Por supuesto, quiero agradecer a mis compañeros en cada una de las cabinas de Radio Cadena Enciso por el gran apoyo para que este programa esté llegando no solo a sus oídos, ojalá que a su corazón. Continuamos.

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2: La Dirección Municipal de Atención Ciudadana del 15 Ayuntamiento de Los Cabos pondrá en marcha un nuevo esquema de módulos móviles que operarán directamente en las colonias con mayor índice de vulnerabilidad a partir de este mes de mayo. Esta iniciativa busca descentralizar los servicios gubernamentales y asegurar que la asistencia social llegue a todos los sectores de la población.
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2: Con el objetivo de fomentar la tenencia responsable de mascotas, el gobierno de Tecate, a través del Instituto Municipal de Bienestar Animal de Tecate, invita a la ciudadanía a participar en la campaña de esterilización a bajo costo, que se llevará a cabo el próximo 31 de mayo en el Salón Social de la Delegación Luis Echeverría.
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2: El escuachista mexicano Leonel Cárdenas Mora sigue brillando en el Campeonato Mundial de la Especialidad 2026, desarrollado en Giza, Egipto, al conseguir su clasificación a la ronda de octavos de final.
3: Para RCE Noticias, Carla López.
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1: Y esta joya musical con la cual prácticamente estaremos cerrando el programa el día de hoy, quiero agradecer que nos la han solicitado desde Spring Valley. Spring Valley, muchísimas gracias. Me gusta el auditorio tan vasto y tan culto que tenemos en esta emisora, en estas emisoras. Y me gusta cuando proponen música diferente o música que tiene un sentido en especial. Y quiero leer a usted textualmente el mensaje que se nos ha enviado. Hola, profesora Vicky Aguiar. Ponemos tema de Nadia con Ray Conniff en Spring Valley, California, escuchamos, y en el fraccionamiento Torres del Lago en Tijuana, Baja California. Gracias, saludos Charlie Lizárraga, Cristina Guadalupe, Ruiz Millán, David Lizárraga, por favor, y gracias, con mucho gusto. Aquí está entonces con la pieza musical que nos vamos a despedir. Esta melodía fue compuesta, según tengo entendido, pues que fue compuesta el tema para Nadia Comaneci, y la gimnasta que impactara al mundo con un perfecto en su rutina en la Olimpiada, si no mal recuerdo, de 1968. Pues vamos con el tema de Nadia con Ray Conniff en esta ocasión.

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66-31-24-27. Y bueno, tenemos que iniciar con este anuncio que hizo la Secretaría de Educación Pública hace unos minutos, hace 15 minutos, en el que afirmó que se mantiene, acordó que se mantiene el calendario escolar como estaba previsto, por lo que concluirá, insisto, hasta el próximo 15 de julio. En este comunicado publicado por la SEP se informa que el CONAEDU acordó mantener este calendario escolar 2025-2026 en los términos originales, preservando los 185 días efectivos de clase, por lo que el ciclo escolar concluirá el próximo 15 de julio, conforme a lo previsto. La SEP subrayó que mantendrá la flexibilidad necesaria para atender particularmente las regiones del país, específicamente aquellas entidades o regiones o municipios que enfrentan condiciones de temperatura extraordinaria o los requerimientos logísticos derivados de la Copa del Mundo de Fútbol. También especificó cuatro puntos que contemplan este acuerdo. La SEP y Secretarías de Educación de las 32 entidades federativas acordaron mantener este calendario escolar, el vigente. Se podrán realizar los ajustes al calendario escolar en estos casos extraordinarios que hemos mencionado. Las autoridades educativas señalaron que el cierre del ciclo escolar debe ser un momento de evaluación, acompañamiento y fortalecimiento de aprendizaje, por lo que llamaron a familias y docentes a reforzar las acciones de fin de curso. También acordaron mantener al CONAEDU como un espacio de diálogo, pluralidad y construcción de acuerdos para fortalecer la unidad del sistema educativo nacional. Entonces, si nos está escuchando a través de Imer Noticias, la Red Altavoz Radio, de Migrante, en redes sociales, el ciclo escolar se mantiene hasta el 15 de julio, como estaba acordado. Entonces, si usted es papá, es mamá, es tutor de un niño en edad escolar, pues escriba en sus grupos de chat, de WhatsApp, de grupos de familia,